0: Esta es la hora exacta. Son las 7 con 10 minutos. 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
1: Esta es la hora exacta. Son las 7:30.
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1: La hora.
2: Esta es la hora exacta. Son las 7:59.
1: El tiempo en tu radio.
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2: Esta es la hora exacta. Son las 8:02.

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1: Esta es la hora exacta. Son las 8 con 29 minutos.
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1: La hora.
2: Esta es la hora exacta. Son las 9 en punto.
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2: Y la noche es nuestra invitada para compartir todos estos éxitos. Así que qué bueno que nuestros oyentes nos acompañen, que tengamos la oportunidad de encontrarnos, de estar ahí lado a lado a través de la radio, a través de ese rinconcito especial del dial de la amplitud modulada Antena de los Andes. Y por supuesto nos damos la oportunidad de saludar a todos, absolutamente todos nuestros oyentes, a nuestras personitas muy queridas que están escuchándonos en esta noche. Ustedes se han convertido ya en nuestros mejores amigos y por eso pues nos encanta decirles que en esta noche vamos a compartir todas estas joyas de la música, éxitos que jamás se olvidan, canciones que se han quedado en el corazón de los oyentes más especiales, los más queridos, los oyentes de muy buen gusto, los que escuchan los 1520 AM de Antena de los Andes.

0: Esta es la hora exacta. Son las 9:27.
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0: 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Esta es la hora exacta. Son las 9:30. 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

Esta es la hora exacta. Son las 9:53.

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0: 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Esta es la hora exacta. Son las 9:59. 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
2: Todas las noches tenemos ese encuentro con la música y son esas maravillosas canciones que nos traen los mejores recuerdos para esas personas, esos amigos oyentes que están ahí siempre con nosotros. Gracias por hacernos saber sus gustos musicales, por expresarnos sus mensajes a través de nuestra línea de WhatsApp 318-766-6929. Estamos a esta hora convencidos que definitivamente estas son las mejores selecciones para todos nuestros oyentes. Continuamente estamos renovando nuestro repertorio musical y todos los días recordamos esas voces maravillosas de los conjuntos, de las agrupaciones, de los tríos, el tango, el bolero, la ranchera está aquí en Antena de los Andes 1520 AM y la noche del recuerdo. Hacemos un espacio ahora para saludar a todos nuestros amigos que están en el exterior, que están acompañándonos en distintas latitudes del mundo y que nos siguen a través de www.antenadelosandes.com.co. 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

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Son las 10 con 19 minutos.

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1: Esta es la hora exacta.
2: Son las 10 y 30 minutos.
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1: La hora. Esta es la hora exacta.
2: Son las 10 con 33 minutos.
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Momentos únicos, momentos de la noche del recuerdo de Antena de los Andes. Va muriendo el día, va muriendo la noche y comienza el lento amanecer a acompañarnos a través de los 1520 de Antena de los Andes. Qué bueno es estar con ustedes, cruzándonos en estos mensajes que tenemos. Una noche con muchas estrellas, noche llena de grandes exponentes de la música y que llegan aquí por los 1520 AM de Antena de los Andes. Aquellos éxitos que nunca pasan de moda, están siendo programados por ustedes a través de los 1520 AM. Qué bueno es estar con todos ustedes, para los que están de pronto un poquito tristes, para los que están disfrutando de una alegre noche, pues qué bueno que todos estos éxitos ustedes también los revivan con Antena de los Andes y los 1520 AM.

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Esta es la hora exacta. Son las 10:55.

0: 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Esta es la hora exacta. Son las 10 y 59 minutos. 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

pero ¿por qué calla? ¿No es así? 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Su rostro no lo veo, la niebla lo confunde, su gesto no lo entiendo, no, no puedo comprender. ¿Sabe? 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
1: Esta es la hora exacta. Son las 11 con 29 minutos.
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1: Esta es la hora exacta. Son las 12:01.
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3: Y por Antena de los Andes seguimos recordando canciones. Hemos comenzado ya desde las 8 de la noche y hasta las 4 en punto de la mañana. Vamos a estar ahí de manera especial, de manera atenta, esperando sus mensajes a través de nuestra línea de WhatsApp 318-766-6929. Mándenos su mensaje de texto, su mensaje de voz, y ahí vamos a estar seleccionando las canciones, seleccionando los éxitos, y uno a uno también los vamos a ir saludando a nuestros oyentes. Además, vamos a incluir todos los éxitos que usted también quiere recordar, una canción que usted tenga ahí en mente, que le haya llegado en este momento a su corazón, pues qué bueno que usted también la haga saber a través de los 1520 de Antena de los Andes. Contamos a esta hora con la participación de muchos, muchos oyentes que tienen esta jornada laboral de la noche, también a todos los amigos que están en casita, muchos ya descansando, otros tratando de encontrar el sueño, otros simplemente han encendido la radio para que les acompañe durante sus momentos de descanso, y nos encanta estar con todos ustedes en esta noche inolvidable, noche de éxitos, noche de los 1520 de Antena de los Andes. A esta hora ponemos a su servicio esta programación que está diseñada con los mejores éxitos del recuerdo, por supuesto, aquí en los 1520 AM de Antena de los Andes.
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5: La hora.
6: Esta es la hora exacta.
3: Son las 12. Con 29 minutos.
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0: Esta es la hora exacta. Son las 12 con 52 minutos. 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
1: Esta es la hora exacta. Son las 12 y 59 minutos.
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Transcurre la noche, transcurre este amanecer y en Antena de los Andes les ofrecemos la programación continua las 24 horas del día, 365 días a la semana, siempre anotando y tomando atenta nota de sus predilecciones musicales. Así pues que háganos saber cuál es ese éxito, esa canción que usted quiere recordar con nosotros en esta noche del recuerdo por los 1520 AM. Un saludo súper especial a oyentes que están a esta hora en Pereira, en Dos Quebradas, en Santa Rosa de Cabal, a nuestros amigos transportadores. Y qué bueno es este momento para seguir disfrutando de música en la noche, como lo hacemos siempre aquí en los 1520 AM de Antena de los Andes y la noche del recuerdo.

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Esta es la hora exacta. Es la 1:17.

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1: La hora. Esta es la hora exacta. Es la 1:29.
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0: Esta es la hora exacta. Es la 1:42.
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1: La hora. Esta es la hora exacta. Son las 12 en punto.
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0: 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Esta es la hora exacta. Son las 2:30. 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
1: Esta es la hora exacta. Son las 3 en punto.
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1: Son las 3:03.

0: Esta es la hora exacta. Son las 3 y 16 minutos.
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0: 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Esta es la hora exacta. Son las 3:29. 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
0: Narra Pepe Luis Mora y comenta Rubén Darío Yan.
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4 de la mañana, 13 minutos, ya son las 4 o 13 minutos, aquí en Amanecer Campesino. Solo canciones, toda esta linda música campirana que gira aquí a través de esta radio, Antena de los Andes, la popular de Risaralda, como siempre madrugando, que aquí les acompañamos a través de este gran programa Amanecer Campesino. Después de esa programación que tiene Antena de los Andes en la noche del recuerdo, llegan las 4 y así llegamos también a recorrer allí todos los campos de Colombia, ciudades, caseríos, a visitar todo nuestro campesinado a través de todas estas canciones lindas que entregamos aquí en este gran programa Amanecer Campesino. Programa correspondiente ya este día 19 de este mes que avanza, el mes de junio. Y vamos avanzando ya, 19 de este mes, pues, como corre el tiempo, ¿no? Y ahí vamos para adelante, para atrás y para coger impulso. Son las 4:14, 4 de la mañana y 14 minutos ya, aquí en Antena de los Andes. Continuamos con Amanecer Campesino.

Canción de Sánchez y Gómez, tú vas intolientes. 4:17, 4 de la mañana, 17 minutos. 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

0: pero mejor de la canción está aquí, ¿eh? En Antena de los Andes y este gran programa Amanecer Campesino, donde giran todas estas lindas música campirana. Era la voz y el estilo de Orlando Zapata, el pereirano y Viaje sin Regreso. 4 de la mañana y 19 minutos aquí en Antena de los Andes, la radio popular.
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0: Continuamos a las 4 de la mañana, 20 minutos. 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
0: Y en esa hora continuamos así en Amanecer Campesino, a las 4:22, 4 de la mañana y 22 minutos.

0: Para todas esas madrecitas que a esta hora escuchan, las abuelitas de esta programación desde Medellín, está doña Georgina Gutiérrez escuchando esta programación especial a nombre de su hijo Arturo, allá en la ciudad de Medellín, en Antioquia.
1: Están pura y bendita.
0: Antioqueños, ¿qué tal?

0: 4 de la mañana, 28 minutos, en Antena de los Andes. Y ahora son las 4 y 28 minutos.
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0: Ya son las 4:33 minutos.
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3: Antena del San de la Radio Popular informa la hora, 4:34 minutos. 4:34 aquí en Antena de los Andes, la Radio Popular. La amiga, como siempre, a esta hora.
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3: 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Les recuerdo cuáles fueron los números de las loterías jugadas la noche anterior, mucha atención. El Astro Luna fue el 6009. 6009 fue el Astro Luna. Con la Sinuano, el 2615. El 2615 fue la Sinuano. Con la Paisita, el 1784. 1784 fue esa paisita, con la fantástica el 7629, 7629 fue la fantástica, con Chontico el 4403, 4403 fue Chontico, con la caribeña el 1436, 1436 fue esa caribeña, el cafetero fue el 0034, 0034 fue cafetero. Dorado Noche, el 6417. 6417 fue el dorado. Con Bogotá, el 6703. El 6703 fue la lotería de Bogotá. O sea, para chance, con Bogotá fue el 703. 703 con Bogotá. Con Dorado, el 417. Con cafetero el 034, con la caribeña el 436, Chontico 403, con fantástica el 629, paisita el 784, la sinuano fue el 615 y el astro luna fue el 6009. 6009 fue con el astro luna. Esos fueron los datos de las loterías jugadas la noche anterior. Y a esta hora les invito para que hagamos una pausita y escuchemos esta programación y regreso con ustedes.
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0: 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Muchas veces, la persona a la que uno más le sirve, la persona más cercana, en la que uno más confía, es la persona que le desea el mal. De esa clase de personas, líbranos, Señor. También muchas veces, el compañero, el socio, la persona que trabajó con uno, le quiere cerrar las puertas, los contactos, los créditos, le quiere alejar la clientela y lo quiere acabar. También de esa clase de personas, líbranos, Señor. Muchas veces la misma pareja o la expareja sentimental nos quiere ver derrotados y acabados, todo por la podrida envidia, por la falsedad y la hipocresía. Hay personas de mala fe que utilizan la brujería y los alamientos porque no quieren que una persona progrese y salga adelante. De toda esta clase de cosas, líbranos, Dios mío. 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Voy a dar lectura y respuesta al caso que nos escribió Camila. Mucha atención porque uno de estos casos puede ser el suyo. Ella nos dice: maestro de maestros Walter Davis, le escribo porque lo escucho, le creo y le tengo fe. Quiero saber sobre el amor y si me conviene un viaje. Nací el 12 de marzo de 1996. Querida amiga y hermana del alma, leyendo las cartas del tarot a su nombre y a través de su fecha de nacimiento, me doy cuenta de que usted quiere saber sobre los pensamientos y sentimientos del hombre con quien hace poco está saliendo. En realidad, le conviene. Es un hombre trabajador, responsable, buen hijo, sin vicios y tiene muy buenas intenciones. El problema radica en usted, porque por un trabajo de hechicería que le hicieron, se ha vuelto insegura, inestable, indecisa, incapaz de demostrar amor y decir te amo. Ese mal, ese trabajo, lo mandó a hacer un exnovio para que usted no fuera feliz con otro y los alejara. Sobre el viaje que tiene pensado, no lo haga porque no le va a ir bien. Primero, me debe visitar para retirarle lo que le hicieron y entregarle el gran talismán de la Santa Cruz de Caravaca. Usted nació para triunfar y ser feliz. 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Tenemos testimonios, muchos testimonios. Lamentablemente el tiempo en radio es corto. Testimonios que vale la pena leer y repetir, porque son personas agradecidas que han recibido, que han obtenido beneficios, excelentes resultados y hoy me recomiendan. Paula Andrea Yepes nos autoriza para dar su nombre y apellido, dice lo siguiente: Honorable maestro Walter Davis, lo saludo agradeciéndole por el gran favor que me hizo. Llevaba más de 8 meses sufriendo un terrible dolor de cabeza, desespero, no me hallaba y no dormía bien. Antes de darme cuenta de usted, visité otros lugares y no tener ningún resultado. Gracias a Dios, usted logró curarme. Me entregó el talismán de la Santa Cruz de Caravaca, me dio los números y gané 9 millones de pesos. Me otorgaron el cargo que siempre había deseado en el trabajo y los problemas con mi esposo se solucionaron. Yo lo recomiendo. Dejo mi testimonio y la bonificación. Atentamente, Paula Andrea Yepes Pereira Risaralda. También me envió su testimonio la pareja de esposos conformada por Camilo y Luz Elena. Ellos nos dicen: agradecemos infinitamente al honorable maestro Walter Davis. Hace unos años lo visitamos porque queríamos progresar y salir adelante. Vivíamos de un salario como lo hacen muchas personas. Gracias a Dios y al maestro, la vida nos cambió y ahora tenemos 2 casas, 2 negocios, 3 busetas y 2 taxis. Brindamos trabajo de la cual viven varias familias. Hemos progresado y nuestras relaciones son excelentes. Seguimos visitando al maestro Walter Davis porque su ayuda nos ha dado muy buen resultado y todo lo que entrega es garantizado. Ya recibimos también el gran talismán de la Santa Cruz de Caravaca. Dios lo bendiga y le dé larga vida. Y así como las personas me recomiendan y envían su testimonio, usted también obtendrá excelentes resultados. 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Me queda decirles a todos ustedes, amables oyentes, Dios les pague por su sintonía. Invitarlos a nuestro centro de atención al público para estrecharles la mano, brindarles amistad y atenderles como ustedes se merecen. ¿Qué tal, amigos? Felicidades y hasta pronto. Muy buenos días, ¿cuál es su nombre?
1: David Johnny Cárdenas Giraldo.
0: ¿De dónde es usted?
1: De Santa Rosa de Cabal.
0: ¿Cuánto hace que me visitó?
1: Hace un mes.
0: Cuéntele, David Giovanni, a las personas que están escuchando en este momento el programa Por los Senderos de la Felicidad, ¿cuál es la alegría que usted les quiere compartir en el día de hoy?
1: No, yo le doy gracias a Dios por el hermanito que con estos días que yo he venido me ha ido muy bien. Siempre me ha ido súper lo mejor. Ya me gané un chancecito de 15 millones, gracias al hermanito. Y ahí estamos bien y vamos. Y estoy endeudado, pero ahí vamos súper bien, gracias al hermano.
0: Ya con esa plata que se ganó, pues puede ir pagando las deudas que tiene en este momento. Y lo más importante, ¿usted le recomienda a las personas que lo están escuchando que me visiten?
1: Oh, sí, eso es una bendición. Y que lo visiten.
0: Ha
1: Donde
0: visto
1: es,
0: cambios maravillosos, ¿cierto?
1: sí, muchos cambios hermosos. Que yo estaba muy apretado y vine de él. Y mire, gracias a Dios, ha despegado. Estaba repretado. Y mire, me gané un chancecito. Y gracias a la suertecita de él. Y de uno también que vamos en la lucha con él.
0: 15 millones de pesos, ¿cómo caen de bien 15 millones en este momento, cierto?
1: Súper bien. Una energía muy hermosa.
0: David Giovanni, muchísimas gracias por su testimonio.
1: Ah, bueno.
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6: Muy, pero muy buenos días a todos nuestros oyentes. 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
7: Buenos días para todos, radio oyentes de esta prestigiosa emisora de esta ciudad de Pereira. hoy vamos a tener un tema muy interesante que a todos nos afecta, como son los signos zodiacales. Le vamos a estar dando a cada uno el nombre de un cristal y a propósito también un número. ¿Para qué? Para que lo juegue, sea en la lotería, en rifas o en chance. Melisa, adelante.
6: Bueno, primero que todo, cojamos papel y lápiz porque este programa está muy bueno. Vamos con los signos de tierra. Tauro. A Tauro le cuesta soltar el control y los cambios le estresan. El cuarzo verde o aventurina equilibra su salud física, calma la mente y al ser este un signo de abundancia, el cristal actúa como un imán para la prosperidad económica. Maestro.
7: Bueno, hay una cosa que dijimos al comienzo, que le íbamos a dar un cristal para que a la persona, esto es para cargarlo, te lo va a cargar en su cuerpo, en su carterita, en un bolso, bueno, en lo que sea. Pero aquí en nuestro centro va a encontrar toda esta clase de cuarzos que le estamos mencionando aquí. Ahorita, como dijimos al comienzo, le vamos a regalar un numerito para que usted lo haga como sea. Va a ser el 1, el 5, el 1 y el 8, o sea, 15, 18. En este momento ya está la primera llamada de personas que quieren saber más sobre este tema. Por eso los invitamos a que nos visiten acá en nuestro centro, que es acá en el centro. Pero, como les digo, el 1518 es un número que es favorable en este momento para Tauro. Recuerde que los astros rigen nuestro estilo de vida.
6: Virgo. Virgo analiza todo en exceso y su mente nunca para. Eso le causa una tremenda ansiedad. El jaspe rojo lo ayuda a aterrizar y absorber todas esas energías negativas. Les da un descanso a su mente y a su propio perfeccionismo.
7: Sí, en eso sí, pues los de Virgo se caracterizan. Y las mujeres de Virgo se caracterizan por algo. Son mujeres hermosas en las mujeres. Y también son muy, como dice el dicho, muy centradas en su cosa, saben lo que quieren. Pero vamos a decirles es los números que le favorecen a los de Virgo hoy. 4, 5, 1 y 0. ¿Por qué lo digo así? 4, 5, 1 y 0. Porque usted lo puede combinar a su manera. Yo le puedo decir 45, 10. No, usted lo puede hacer 54, 01, el 01, 45. O sea, los números que les vamos a estar dando hoy, usted los puede combinar a su gusto. Si hoy o mañana nos visitan, yo les estaré, maestro Rodrigo, les estaré dando un número que lo encontraremos en las líneas de la palma de la mano, porque eso va en el karma suyo, ¿vale? La cuestión es que ahí lo vamos a buscar, lo vamos a entender y se los voy a dar. Pero hoy lo estamos dando a través de qué, de los signos, de los astros, de las constelaciones que rigen a cada signo zodiacal. Recuerde que existe la carta astral. Melisa.
6: Vamos con el último signo de tierra, que es Capricornio. Este es uno de los signos más trabajador, pues suele cargar con sus vibras pasadas y entornos laborales o también de envidia. Para este signo Capricornio tenemos el cuarzo de Onis, que actúa como un total escudo protector para devolver todas las malas energías y abandonarlas, dándoles así resistencia física y paso al positivismo.
7: Sí, Melisa, en eso tiene toda la razón, porque el capricorniano es una persona que es muy trabajador. Como se dice, usted ve a un capricorniano y donde lo ve, él está trabajando, está luchando, está bregando por sus objetivos. Y muchas veces se concentra tanto en esto que abandona otras cosas que también son muy importantes. Para los del signo Capricornio, el 5, el 1, el 2... y el 0, o sea, 51 20. Estos números hay que jugarlos con mucha fe, con muy buena energía, con muy buena vibra. Lo que pasa es que más de uno siempre es, no, yo lo voy a hacer, a ver si de pronto, con ese negativismo, con esas cosas así, no logramos absolutamente nada. Melissa, continúe con el siguiente.
6: Mis queridos oyentes, pasamos de signo. Ahora seguimos para los signos de aire. Tenemos a Géminis. Géminis tiene una dualidad mental que a veces lo hace dudar de todo. El ojo de tigre combina totalmente con esta energía, dándole enfoque y fuerza a la voluntad, ayudándonos así también a aterrizar a miles de ideas y proyectos reales.
7: Sí, Melissa, en eso tiene toda la razón. Mire, pasa una cosa con los vecinos de Géminis. Son personas inteligentes, tienen mucha capacidad para expresar lo que piensan, lo que sienten. De este signo salen muchos locutores, periodistas y todas estas cosas que se dan para las personas que tienen facilidad de expresión. Hoy, para los signos, el signo de Géminis, el 2, el 8, el 3 y el 4. Como les he dicho, son números que usted los va a combinar al gusto suyo, a su preferencia, porque si usted considera que debe jugar el 38, 24, hágalo así, o el 23, o sea, no se limite a solo el número que sale, no, lo puede combinar a su estilo, a su manera, como mejor lo vea. Melissa, continuamos.
6: Pues acá tenemos al signo de Libra. Es un signo de equilibrio y de relaciones. Para este, el cuarzo rosa, el cuarzo del amor, rebusca en toda su armonía y sana las heridas emocionales, fomentando el amor propio y desarmando los conflictos, atrayendo toda la paz.
7: Sí, esto le pasa, que al signo de Libra le pasa esto, que son personas, como se dice, son muy equilibradas, porque si han visto, han mirado las imágenes relacionadas con el signo de Libra, se trata de la balanza, o sea, donde equilibran mucho lo bueno y lo malo. Ojo con esto, recuerde que son personas temperamentales. Para ellos tenemos hoy el número 5835, o sea, 5835 es el número que le sale favorable a través de los astros, las constelaciones para el día de hoy. Recuerde que todo día es diferente, el mismo día no se repite, así que mucho cuidado.
6: Tenemos el último signo de aire, que es Acuario. Acuario es un visionario del zodiaco, siempre viviendo en el futuro. La amatista es un cristal de transmutación que ayuda a elevar su intuición natural. También ayuda a canalizar la creatividad y limpia pensamientos caóticos.
7: Hay una cosa que es cierta con los acuarianos. Son personas que son muy centrados, pero al mismo tiempo muy independientes. Odia que los manden, odia que les lleven la contraria. Para ellos hoy tenemos el 2, el 1, el 4 y el 0. Vuelvo y lo repito, ya sabe que ustedes deben combinarlo a su entero gusto. Porque yo sé que más bien está diciendo, ah, bueno, 21, 40 y ya. No, no, no, no se cierre solo a ese 21, 40. Le puede dar otras variantes valiéndose de los mismos cuatro números que se le sugiere acá. Melissa, continuemos con algo muy importante, y es lo siguiente: como en la radio el tiempo es muy corto, no tenemos tiempo para darle a todas las personas los de todos los signos. Nos quedaría faltando Aries, Sagitario, Cáncer, Escorpión y Piscis, que mañana en nuestro nuevo programa estaremos aquí a la misma hora dándoles estos diferentes tips sobre lo que se refiere a los cristales y a los números para cada signo. Porque recuerde, el tiempo acá es oro, digámoslo así. Melissa, continúe con lo.
6: Maestro Rodrigo, hoy le traemos una sorpresa a los oyentes y es que tenemos un nuevo testimonio. Un testimonio que tú has recibido. Vamos a escucharlo.
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9: Súper buenos días, mi nombre es Miguel Cervantes. Vengo a dar mi testimonio aquí. Escuché la emisora, estuve muy pendiente, me sentía muy desalojado y vine a buscar ayuda aquí al profesor Rodrigo, porque me había quedado sin trabajo, tenía una relación de 5 años.

0: de 5 millones y pude montar mi emprendimiento gracias al apoyo del profesor Rodrigo y la guía espiritual que me ha brindado. Muchas gracias.
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2: Bueno, don Miguel, muchas gracias por su testimonio, porque de verdad que es algo muy importante para nosotros la opinión de las personas que vienen a visitarnos. Y fue un placer atenderlo, pero ante todo me alegro de que las cosas le estén saliendo bien, que haya podido montar su emprendimiento y que le haya cambiado la suerte, la vida, el estilo que lleva, porque desafortunadamente hay muchas personas que en este momento tienen una cantidad de problemas, una cantidad de cosas que no lo dejan salir adelante. Suena repetitivo, pero muchas veces personas se ven en esta situación debido a otras personas que les hacen bloqueo, le hacen maleficios, le hacen enchamicamientos, o sea, una serie de cosas para que la vida le cambie, pero en una forma negativa. Muchas gracias, vuelvo y lo digo, por darnos su testimonio. Las personas que han venido a visitarnos y si de pronto se quieren presentar aquí a dar el testimonio, se lo agradeceríamos en el alma, porque para nosotros eso es muy importante.
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2: Bueno, ya hemos llegado en este momento al final de este programa. Esperamos a partir de mañana darles a los que nos faltó los signos, los números de la suerte, a esta misma hora encontrarnos para tener un excelente programa. Dios los bendiga y los proteja.
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0: 5:18 minutos en Antena de los Andes. Ya son las 5:18 minutos.
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4: Pereira.
3: Ah, usted viene de Pereira. ¿Hay mucho trancón por ahí o no?
4: No,
3: casi no. 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

0: saludo muy especial a todos nuestros oyentes que se conectan diariamente en esta programación saludable patrocinada por la Eterna Juventud, el Centro Holístico de Sanación más famoso de todo el Eje Cafetero, donde está todo lo que usted necesita para ser curado, para ser sanado por medio del sistema natural y las terapias holísticas. 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Bueno, y démosle la bienvenida también al Chalo Herrera, que se encuentra con nosotros diariamente en nuestra programación saludable.
1: Saludos, doctora María Alicia Cudelo. Qué bueno abrazarla a esta hora y también a toda la audiencia de este programa. Hoy lo importante es que usted preste mucha atención porque estaremos hablando de la salud. Entonces le invitamos, estimado oyente, para que preste mucha atención. Desde el Centro Holístico de Sanación La Eterna Juventud, les damos la bienvenida a Salud Holística con Mavi.
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Usted se cura es llevando el tratamiento, haciendo todo al pie de la letra tal cual como se le recomienda, para que sea curado, para que sea sanado, tenga calidad de vida, para que la salud esté a flor de piel. La salud se puede recuperar con medicina natural. 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Otros que dicen, no, me han realizado cantidades de exámenes y no me encuentran nada, pero yo me siento así, asá. 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

0: Bueno, otro tema importante y que es muy preocupante, que desde que sucedió la pandemia, es algo que sucede muy a menudo, lo que yo bauticé como los virus de moda, porque se acabó la pandemia, pero se quedaron los virus de moda. Hay personas que mantienen esas gripas constantes, se le quita una gripa y vuelve y le da, mantiene débil, agotado o agotada, cansancio, diarreas constantes, porque los virus de moda mutan y cambian los síntomas. Bueno, no cambian los síntomas, traen más síntomas, adicional a los que ya traía, traen más síntomas. 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
6: Bien, amigos, tiempo ya de irnos para nuestra iglesia Basílica Menor, aquí en la ciudad de Santa Rosa de Cabal, para escuchar el despertador espiritual, donde viene ese lindo mensaje, la palabra de Dios, que hoy está a cargo del padre Carlos Arley. Padre, buenos días.
7: Muy buenos días para todos. Con inmensa alegría le damos la bienvenida a este nuevo encuentro con el Señor en nuestro programa El Despertador Espiritual. Un saludo muy especial para Leonidas, para las directivas y para todo el personal administrativo, técnico y de servicio de la emisora Antena de los Andes. Que el Señor los bendiga abundantemente en esta nueva jornada, que los acompañe en cada una de sus responsabilidades, que los proteja de todo mal y que se extienda su bendición sobre sus familias y sus seres queridos. Gracias por este valioso espacio que nos permite llevar la palabra de Dios a tantos hogares, a tantos corazones y a tantas personas que cada mañana encuentran en esta emisora una voz de esperanza, una palabra de fe, una invitación a confiar en el Señor. Saludamos con mucho cariño a toda nuestra audiencia. Que Dios los bendiga en esta mañana de viernes, los cuide, los acompañe, los fortalezca y los sostenga a lo largo de toda su jornada. Comenzamos este nuevo día dándole gracias al Señor por el regalo de la vida, por este nuevo amanecer que nos permite contemplar, por la noche que pasó y por el descanso que renovó nuestras fuerzas. Gracias por la creación que nos rodea, por el cielo, por la tierra, por las montañas, por los ríos, por los árboles y por toda la belleza que brota de tus manos. Gracias por nuestra vivienda, por el alimento que llega a nuestra mesa, por nuestras familias, por nuestros amigos, por quienes nos aman y por quienes caminan juntos, junto a nosotros. Gracias por el trabajo que nos dignifica, por las oportunidades que nos brindas y por cada experiencia que nos ayuda a crecer humana y espiritualmente. Gracias, Señor, por este maravilloso día que hoy ponemos en tus manos. Saludamos con especial afecto a quienes hoy celebran su cumpleaños. Que el Señor les conceda abundantes bendiciones, salud, paz y alegría. A quienes celebran aniversario matrimonial, que Dios los fortalezca con su amor, bendiga su hogar y les conceda perseverar en la fidelidad y la unidad. A nuestros enfermos, un saludo lleno de esperanza. Que el Señor les conceda fortaleza en el cuerpo y en el espíritu y que encuentren consuelo en su presencia amorosa. A nuestros campesinos que desde muy temprano trabajan la tierra con esfuerzo y dedicación, que Dios bendiga sus manos y los recompense generosamente sus labores. A quienes están privados de la libertad, que el Señor los acompañe, les conceda paz interior y los fortalezca en la esperanza. Y a quienes viajan en esta jornada, que los santos ángeles de Dios los custodien y los conduzcan con bien hasta su destino. Esclarece la aurora del bello cielo, otro día de vida que nos das. Gracias a Dios, creador del universo, oh tierno Padre que en el cielo estás. Nuestras voces unimos al concierto que el universo eleva ya en tu honor, desde la tierra al cielo más profundo, oh tierno Padre, magnífico Hacedor. conserva nuestras almas sin pecado, a nuestro cuerpo dame fuerza y salud, nuestra mente ilumina tu piadoso con un rayo benéfico de luz. Por nuestra amada patria suplicamos, por la iglesia elevamos oración, por nuestros queridos padres y familias, siempre dichosos los hagas tú, Señor. En tu bendito nombre comenzamos este día de vida que nos das, haz que lo terminemos santamente, oh Padre nuestro que en el cielo estás. El Evangelio para este día está tomado de Mateo 6, del 19 al 23. En aquel tiempo dijo Jesús a sus discípulos, no atesoren para ustedes tesoros en la tierra, donde la polilla y la carcoma los roen y donde los ladrones abren boquetes y los roban. Háganse tesoros en el cielo, donde no hay polilla ni carcoma que los roben, ni ladrones que abran boquetes y roban, porque donde está tu tesoro, allí estará tu corazón. La lámpara del cuerpo es el ojo. Si tu ojo está sano, tu cuerpo entero tendrá luz. Pero si tu ojo está enfermo, tu cuerpo entero tendrá oscuridad. Si pues la luz que hay en ti está oscura, ¿cuánta será la oscuridad? Palabra del Señor, gloria a ti, Señor Jesús. Este pasaje, Jesús nos dirige una enseñanza muy importante sobre aquello que verdaderamente vale en la vida. Nos dice, no acumulen tesoros en la tierra, donde la polilla y la carcoma los destruyen y donde los ladrones perforan las paredes y los roban. Acumulen tesoros en el cielo. Con estas palabras Jesús no está condenando el trabajo, el ahorro o el uso responsable de los bienes materiales. Lo que quiere enseñarnos es que no podemos poner nuestro corazón en las cosas pasajeras. Las riquezas materiales tienen su valor, pero son temporales. Un día pasa, un día todo pasa, la salud pasa, los bienes pasan, los honores y pasan las posiciones sociales. Lo único que permanece para siempre es el amor de Dios y las obras realizadas por amor. Por eso Jesús afirma, donde está tu tesoro, allí está también tu corazón. Esta frase nos invita a hacernos una pregunta muy importante. ¿Dónde está hoy mi corazón? ¿Está puesto únicamente en el dinero, en las cosas materiales o en el éxito y en las preocupaciones de este mundo? ¿O puesto en Dios, en la familia, en la fe, en el servicio y en las obras de caridad? Y luego Jesús utiliza otra imagen muy importante, la lámpara del cuerpo es el ojo. Con ello nos enseña que la manera como miramos la vida influye profundamente en nuestro corazón. Cuando nuestros ojos están llenos de bondad, gratitud y fe, toda nuestra vida se ilumina. Pero cuando dejamos entrar en la envidia, el egoísmo, la codicia o el pensamiento, o la codicia o el resentimiento, pues la oscuridad comienza a ocupar nuestro interior. La palabra de Dios nos invita hoy a revisar cuáles son nuestros verdaderos tesoros. El tesoro de una familia es el amor. El tesoro de un cristiano es su fe. El tesoro de la iglesia es Cristo. El tesoro que nadie puede quitarnos son las buenas obras realizadas por amor y por los hermanos. Pidámosle al Señor que nos conceda el corazón libre de apegos desordenados y capaz de buscar siempre los bienes que permanecen para la vida eterna. Que aprendamos a invertir nuestra vida en aquello que realmente tiene valor delante de Dios y al recibir las bendiciones del Señor. Que Dios Todopoderoso los bendiga, los proteja y los acompañe durante la jornada. Que bendiga sus hogares, fortalezca sus familias, ilumine sus trabajos y les conceda salud, paz y esperanza. Y que la bendición de Dios Padre, Hijo y Espíritu Santo descienda sobre ustedes y los acompañe siempre. Amén. Un feliz día para todos, que el Señor los acompañe y que María Santísima los proteja siempre bajo su manto. No podemos llorar esta noche uniéndonos a esta vigilia de oración de la iglesia. Cada familia la puede hacer un rato de oración, orando pues por las próximas elecciones, porque todo transcurra en paz, que se pongan los malos espíritus, que a veces, digámoslo, están por ahí sueltos, y que el Señor nos ayude y nos dé paz y bienestar a todos. Un feliz y santo día.
6: E igualmente para usted, padre, bello mensaje que nos ha entregado aquí desde la Iglesia Basílica Menor, la ciudad Santa Rosa de Cabal, el padre Carlos Arlay en el Despertador Espiritual. Les recuerdo cuáles fueron los resultados de las loterías jugadas la noche anterior. El Astro Luna fue el 6009. 6009 fue el Astro Luna, con la Sinuano el 2615. Con la Paisita fue el 1784. La Fantástica el 7629. Con Chontico el 4403. Con la Caribeña fue el 1436. Y Cafetero el 0034. Con el Dorado Noche fue el 6417 y Bogotá el 6703. 6703 fue Bogotá. O sea, para chance con Bogotá fue el 703, con Dorado 417, Caribeña 436, Cafetero 034, con Chontico fue el 403, La Fantástica el 629, La Paisita 784, La Sinuano el 615 y el Astro Luna el 6009. Esos fueron los datos de las loterías jugadas la noche anterior, ¿eh? 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
1: Las 6 de la mañana en punto, los saludamos a esta hora. Buenos días, Risaralda, todos los que hasta ahora se conectan con nosotros. El saludo viene especial a las 6 en punto. Los quiero saludar desde la mesa de trabajo de este importante informativo, desde este el primer noticiero, el de la mañana, a través de Antena de los Andes en los 1520 AM y Radio Reloj en los 1300 AM. El saludo enorme para todos ustedes, con la dirección en la avenida de nuestro director, el doctor Erney Ocampo Cardona, a quien le deseamos pronta recuperación, y un saludo bien especial desde esta cabina de esta mesa de trabajo. Alexander Villa es mi nombre, y damos un saludo enorme para todos los que ahora se conectan con nosotros. Buenos días, Carlos, en el Master Central, ¿cómo amanece la ciudad de Pereira? Buenos días.
2: Muy buenos días, Alex, a toda la mesa de trabajo, a toda la audiencia, un aroma fresco, aire matinal en estos momentos para una temperatura de 17 grados. Se ha ido despejando el firmamento después de estar mayormente nublado, algunas lloviznas ligeras en diferentes sectores. La máxima temperatura para el día de hoy será de 27 grados.
1: Tenemos las seis de la mañana con un minuto, el tema de los vuelos en el aeropuerto de la ciudad de Pereira.
2: En el Aeropuerto Internacional Matecaña, las operaciones en el día de hoy nos indican que ya despegaron los vuelos hacia Panamá y Bogotá. Se ha cerrado la sala de abordaje para los pasajeros que llevan destino la ciudad de Medellín. Aterrizó el vuelo procedente de Bogotá y a tiempo los vuelos que vienen, los próximos vuelos de Medellín, Bogotá y Nueva York, mi estimado Alex.
1: Perfecto, ya tenemos las 6 de la mañana, con dos minutos en la música. Y hoy hay que hablar de un artista que partió y que nos dejó un legado espectacular con canciones populares de la salsa. Alex, bueno, nos dejó un legado espectacular. De él hablaremos en unos instantes. Voy a integrar a nuestro sistema informativo a Jorge Eduardo Aguirre. Y a esta hora se conecta desde el municipio de Santa Rosa de Córdoba. Buenos días, Eduardo. Jorge Eduardo. Bueno,
3: vamos a saludar entonces a Alberto Ochoa, en esta mañana. Buenos días, Luis. Buenos días a Alex y a toda nuestra audiencia en este buen día, contándole que en el incidente la temperatura que en el occidente de Colombia se indica que estamos en 37 grados y más, una percepción de 20 grados centígrados, es decir, esa es la base de este promedio del clima que está en este momento, con posibilidad de lluvia sobre las 4 de la tarde. Hay vientos de apenas 2 kilómetros de viento tenemos en este momento, de acuerdo con la información que nos llega en este instante. Índice V0 nos dice que la visibilidad es de 11 kilómetros, cielo de un panorama muy despejado, con 93% de humedad, y un punto de condensación que está sobre 18 grados centígrados. Presión sigue lo mismo, 1.016, de manera que estamos en ese orden, y recordándoles que el pico y placa hoy es 8 y 9 el pico y placa, Alex.
1: Perfecto, ya tenemos las 6 de la mañana con 4 minutos, 6 de la mañana, 4 minutos. Importante para saludar a todos los que a esta hora se conectan desde el municipio de las Araucarias, desde la tierra de los termales, el territorio termalimpio de Colombia. Allí está Jorge Eduardo Aguirre, a quien saludo con los muy buenos días, Risaralda.
4: Hola Alex, ¿qué tal? Feliz mañana por usted, para todos los oyentes de Buenos Días Risaralda. Feliz mañana también para todos nuestros oyentes. Contarles que todo está listo para el proceso electoral en el departamento de Risaralda de cara a la segunda vuelta de presidente de la República. El departamento de Risaralda ya está listo, lo mismo que el área metropolitana, y las autoridades han coordinado ya todas las acciones para blindar la segunda vuelta electoral. Ayer las autoridades municipales de Pereira, organismos de control y la Policía Nacional llevaron a cabo en la alcaldía la reunión de coordinación de Plan Democracia, orientada a fortalecer las acciones de seguridad y acompañamiento institucional para la segunda vuelta. Durante el encuentro se revisaron todos los dispositivos operativos, logísticos y de prevención que serán implementados en el área metropolitana de Pereira. 1.700 uniformados de la policía estarán desplegados para la protección de los puestos de votación, sede de la registraduría y demás puntos estratégicos, con el propósito de garantizar una jornada democrática segura, transparente y en completa tranquilidad. El clima en el municipio de Santa Rosa de Cabal es de 17 grados centígrados. Se esperan normalidad en el desarrollo de la jornada electoral. Por lo menos el pronóstico indica que no lloverá durante la jornada electoral del domingo en esta parte del territorio.
1: Ya tenemos las 6:05, 6:05 con los buenos días Risaralda a través de Radio Reloj y Antena de los Andes. Saludamos a Uber con el avance informativo en el campo, deportivo. Ya tenemos las 6:06. Buenos días Risaralda.
5: Buen día y buenos días Risaralda. Se cumplió con otra jornada del campeonato del mundo. Se jugaron partidos del grupo A y del grupo B. Otra goleada, 6-0, Canadá ante la selección de Qatar. De a poco se van poniendo al día los diferentes equipos. Hoy tendremos partidazos: Escocia ante Marruecos, Brasil ante Haití por el grupo C, mientras por el grupo D entran en acción Estados Unidos ante Australia y Turquía ante Paraguay, donde tendrá que recuperarse el equipo suramericano que viene de perder ante Estados Unidos, mientras Brasil tendrá que hacer lo propio, es desquitarse de Haití después del empate ante Marruecos. Por lado de Selección Colombia, sin mayores novedades, el equipo del profe Néstor Lorenzo para su partido de la próxima semana. Más adelante aquí en Buenos Días Risaralda les vamos a tener invitados, vamos a hablar de la jornada del campeonato del mundo que va cumpliéndose ya en la jornada número 27 en cuanto a partidos. Un total de 89 goles se han anotado con tres hombres que son hasta ahora goleadores. Pero por encima de todo, Leo Messi, tres tantos, y Jonathan David de Canadá también llegó a tres tantos. Kylian Mbappé, Harry Kane son hombres que van también punteando en la tabla de goleadores. Todo lo del campeonato del mundo, la actualidad de Selección Colombia, usted lo tendrá aquí en Buenos Días, Risaralda.
1: Ya tenemos las 6:07 y arrancamos todo el panorama informativo, porque la Policía Nacional viene acompañando procesos de restitución de tierras en el eje cafetero a través del Grupo de Carabineros y Protección Ambiental. Acompaña las diligencias de registro, georreferenciación y actualización catastral de los predios solicitados dentro de los procesos de restitución de tierras, en articulación con la Unidad Nacional de Restitución de Tierras Regional Eje Cafetero. Se desarrollan actividades importantes que permiten verificar la ubicación y características de los terrenos, contribuyendo al avance de los procedimientos establecidos por el Estado para la recuperación de los derechos de las víctimas. La policía da informe de lo que viene sucediendo con respecto a estos avances y a estas actividades correspondientes a este tema. Escuchemos 6:08.
6: La Policía Metropolitana de Pereira, a través del Grupo de Carabineros y Protección Ambiental, en articulación con la Unidad Nacional de Restitución de Tierras, acompaña las diligencias de registro, georreferenciación y actualización catastral de predios solicitados en procesos de restitución. Estas acciones permiten verificar la ubicación y características de los terrenos, fortaleciendo el acceso de las víctimas a los mecanismos establecidos para la recuperación de sus derechos. De esta manera, continuamos trabajando de forma articulada para brindar acompañamiento institucional y contribuir al avance de los procesos que benefician a las comunidades del eje cafetero.
1: 6 de la mañana con 9 minutos, dentro de actividades importantes de la Policía Nacional que llevan alegría y bienestar a los adultos mayores del Hogar del Abuelo del Buen Pastor a través de esta seccional, la seccional de Carabineros y Protección Ambiental de la Policía Metropolitana. También han hecho acercamientos importantes con respecto a los adultos mayores de este Hogar del Abuelo del Buen Pastor. Durante actividades lúdicas, los uniformados compartieron momentos de integración y entregaron rosas, además de un rato bien agradable con nuestros abuelos. Escuchemos.
7: La Policía Nacional, a través de la Seccional de Carabineros y Protección Ambiental, desarrollamos una actividad en acercamiento comunitario con el propósito de fortalecer vínculos entre la institución y nuestros adultos mayores.
8: Esa jornada busca brindar espacios de integración, recreación, acompañamiento y reconocimiento a la importancia de quienes con su experiencia y enseñanzas han contribuido al desarrollo de nuestras comunidades.
1: Importante actividad. 6 de la mañana con 10 minutos, avanzamos con todas las noticias. ¿Cómo estará el clima para el día de hoy al mediodía y en la tarde, Carlos Grisales, para que empecemos como a empaparnos un poco sobre el tema del clima que tendremos durante el día de hoy en la ciudad de Pereira?
2: Bueno, vamos a tener el cielo nublado en la mañana, va ya por ahí. A partir de las 10 de la mañana tendremos un cielo resplandeciente por momentos y luego la nubosidad volverá a hacer presencia en hora de la mañana. Ya a mediodía, tormentas eléctricas a las 3 de la tarde, lo mismo que en hora de la noche, a las 8 de la noche, tormentas eléctricas y con cielos que van a estar mayormente nublados.
1: Perfecto, ya tenemos las 6 de la mañana, 11 minutos, ¿cómo amanece la ciudad de Pereira?

0: del Comité de Garantías en materia de seguridad, que es parte del Consejo de Seguridad. Ellos hicieron una cantidad de tareas que naturalmente las enlazaron con el Consejo Departamental de Garantías Electorales o Comité Departamental de Garantías Electorales, en donde se dijo por parte de Felipe Pulgarín que todo está en absoluto orden. No hay ninguna novedad distinta a que hay alegría en la ciudad para salir a votar y en el departamento, porque Felipe Pulgarín actuó ayer ante el Comité Departamental de Garantías Electorales como delegado del señor gobernador Juan Diego Patiño Ochoa. Escuchemos aquí a Felipe Pulgarín.
1: Vamos a la sexta Comisión Departamental de Garantías Electorales, donde todas las autoridades competentes nos acompañan: Policía Nacional, Ejército Nacional, Ministerio Público, Contabilidad General, adicional también el acompañamiento del Ministerio del Interior, Migración Colombia, donde hoy se concluye y se escucha también por parte de todas las autoridades, los partidos y movimientos políticos que entrarán en estas juntas electorales el próximo día domingo. Se dan parte de tranquilidad también en temas de seguridad y adicional, la seguridad hace salvedad sobre todos los temas logísticos que guardan este domingo para que estas sean elecciones transparentes.
0: Bueno, y en este tema, por supuesto, que se da que debe darse la transparencia, por una parte, y por otra, la tranquilidad que reina en el departamento de Risaralda. Ningún motivo de alerta, ni mucho menos perspectivas de esa situación, de acuerdo con los informes también del equipo de inteligencia ante el Comité Departamental de Garantías.
1: Bueno, y que el departamento de Risaralda se lleven de esa manera.
2: Bueno, pero ¿cómo? ¿Cómo?
1: Sí, claro, porque igual hay un instituto por parte de los delegados del partido político, los candidatos que representan, que van a ser a través de la nueva institución de cada uno, a la Fiscalía General de la Nación, también a parte de la Fiscalía Nacional.
0: Se hizo referencia también a aquello de los veedores electorales, porque dicen que no, los veedores no tienen ninguna como validez, como fuerza, como autoridad electoral.
1: La veeduría llamada Veeduría Pro Colombia, donde la veeduría fue parte de las elecciones pasadas en los puntos de votación, por parte de uno de los magistrados que van a tener esperanza de claridad. La función de la veeduría dentro de este proceso electoral se dejó claro que las personas acreditadas para estar dentro de estos puntos de votación son los testigos electorales, unos diplomas diferentes. Y esta veeduría pueden hacer una frente al tema.
0: En términos generales, hay absoluta normalidad en el departamento de Risaralda. Ayer hubo unas quejas relacionadas con que, por ejemplo, se comenzó a pensar que había transformarse más que transformarse electoral al trasteo de votos. Esa fue la manifestación que se hizo diciendo que estaban trayendo indígenas por buenos votos a la ciudad de Pereira y que los estaban alojando en Villa Santana. Esa fue una de las denuncias que se hizo desde uno de los sectores políticos que está defendiendo, por supuesto, la presidencia de la República o elegir a un candidato. Pero lo que no tengo en cuenta es que en este caso las comunidades indígenas en Risaralda viven en la zona de Villa Santana. Nadie los ha llevado. Hace como 30 años, por lo menos, hacíamos inclusive con nuestro director Enrique Campo Cardona alguna información allí de invasores, pero que no eran indígenas tampoco. Allí nacía un niño. Esa tarde que estábamos haciendo la información, nacía un niño ahí en la invasión. Ernesto lo bautizó y fue el padrino de ese niño, el invasorcito. Ese fue el nombre. Y allí siguen llegando los indígenas. Y siguen llegando porque viven allá, en Villa Santana. Y viven también en Galicia. Y viven también por aquí, por el centro de Pereira. Y viven por el ascenso Monserrate a la zona de Villa Santana. De manera que pues, llegan en las busetas y dijeron, uy, los están trastando, los están trasteando de otra parte. La Defensoría del Pueblo hizo suficiente claridad sobre el tema en relación con esta denuncia, lo mismo que otra que salió indicando que habían encontrado cantidad de tarjetones por allá botados en la basura en cajas de comida. Tampoco encontraron las evidencias.

0: No hubo nada, simplemente dijeron, bueno, si hay evidencia, en algún momento pongan la denuncia del caso para que esto funcione. Por lo demás, la policía entregó su parte, la gente en Pereira, 1,785 policías para el departamento en general, 800 soldados de San Mateo para el departamento, un piquete especial o batería que va a estar fija aquí en San Mateo en prevención de cualquiera que sea la situación que pueda surgir una vez concluya el proceso a las 4 de la tarde el domingo. Es decir, Risaralda, bien, como dice Felipe Pulgarín, estamos en este momento en el camino correcto y con tranquilidad.
1: Ya tenemos las 6 de la mañana con 17 minutos, 6 de la mañana con 17 minutos. Hay muchísima información el día de hoy, muchas noticias, y rondan por el lado de la gobernación del Valle de Risaralda, más bien de la gobernación de Risaralda, que tiene muchas noticias con respecto al tren del café que sigue avanzando. El gobernador Juan Diego Patiño Ochoa le sigue apostando al proyecto que conectará a Risaralda, Caldas y Antioquia, impulsando la movilidad, el turismo, el comercio y el desarrollo regional. Esta es una de las obras de los megaproyectos de esta gobernación y, por supuesto, hay un avance informativo con respecto a los avances, valga la redundancia, de esta obra de gran proyección en el departamento de Risaralda, en el eje cafetero 618.
2: Hoy el proyecto tiene un nivel de maduración superior al 90%. Estamos estimando que en los próximos días podamos radicar el proyecto ante el DNP y a su vez al Ministerio de Transporte para obtener la viabilidad y luego de ello aportar los recursos pendientes de las gobernaciones. Los tres gobernadores han expresado toda la voluntad para continuar con este proyecto tan importante para las regiones, para el país.
3: Esta mesa es muy importante porque aquí todos los actores nos ponemos de acuerdo en un proyecto estratégico que traerá competitividad y desarrollo regional.
4: Una solución que necesita el territorio hoy más que nunca para la competitividad del país, para que los centros productivos del país puedan llegar al Urabá y al norte de Colombia y hacer más económico todo el flete, toda la carga que tiene la exportación y la importación de nuestros productos, bienes y servicios.
5: La meta es este año contratar los estudios y diseños de factibilidad de este corredor férreo y en esta reunión nos hemos puesto de acuerdo en los siguientes pasos que tenemos que dar. Definimos un cronograma de trabajo y cuándo serán también las próximas mesas técnicas. De esta manera avanzamos en la integración de este proyecto con los tres departamentos.
1: Tenemos ya las 6 de la mañana con 19 minutos, 6:19 minutos. Jorge Eduardo, ¿avanzan los operativos con respecto a las motocicletas reformadas o aquellas motocicletas que son, valga de pronto la aclaración, hablándolo de pronto bruscamente, envenenadas en el municipio de Santa Rosa de Cabal? Desde la Secretaría de Movilidad, Subsecretaría de Movilidad, y desde la Secretaría de Gobierno han venido trabajando en unos operativos importantes. ¿Cómo avanza este tema? Nuevamente, buenos días, Jorge Eduardo. Jorge Eduardo.
6: Sí, se ha ratificado el secretario de Gobierno, Darío Reina, acerca de esta decisión de la inmovilización directa de vehículos que definitivamente han sido alterados y modificados en sus motores, exhaustos y otras partes, especialmente el tema de motocicletas en Santa Rosa de Cabal. En lo que va corrido en los últimos operativos que se han realizado, son por lo menos 100 motocicletas las que han sido inmovilizadas debido a las alteraciones. Estos operativos van a continuar y ha recomendado también el secretario de Gobierno y Tránsito que durante las caravanas de celebraciones también se van a implementar una serie de operativos, debido a que en la última jornada, especialmente de celebración durante el tema de el triunfo de Colombia en el Mundial que se desarrolla 2026, pues lamentablemente muchas personas decidieron salir a celebrar, pero sin tomar las medidas, el uso del casco, hasta 3-4 personas en una sola motocicleta, lo mismo que algunas personas que usan sus vehículos para celebrar, pero sin usar el cinturón de seguridad. Ha recomendado que para un futuro triunfo, una caravana, pues se aplicarán medidas de cabal en los propios días operativos, que buscan no solamente verificar llevar documentación que esté al día, sino también las condiciones en que están las motos.
7: Muchas personas
6: alteran el exhausto o le colocan unos resonadores, lo que pues generará también comparendo y también la inmovilización del vehículo.
7: Las cifras más de 100 motocicletas
6: han sido inmovilizadas en los últimos operativos
7: que ha desarrollado la policía
6: en compañía de Ejército y Transporte del municipio de Santa Costa de Caballo.
1: Ya tenemos en las 6 de la mañana con 22 minutos, 6:22. Antes de ir con mucha más información, hay avances con respecto a lo que podría ser la nómina o los cambios para la Selección Colombia en el partido del próximo martes. Pero además hay mucha noticia con respecto a las elecciones, a la jornada que se vivirá el próximo domingo 21 de junio en todo el país. Todas las noticias, toda la información en unos minuticos para seguir ampliando el panorama informativo de Risaralda. Aquí en Buenos Días, Risaralda, a través de Antena de los Andes, 1520 AM y los 1300 de Radio Reloj. 6:23, pausa y regresamos.
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1: Las 6 de la mañana con 24 minutos, posteamos a través de nuestra emisión en vivo una de las canciones de Alex Bueno, porque el otro de la música tropical, murió el intérprete de Qué Cara Más Bonita, Jardín Prohibido, y otras canciones que inmortalizaron la salsa y el merengue. Falleció el cantante dominicano Alex Bueno a los 62 años en Nueva York. Así que tenemos hoy detalles importantes de este gran artista, el mundo de la música tropical. Está de luto tras conocerse el fallecimiento del cantante dominicano Alex Bueno a los 62 años de edad en la ciudad de Nueva York. El intérprete reconocido por ser una de las voces más versátiles y emblemáticas del merengue y la bachata falleció en la mañana de este jueves 18 de junio luego de enfrentar un complejo cuadro clínico derivado de un tratamiento oncológico. La noticia fue ratificada por su equipo de trabajo a través de un comunicado oficial en sus redes sociales, generando una ola de solidaridad entre los seguidores, colegas de la industria. De acuerdo con la información difundida en el perfil oficial, el deceso se produjo a las 9:43 de la mañana del día de ayer con nuestro más hondo pesar, fue el mensaje que postearon, y el más alto respeto informamos el sensible fallecimiento de nuestro querido Alex Bueno. Cierro comillas, expresaba el documento emitido por su entorno de representación. En el mismo texto, el equipo solicitó comprensión y privacidad para su familia y seres queridos, permitiendo atravesar el duelo en la más estricta intimidad. Pues falleció entonces Alex Bueno, y es un artista que sin duda alguna nos dejó un legado espectacular en el ámbito musical, tanto del merengue como de la bachata, como por supuesto también la salsa romántica. Ya tenemos las 6 de la mañana con 27 minutos, 6:27 minutos. ¿Cómo se empieza a armar la ciudad de Pereira con respecto a la jornada electoral del próximo domingo? Tema de orden público. Ya sabemos que vamos a tener más de 1.700 uniformados en el área metropolitana de la ciudad de Pereira y todo el sector de Risaralda. Pero ¿qué se sabe con respecto a los preparativos de la jornada electoral? Ahora hace un instante Luis Alberto Ochoa nos dio detalles, pero ampliemos un poco sobre todo lo que tiene que ver con estos preparativos de parte de las diferentes entidades, fuerzas vivas de la ciudad y el área metropolitana y por supuesto gobernación del departamento de Risaralda para lo que tiene que ver con la jornada electoral del próximo domingo 21 de junio. 6:27, Luis Alberto.
0: Comenzamos la transmisión. Pues les contamos que en este momento el capital de nuestro departamento tiene todo dispuesto para efectos de concurrir a las urnas el próximo domingo. Es una tarea fundamental que está desde la vigilancia y comienza con 1.750 policías que van a estar repartidos en todas las ciudades para efectos de atender este compromiso electoral. Lo vimos que la Virginia, que está en Copaz como área metropolitana centro-occidente. Asimismo, prácticamente hoy han comenzado las tareas desde las 3 de la mañana, que si quieren el domingo, cuando arranque también esas tareas a las 3 de la mañana, dándole vía libre a la ubicación de material. Hoy comienza el trabajo, por ejemplo, en la adecuación de los puestos de los centros de votación, allí en donde se van a congregar los mismos. Los colegios están en vacaciones, los docentes están trabajando. Pero el caso de la gobernación, por ejemplo, en donde hay un puesto de votación de una muy buena concurrencia, hoy trabajarán solamente de 7 de la mañana a 1 de la tarde. Ese es el horario de atención al público y en la gobernación para efectos de poder dar vía libre a la adecuación de todos los centros y todos los puestos y todas las tareas que se desarrollan en la gobernación, incluido el mismo acto de instalación del proceso electoral a las 7:30 de la mañana el próximo domingo.
12: Todo está listo.
0: Tareas que tienen que ver con la salud y la convivencia, dicen ellos, porque es una salud mental, es una convivencia especial. Y sobre este tema, pues nos ha contado el director de seguridad del departamento de Risaralda, en este caso de la administración seccional, que es Michael Castañeda Alfonso, que ayer en forma casi simultáneamente se iban desarrollando los dos consejos de, o más bien comités de garantías electorales, tanto del municipio de Pereira, el que ya nos tendrá más detalles, Jorge Doraguirre, y el departamental. Se llegó a la conclusión de un solo puesto de mando unificado, de consolidar todo lo relacionado con el decreto de ley seca, 6 de la tarde de mañana hasta las 6 de la tarde, hasta las 12 del día, 12 del día del lunes, es lo que dice el secretario municipal de gobierno. De igual manera, todos los elementos de evitar el transporte de cilindros de gas, el transporte de materiales, en fin, bueno, toda esta cantidad de cosas que se tienen para la seguridad. De igual manera, el parrillero moto sí puede continuar, no tiene ningún problema, el de la motocicleta debe seguir, debe continuar. Y se establecen las rutas de la democracia. Son 7 rutas las que van a operar entre la gobernación, Dos Quebradas, Parque Industrial, Cuba, en fin, esas rutas ya están definidas, van a Villa Santana también. La convivencia ciudadana, Michael Castañeda nos cuenta sobre este tema. Michael Castañeda Alfonso dice lo siguiente sobre convivencia.
13: Dispuesto para todo el departamento de Risaralda con nuestra Policía Nacional, el Ejército Nacional, todos los hombres dispuestos en los 14 municipios para garantizar la seguridad electoral y que la ciudadanía esté tranquila de que esas son las elecciones justas y en paz.
0: ¿Y cómo es esto con los gestores de convivencia?
13: Los gestores de convivencia son una figura, unas personas muy importantes, cercanas a la comunidad. Los gestores de convivencia están dispuestos para ser mediadores en los conflictos y en las diferencias que tiene la comunidad. Están dispuestos en el marco de esas elecciones en los diferentes municipios para apoyar en las posibles situaciones que se puedan generar de inconformismo.
0: Bueno, esas situaciones van prácticamente copadas en el departamento de Risaralda. Aquí en la ciudad de Pereira hay cerca de 25 gestores de convivencia ciudadana que están, desde luego, orientados por el gobierno departamental, según la información que también entregó el señor Alfonso, el señor Marín Alfonso, corrijo, no es Marín, es Castañeda Alfonso, Michael Castañeda Alfonso, al Comité Departamental de Garantías, y él lo consolidó así.
13: Eso a la gobernación y a la policía para que toda la ciudadanía esté tranquila y se puedan solucionar todos los problemas que puedan surgir.
0: Entonces, ¿cuántos gestores de convivencia tenemos y cuántos por municipio? ¿Cómo es eso?
13: En este momento tenemos 35 gestores de convivencia que los vamos a distribuir en los municipios del departamento. Vamos a dar un poco de prioridad, obviamente, al área metropolitana, porque acá se condensa la mayoría de la población, pero va a haber presencia en todos los municipios del departamento.
0: Dice ubicarlos, o sea que ellos están a fin de ahí.
13: No, hay gestores de convivencia que están domiciliados en esos municipios porque conocen las personas de su entorno, a sus vecinos, y pues obviamente el diálogo es mucho más fácil con las personas conocidas.
0: Los gestores de convivencia, además, de alguna manera, es entregar información sobre ubicación de puestos. Ellos tienen la misión, es prácticamente ser como conciliadores entre la comunidad.
13: Los gestores están ahí para apoyar a la comunidad. Las veedurías obviamente tienen su rol en defender los derechos de las personas en medio del carácter social, y también es respetable toda la labor que desempeñan ellos como veedores.
0: ¿Definieron como sociales?
13: Sí, las veedurías se deben a la gente.
0: En este caso.
13: Se deben a la gente, y ellas tienen sus mecanismos mediante los cuales presentan a las autoridades sus diferentes denuncias, y son importantes para la defensa de los derechos también.
0: Bueno, esto es lo que se dice de la logística departamental en materia de convivencia. Los puestos de votación y demás, como lo dice el señor delegado de la Registraduría Nacional del Estado Civil, William Malpica. A ver si tratamos de escuchar este sonido, porque es tomado de la misma reunión y tiene ciertos problemas en su origen. Bueno, lo estoy recibiendo bien por el retorno, pero no lo escuchan ustedes. Lo cierto es que dice, a las 3 de la mañana comenzamos las tareas del próximo domingo, porque es el momento de repartir todo lo que tiene que ver con los puestos de votación aquí en la ciudad de Pereira. En el resto del departamento ya comenzó el material a enviarse desde ayer mismo, y hoy, como les decía, desde las 3 de la mañana también han salido equipos de trabajo para llevar materiales a los distintos municipios. Otra denuncia que se hizo desde el municipio de La Celia es que irían a levantar la fuerza pública, es decir, que le habían dicho al ejército, allí no vayan ustedes a vigilar. Eso es falso, lo señaló el señor comandante del batallón San Mateo. Es la gente que quiere desinformar y crear temores que no tienen ninguna razón de ser. El ejército no se moverá, y nadie distinto al alto mando tiene bajo su responsabilidad dar órdenes al ejército. Solamente desde el alto mando. Y nadie ha dicho que se retire el ejército, que tiene ya todos listos sus equipos de trabajo, tanto de la fuerza de la FUDRA, que la fuerza de despliegue rápido, que está en el occidente, que está también el equipo de reacción inmediata, que es el del 6, acompañado por la gente del Gaula Risarán, la que también estará en esa tarea complementaria en cuanto al ejército se refiere. De igual manera, el equipo de blindados que estará en las carreteras, y el trabajo completo para la vigilancia de 46 puestos que les toca vigilar en el departamento al ejército. El resto lo vigila la policía, que tiene 1.085 unidades para todas estas tareas. Igual en la ciudad de Pereira, la zona más lejana, que es la de La Laguna, también tiene todo absolutamente definido, lo mismo los puestos de las cárceles. Es decir, no falta sino que llegue la hora de las 8 de la mañana del domingo para comenzar a votar, porque todo está en orden, la logística. Esta vez no hubo reclamo ni procuraduría de ninguna otra entidad sobre que los alcaldes no habían contratado alimentaciones. No, todo está en absoluto orden, todo está tranquilo, de acuerdo con esa reunión de los comités de garantías electorales, municipio de Pereira y del departamento. 7:30 de la mañana abren el proceso, es decir, la instalación, y a las 8 se abre. El puesto de mando unificado será instalado a las 6:30 de la mañana. Pidieron una cosa, eso sí, señores del puesto de mando unificado, vamos a reunirnos todos allí, no se nos pierdan, no se nos desaparezcan, porque cada hora tienen que hacer un reporte nacional. Cada hora tienen que hacer reporte nacional los señores del puesto de mando unificado sobre la forma como mandan, o cómo van más bien, los procesos electorales en el departamento de Risaralda. Ese, a grosso modo, lo que pasa en materia electoral, Alex.
1: Perfecto, vamos avanzando a las 6 de la mañana. 6 de la mañana con 37 minutos. Muchas gracias a todos los que hasta ahora se conectan con nosotros. Y avanza el tema informativo con respecto a las elecciones. Se realizó el protocolo de registro y custodia correspondientes a los sistemas de preconteo, escrutinio y digitalización de formularios C14, verificando su integridad en cuanto a lo que tiene que ver con la jornada del próximo domingo. Esta actividad realizada por la Registraduría contó con la participación de delegados de la Procuraduría General de la Nación, la Contraloría General de la República, auditores de las organizaciones políticas, misiones de observación electoral nacional e internacional y auditores técnicos del Consejo Nacional Electoral. Con estas acciones, la Registraduría continúa fortaleciendo las garantías de transparencia, seguridad y confianza en cada paso que tiene que ver con la etapa del proceso electoral que se llevará a cabo para la segunda vuelta presidencial. Escuchemos, 6:38.
14: El día de hoy cumplimos la diligencia de registro y custodia del código fuente de los programas de preconteo, escrutinio y digitalización E14 que nos ayudarán a consolidar y divulgar los resultados de las próximas elecciones del 21 de junio de 2026. Esta diligencia la realizamos junto con la Compañía de Procuraduría General, Contraloría, Misiones de Observación Electoral y auditores de partido de los movimientos políticos. En esa diligencia pudimos obtener los códigos hash de los ejecutables de los software de preconteo, escrutinio y digitalización, los cuales vamos a poder verificar el día domingo que son efectivamente estos que pudimos registrar hoy y darle esa parte de tranquilidad de que el software utilizado es el mismo software que ha sido auditado y el mismo software que ha sido revisado por parte de las campañas políticas. Y finalmente, dejamos en compañía de la Procuraduría General en custodia de estos códigos fuentes.
1: Ahí estaba por la información de las 6:39. Redada dejó incautación de placas y autopartes. Oído, atención, porque un duro golpe contra las redes dedicadas al robo y comercialización ilegal de vehículos dio la Policía Metropolitana de Pereira en medio de un masivo operativo con más de 200 uniformados. Fueron recuperados dos carros y una motocicleta hurtadas, además de incautar 12 motores, 310 placas de identificación, numerosas autopartes y más de 150 dosis de estupefacientes. La intervención se concretó y se concentró más bien en la carrera 12 con calle 27 de Pereira, una zona reconocida por la venta de vehículos, motocicletas y repuestos. Allí los investigadores encontraron elementos que ahora son pieza clave para esclarecer los posibles casos de receptación y tráfico de bienes robados. El balance también dejó dos personas capturadas, una por tráfico de drogas y otra por falsedad bancaria. Temporalmente, mientras avanzan las investigaciones por presuntas irregularidades detectadas durante los controles. Las autoridades investigan si alguno de los autores automotores más bien recuperados habrían sido modificados para ocultar su origen ilegal y facilitar su venta en el mercado negro. 6:40, toda la información, todas las noticias aquí en Buenos Días, en Risaralda. En materia del área, o más bien del campo judicial, ¿cómo amanece el día de hoy, Risaralda? Edward, a esta hora.
6: Sí, Alex, varios hechos judiciales se han reportado en las últimas horas en nuestro departamento y donde pues el Departamento de Policía de Risaralda y la Policía Metropolitana reportan casos sucedidos en las últimas horas. Lamentablemente hay un accidente que cobra la vida de una persona trabajadora quien lamentablemente falleció bajo las llantas del vehículo para el que laboraba. Se trata de Fabio Nelson Hurtado Caña, de 46 años de edad, quien perdió la vida cuando realizaba la labor como recolector de basuras y pues lamentablemente el incidente se presentó ayer sobre las 9:45 de la mañana a la altura de la Manzana 9 del barrio Naranjito en Cuba. El hombre se encontraba realizando las labores de recolección de basura para la empresa Atesa de Occidente. La persona, pues colaboradora de esta recolección, iba de pie en el costado derecho de la volqueta recolectora al lado del conductor mientras avanzaba por una vía recogiendo las basuras y las bolsas. Sin embargo, en cuestión de segundos, pues ocurrió una situación que las autoridades investigan. El hombre cayó del vehículo en movimiento y las llantas traseras, pues lamentablemente, pasaron por encima de su humanidad. Las autoridades se encuentran investigando esta situación que fue difundida rápidamente por parte de la comunidad y pues lamentablemente cobra la vida de este hombre que laboraba para esta empresa. Tenía 46 años de edad y era natural del municipio de Belén de Umbría. Le sobreviven dos hijos y su esposa y pues lamentablemente se lamenta este accidente que cobra la vida de un trabajador. En las últimas horas también se reporta una persona que pues falleció en una clínica de la ciudad de Pereira y quien habría resultado lesionado con arma de fuego luego de tratar de no dejarse atracar. Se trata de un joven de 31 años de edad, Cristian David Telles Arias, quien murió pues, luego de haber sido baleado por un hombre que pretendía atracar su local comercial. Los hechos se habrían presentado en el sector de la Villa Olímpica, en un establecimiento de ración social clandestina, así se llamaba el negocio. Pues lamentablemente para el hombre, un delincuente llegó hasta su establecimiento comercial exigiendo la entrega de dinero. En medio del asalto, el hombre Cristian David Telles Arias trató de frenar el atraco y recibió varios impactos por arma de fuego a la altura del cuello y también el asaltante pues le disparó en la espalda. A pesar que el hombre fue auxiliado y trasladado al hospital de San Joaquín, posteriormente fue llevado a una clínica de mayor complejidad, lamentablemente falleció en las últimas horas. Según sus propios familiares, esta persona, Cristian David Telles, era natural de Pereira y laboraba como pizzero y residía en el conjunto residencial Santa Clara, una persona que a pesar de ser empresario, pues se ganaba la vida con su propio local. Esta situación de inseguridad en Pereira sigue preocupante. En las últimas horas también en el barrio Los Nogales se reporta una situación que pues se presentó y donde un hombre resultó baleado. Se trata de Caled Hernández Correa, de 48 años de edad, quien estaba en un sector de un cambuche. Está allí, llegaron varias personas que le dispararon en múltiples ocasiones. Las autoridades indican que al parecer el hombre se encontraba en el sector de Independencia con calle 66 cuando sujetos llegaron y le dispararon contra su humanidad. Se conoció que esta persona era natural de Pereira y residía en el barrio San Francisco. Inicialmente el cuerpo sin vida de la persona fue llevado hasta medicina legal como cuerpo no identificado. Siguen los operativos de cara a la jornada electoral del próximo domingo, donde el departamento de Risaralda se encuentra ya pues dispuesta con más de 1.700 hombres de la policía, más de 800 del Ejército Nacional, que blindarán el tema de seguridad durante esta jornada de segunda vuelta en Colombia. También durante las últimas horas se presentó una situación registrada cerca al viaducto César Gaviria Trujillo. El hecho de sangre se presentó en la carrera sexta entre las calles 11 y 12, donde un hombre recibió cuatro impactos por arma de fuego. Lander Alexis, una persona al parecer en condición de habitante de calle, fue sorprendido por sujetos que le dispararon sin mediar palabra. Tras el hecho, Lander Alexis García, quien al parecer se encontraba en la zona consumiendo estupefacientes, recibió dos impactos en la cabeza y dos en el pecho. El crimen ocurrió en una zona donde pues son constantes la presencia de habitantes en condición de calle y consumidores de estupefacientes. Las autoridades investigan, ya que al parecer el hombre tenía antecedentes judiciales. También en el municipio de Dos Quebradas, en un operativo realizado en el barrio San Judas, fue capturado Jonah Steven Rivera Ramírez, de 36 años de edad. La captura se realizó en una tienda de Razón Social La Libertad, en el sector de la calle Tercera con carrera 19. Allí una patrulla de la policía que realizaba labores de vigilancia y control llegaron al establecimiento, le practicaron una requisa personal y al hombre se le halló en su pretina un proveedor metálico para un arma de fuego, 11 cartuchos calibre 7.65, por lo cual procedieron a capturarlo. Durante las audiencias preliminares en la Fiscalía 17 Local Uri se le imputó el delito de porte de armas de fuego o municiones. Esta persona es natural del municipio de Cartago, en el departamento del Valle. De último minuto, se reporta por parte de la Policía Metropolitana un hecho sucedido en el sector del parque conocido como La Avioneta, donde una persona resultó lesionada, al parecer con arma traumática. También durante las últimas horas se reporta un caso de una explosión en el sector de San Judas, donde al parecer en un establecimiento comercial se presentó la explosión de un congelador. Por lo menos las autoridades se encuentran allí investigando cuáles fueron las reales causas de esta explosión. Resumen judicial en Buenos Días Risaralda.
1: Ya tenemos las 6:47, 6:47 en Buenos Días, en Risaralda. Vamos a la pequeña pausa, al break comercial, y regresamos con mucha más información a Buenos Días, Risaralda.
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19: Un gran día tenga usted, doctor Ernesto Campo Cardona, don Luis Alberto Ochoa Benítez, buen día JJ, buen día Carlitos, buen día a todos. Las preguntas de muchas personas están relacionadas con su condición física, y le preguntan a uno que por qué hay unas personas que se consumen más rápido que otras, o que por qué se envejecen unas personas más rápido que otras, que por qué se desgastan más rápido unas personas que otras. Y eso tiene que ver con los telómeros, que los telómeros tienen que ver, o son los cromosomas, las terminaciones de los cromosomas. Los cromosomas X o Y, en su parte final, tienen una especie de protrucción, o sea, una especie de alargamiento, como un gorrito encima de cada cromosoma. Y ese gorrito o ese capuchoncito es inherente a la condición integral de la persona. Si alguien está enfermo, ese capuchoncito se va desgastando, se va haciendo más pequeño. Si una persona está deprimida o está terriblemente estresada o angustiada, ese capuchoncito de los cromosomas, que se llaman los telómeros, se va acortando. Y entre más corto sea, la persona más se va envejeciendo. Ustedes ven, por ejemplo, un presidente que entra joven y en 4 años sale envejecido. Ustedes ven muchas veces un presidente de una compañía, una persona que tenga que tener poder o dirección o capacidad de decisión, esos seres humanos se van desgastando del mismo estrés, y eso hace que la persona se vaya consumiendo o se vaya envejeciendo. No se les olvide, se llaman los telómeros. Y entre más se desgastan, la persona más se consume, más se demacra, más se envejece. más usted dice, esta persona no es tan vieja, esta persona no es tan vieja, esta persona no es tan mayor, y mire cómo se ve, o se ve más vieja la hija que la mamá, o se ve más viejo el hermano menor que el mayor, o se ve mucho mayor el hijo que el papá, en fin. Todas esas observaciones ustedes las hacen. Hablemos de esto al mediodía aquí en Radio Reloj. 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Un saludo muy especial a Pachito, ahí en la Villa Olímpica. Me vine y le quedé debiendo algo, Pachito. Un abrazo grande que nos escucha todos los días. Amigos, yo soy Luis Alberto Contreras Suárez y a nombre de La Espiga Dorada los invito a ser optimistas y a ser felices. Buen día.
0: Para Luis Alberto Contreras Suárez, estamos con Carlos Alberto González también, que está pendiente, está diciéndonos que aquí en la ciudad de Pereira, pero básicamente en la zona de Salamanca, necesitan más ayuda para que las vías sean más seguras, porque allí la situación es muy crítica, ya no podemos atravesar la vía, te amenaza por todos lados de los vehículos. A ver si nos atienden de alguna manera, porque el Consejo de Pereira también supo de nuestras dificultades, pero no ha pasado absolutamente nada. Muy bien, don Carlos Alberto González, allá en la zona de Salamanca. Está la señora también, doña Mariela, que mandan estas quejas, estas peticiones que se hacen desde ese sector. 6:53 en Buenos Días, Risaralda. Les contamos que el señor secretario de Hacienda del municipio de Pereira pues ha dicho que todo va a ir en materia de Hacienda. Pero hay una situación y es el marco tarifario en agua. La gerente Mónica Paula Saldarriaga, nos ha contado sobre ese nuevo marco tarifario. ¿Cómo es que lo vamos a asumir? Pónganle mucha atención.
20: Estamos estrenando un nuevo marco tarifario. El nuevo marco tarifario nos deja igual que con la tarifa que veníamos. Esto es muy favorecedor para toda la comunidad. Hay una alza ligera, pero menos del 1% para el primer semestre, y esperando cómo nos dan los cálculos para el próximo año, porque apenas estamos estrenando.
21: Sí, porque eso estaba para el primero nada más. ¿El resto?
20: No, es para los primeros 6 meses, y para 2027 es otra fórmula diferente. Lo más que tuvimos poquito tiempo para la adopción, 6 meses, entonces por ahora les podemos contar desde los primeros 6 meses.
21: Todavía ¿1%?
20: Podemos contar 1%, sí, de alza.
21: Bueno, ¿y el metraje sigue lo mismo de consumo después de los 20 metros cúbicos?
20: Sí, igual, todo igual.
0: Todo igual, porque la carrera que tenía la señora también para ir a atender una reunión de junta directiva era inmensa y no nos alcanzó a explicar todos los otros elementos que conforman la tarifa del servicio de agua, en este caso para la ciudad de Pereira, que es lo que se ha señalado, de acuerdo con el informe que nos entrega la señora gerente de aguas y aguas de la ciudad de Pereira. Entonces, el nuevo marco tarifario, el metraje de consumo no varía, es decir, 20 metros hacia arriba, y ahí se le encarece, casi que se le dobla el valor del metro cúbico, así que hay que tener mucho en cuenta eso, porque entraremos en racionamiento. Eso no lo han dicho, pero parece no. Están planteando la situación de racionamiento de agua, de pronto de energía también, por efecto del fenómeno del Niño. Seguramente el próximo martes nos van a clarificar muchas cosas de estas en el gran foro que sobre el gran fenómeno del Niño se dará en la Asamblea. Allí nos darán temas sobre este aspecto. El otro punto es el de las obras de Pereira. Estas obras consideradas emblemáticas, ¿cómo están avanzando? Le preguntamos a Diana Janet Osorio, la señora secretaria de Infraestructura, y nos ha contado en principio de lo que va pasando con la intersección Corales.
22: Lo fundamental, hoy llevamos el 38% de ejecución física, un proyecto que se ha vuelto un hito de ciudad. Tiene más de 350 metros lineales, 3 niveles, y en el proceso de inicio de obra de unos estudios que hicieron en el 2015, se contempló una etapa de ajustes a diseño. Esta etapa entonces ya fue entregada, fue aceptada por el Interventoría, fue aceptada por la entidad territorial, y efectivamente hoy necesitamos la adición de recursos para estas obras complementarias, que no son las mismas que estaban contratadas y definidas, sino que van a complementar elementos, uno, de términos normativos, dos, no solamente movilidad vehicular, sino peatonal, y mejorar la eficiencia y la operación de la intersección. Entonces vamos a tener 3 nuevos lazos de comunicación, 3 puentes peatonales que son muy importantes porque estamos en un punto estratégico donde tenemos entidades prestadoras de servicios de salud, de educación, corredor empresarial y gastronómico, y pasar por allí era muy difícil y muy riesgoso. Hoy con todo este sistema de puentes peatonales...
21: Ahí vamos a completar entonces el sistema. Eso vale 44 mil millones de pesos, lo adicional en la parte de urbanismo, como se ha dicho, en el crédito que ha contratado el municipio donde va el Centro de Desarrollo Infantil, también para el Parque Industrial, y que también nos habla Diana Yanet Osorio.
22: Proyectos que creo que nos llena el corazón y es atender la primera infancia. Atender los niños de 0 a 5 años es un proceso de desarrollo y un proceso que garantiza la calidad de vida y el desarrollo integral de nuestros niños y niñas. Aquí en el Parque Industrial, en Ciudad Boquilla, tenemos planteado poder desarrollar un CDI para 220 niños, un trabajo que hemos hecho de la mano con el ICBF, con las madres comunitarias, proyecto que quedó en el plan de desarrollo y en el cual nuestro alcalde Mauricio Salazar tiene el pleno compromiso de sacarlo adelante. El predio es del municipio, cumplimos norma, ya estamos en procesos ya de finales de la estructuración integral del proyecto y esperamos una vez avance la operación de crédito podamos culminar los procesos de gestión e iniciemos los procesos licitatorios.
21: De igual manera va el Centro Vida para Puerto Caldas, en donde van a tener más de 150 habitantes de la tercera edad en el Centro Vida con todas las comodidades, facilidades, recreación. Bueno,
22: el escenario tendrá la posibilidad de atender 160 adultos día. Eso es muy importante, unos espacios hermosos, espacios de encuentro, de alimentación, aulas múltiples, piscinas, huertas, baños, gimnasio, comedores, senderos terapéuticos, áreas de enfermería, bueno, y diferentes espacios múltiples para el desarrollo integral de nuestros adultos mayores. El tiempo de ejecución de esta obra está en 9 meses y obviamente el enfoque es poder cerrar estas brechas, reignificar a nuestra población adulta y también un corregimiento que es tan importante para la ciudad. Aquí podemos ver varios de los escenarios construidos, realmente van a tener lo más bello y lo mejor para ellos y con las condiciones técnicas necesarias para poder sacar adelante este gran proyecto.
21: Bueno, este gran proyecto lo muestra ella en un render y realmente se ve muy bonito y dicen que es la inversión más grande que va a tener Puerto Caldas en los últimos 30 años, son como 8 mil millones de pesos lo que van a invertir allí. El malecón del río Tun, primera fase.
22: Es básicamente una oferta muy importante, unos balcones mirando hacia el río, senderos que nos permiten peatonales también contemplar la majestuosidad de nuestro río Tun. Una plaza de la resiliencia que lo que hace es resignificar las familias de las NEDA, todas aquellas personas que fallecieron en este espacio como un hecho conmemorativo a ese siniestro tan lamentable que tuvimos todos los pereiranos. Adicionalmente vamos a gozar de escenarios deportivos, culturales, unos escenarios como cancha de vóley playa, pista de patinaje, una serie de jardines y espacios muy importantes de paisajismo que nos permitan mejorar todo este escenario. Esta es una inversión de 36.786 millones de pesos y tiene un tiempo de ejecución de 7 meses.
21: 7 meses, la primera fase es corta realmente. De acuerdo con lo que se ha planteado, pues que la plata no alcanza.
22: Que es ahí justo en Las Neda hasta la calle 31. Es importante también que ustedes sepan que se hizo todo un estudio de análisis de riesgo.
21: Esto quiere decir, de la SNEA a la 31 son más o menos 4 cuadras que arrastraría esto, de la 28 a la 31.
22: Riesgo, el estudio de análisis de desafectación, de hecho tuvo comité de gestión del riesgo donde se aprobó la desafectación, tiene concepto de DIGEP, que es uno de los temas más críticos, digamos, de esta discusión. Entonces, frente a ese tema, digamos, ya el proyecto cuenta con esas viabilidades. Ahora vamos a empezar a trabajar nuevamente con CARDE, porque con CARDE se ha trabajado desde la estructura.
21: Desde esa estructuración que se hizo con Carter, pues ahora viene conocer algo de esos detalles que tiene este centro, ¿no?
22: Nuestro gran proyecto y un proyecto que amamos y que sabemos que ha restablecido el derecho a...
21: Esta es la rehabilitación de vías que viene con un crédito de 20 mil millones de pesos.
22: A todos los ciudadanos a transitar de manera libre y de manera segura, y es la renovación vial de la ciudad. 20 mil millones de pesos es lo que estamos solicitando el empréstito para continuar garantizando esta intervención. Sigamos, por favor.
21: Bueno, seguimos ya a conocer cuáles son las zonas que van a ser atendidas en esta rehabilitación vial de la ciudad de Pereira. Y lo hemos contado aquí en Buenos Días, Risaralda, porque nos ha hecho esa descripción la señora Diana Osorio, la
0: Secretaria de Infraestructura, aquí en Buenos Días, Risaralda, cuando son las 7 de la mañana, un minuto, tiempo de la integración regional.
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1: Integración regional a las 7 de la mañana con 2 minutos, 7-2 minutos. Saludo especial para todos los oyentes que a esta hora nos reportan toda su sintonía y que están allí pendientes de toda la información diario con Buenos Días Risaralda. Hoy es el viernes 19 de junio del año 2026, a tan solo dos días de que llegue la jornada electoral definitiva para elegir presidente y vicepresidente o vicepresidenta de la República en Colombia. En más información, Policía Nacional avanza en la investigación de un homicidio registrado en el barrio Nogales. La Policía Nacional adelanta la investigación para esclarecer un hecho de afectación a la vida ocurrido durante la madrugada de este jueves en el barrio Los Nogales, en la ciudad de Pereira, donde un hombre conocido con el alias de Calet perdió la vida tras ser atacado con arma de fuego. Una vez conocido el caso, unidades de la Seccional de Investigación Criminal Sijín asumieron las labores de policía judicial, adelantando las diferentes inspecciones técnicas al lugar para encontrar los elementos materiales probatorios y evidencia física, así como actividades de vecindario y verificación de información que permitan avanzar en el esclarecimiento de este homicidio. Escuchemos.
4: Se adelantan las investigaciones ante un hecho de afectación a la vida registrado en esta madrugada en el barrio de Los Nogales, donde un hombre conocido con el alias de Calet perdió la vida tras ser atacado con arma de fuego. De acuerdo con la información preliminar, la víctima habría sido atacada dentro de un cambuche, lugar en el que al parecer residía. Según las primeras investigaciones, el fallecido estaría presuntamente relacionado con actividades de venta de tráfico de estupefacientes en este sector de la ciudad. Una de las hipótesis que se analizan apuntan a un posible ajuste de cuentas por el control del tráfico local de droga. Sin embargo, las circunstancias de tiempo y lugar se van haciendo materia de investigación. En este momento se realiza la labor.
1: Ya tenemos las 7 de la mañana, 4 minutos, 7 de la mañana, 4 minutos. Tenemos el informe del Cuerpo de Bomberos de Santa Rosa de Cabal con relación a las diferentes emergencias que se han presentado en las últimas horas. Escuchemos.
23: El Cuerpo de Bomberos de Santa Rosa de Cabal, durante las últimas 24 horas, atendió dos caídas de cables, estos presentados por vehículos en gran dimensión. Se atendieron dos emergencias médicas, una de ellas trasladada por la ambulancia particular y la otra emergencia médica por el Cuerpo de Bomberos Voluntarios hacia el hospital de Paúl. Y en hora de la noche, un vehículo que tenía una falla en el tanque de combustible, el cual derrama la vía pública. Novedades son recomendaciones para los conductores de vehículos, motocicletas y bicicletas, respetar las señales de tránsito, respetar los límites de velocidad, más que todo en el casco urbano. Sabemos que debemos darle la prioridad al peatón y evitar estos accidentes, evitar los inconvenientes a largo plazo. Recuerde que le informa el bombero de Casanía, que tenga muy buen día.
1: Ya tenemos las 7 de la mañana con 6 minutos, 6 minutos, y por supuesto, obviamente tenemos la información correspondiente al informe de bomberos de la ciudad de Pereira en cuanto a las emergencias presentadas en las últimas horas. 7:06 en Buenos Días, Risaralda.
24: Buen día, Andrés Barbosa, oficial de servicio, Cuerpo Oficial de Bomberos de la ciudad de Pereira.
5: Durante las últimas 24 horas hemos realizado las siguientes actuaciones. Atendimos caída de árbol en el sector de la universidad, vía totalmente tapada, la cual hacemos corte de árbol y queda totalmente despejada. Atendimos control y recolección de abejas en el sector de Villa Santana. Atendimos una falla eléctrica en el centro. Realizamos rescate animal en el barrio La Habana y realizamos un servicio especial a la comunidad. Son las actuaciones las cuales ha respondido el Cuerpo Oficial de Bomberos en las últimas 24 horas.
1: Ya tenemos las 7 de la mañana con 7 minutos, 7 con 7 minutos. ¿Qué información tenemos desde Santa Rosa de Cabal, Jorge Eduardo Aguirre, a esta hora cuando ya iniciamos nuestro segundo bloque, segunda hora informativa en Buenos Días, Risaralda, a través de Radio Reloj y Antena de los Andes?
6: Pues le hablo de todo el proceso que ya se tiene listo en el municipio de Santa Rosa de Cabal, esta vez para el proceso electoral. Recordemos que pues este municipio se apresta a vivir también, por lo menos en los 23 puestos de votación, más de 200 mesas instaladas y 65.000 personas listas para votar, pues lo que es el proceso electoral de segunda vuelta. En Santa Rosa de Cabal, en el pasado debate, más del 50% del censo electoral participó y se espera pues que la cifra siga siendo bastante atractiva para el próximo domingo. Desde las 7 de la mañana y en el Colegio Nacional, el puesto de censo del municipio, se tendrá listo el desarrollo electoral, donde el alcalde del municipio, en compañía de las primeras autoridades, tanto electorales como lo mismo que las autoridades de carácter judicial, estarán allí haciendo el lanzamiento de este proceso para Santa Rosa de Cabal. El secretario de Gobierno del municipio de Santa Rosa de Cabal, Darío Reina, nos cuenta cómo se alista todo para este día electoral, no solamente en Colombia, sino Santa Rosa de Cabal.
7: Ya estamos al 100%, está a comienzo de semana, finalizando la semana anterior, tuvimos el comité de seguimiento electoral junto a todas las instituciones. Ya está confirmado el dispositivo en materia de seguridad. Vamos a tener más de 280 uniformados de la Policía Nacional volcados a garantizar el orden público, no solamente los 25 puntos que están establecidos, 23 puntos que están establecidos en el municipio, sino también en todos las vías, en todos los lugares del municipio. Ya salió también, se expidió el decreto de público para lo que va a ser estas elecciones. La ley seca empieza el día sábado a las 6 de la tarde hasta el día lunes al mediodía. No se va a permitir el traslado de trasteos ni de escombros durante el día de elecciones. Se permitió el uso de parrillero en motocicleta, no va a haber restricción en eso. Y vamos a tener también acompañamiento de la Fiscalía General de la Nación con esfuerzos del departamento, de la Procuraduría, de la Defensoría del Pueblo, Personería y el Consejo Nacional Electoral para garantizar que los 69.401 santarrosanos que están habilitados para votar puedan salir a ejercer su derecho al voto de manera tranquila, de manera libre. Y todo el dispositivo logístico también ya está listo para que las 201 mesas que tenemos en el municipio estén instaladas y sin ningún contratiempo a las 8 de la mañana del día domingo 21. Sin embargo, pues todo el montaje inicia desde el día anterior. Desde el sábado a las 8 de la mañana empezamos el movimiento de todo el material de la Registraduría Nacional para los puntos. Esos ya quedan instalados desde el día anterior con vigilancia de la Policía Nacional en los 23 puntos del municipio y el acompañamiento para el traslado del material electoral. Esperamos que se pueda desarrollar en sana paz, en tranquilidad, como la tuvimos en primera vuelta, y que después de conocer el resultado, aceptemos el resultado. Estamos en un país democrático y que no vayamos a tener alteraciones de orden público en el municipio.
6: En Santa Rosa de Cabal, en la primera vuelta electoral, participaron 43.151 ciudadanos de los 69.000 habilitados en este municipio, lo que representó pues una participación del 62,17%, 69.401 ciudadanos habilitados para votar. en primera vuelta, Abelardo de la Estrella obtuvo 20.631 votos, Iván Cepeda Castro 13.099, Paloma Valencia 3.702, Sergio Fajardo 2.388. ¿Cuáles son los datos de Santa Rosa en esta materia? El potencial electoral, 69.401 ciudadanos. El total de sufragantes en primera vuelta fue de 43.151, 826 votos nulos, 141 no marcados y una participación electoral del 62,17%. La cifra más importante para Santa Rosa de Cabal en materia electoral, porque ha sido una votación histórica, es decir, de 69 mil personas.

0: crisis. Esto dijo el gobernador con respecto a estas obras que se vienen realizando en el departamento.
1: Esta es la información de esta semana en nuestra malla vial. Esto es Risaralda a toda máquina.
2: En Balboa avanzamos en la recuperación del punto crítico de la vía Cachipay-La Quiebra, con más del 70% de ejecución, 8 metros construidos del muro de tierra armada, un box culvert para el manejo de aguas, 2 de las 3 pantallas de contención finalizadas y paso habilitado las 24 horas para vehículos de hasta 17 toneladas. En Santa Rosa de Cabal, en la vereda El Español, avanzan las obras del tramo 3 con la instalación de filtros en 2 kilómetros, paso previo al cajeo y la pavimentación como parte de una inversión superior a los 30 mil millones en los 4 tramos intervenidos. En Pereira, después de más de 20 años, más de 150 familias del barrio Tokio se benefician de las obras de pavimentación que avanzan con una inversión superior a los 150 millones, llevando desarrollo y mejor calidad de vida a la comunidad. 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
0: Ya tenemos las 7 de la mañana con 13 minutos, Luis Alberto Ochoa. Desde la semana antepasada venimos hablando de una problemática enorme que viene presentando la ciudad de Pereira con respecto al tema de las basuras. Además, el tema del fenómeno del Niño, que está presentando una marca importante en el departamento de Risaralda, aunque se han presentado lluvias en el municipio de Santa Rosa de Cabal y la ciudad de Pereira. Hablemos un poco sobre el tema de esa problemática de basuras. ¿Cómo viene avanzando ese tema? ¿Cómo viene avanzando la solución? ¿Qué se sabe en la ciudad de Pereira con respecto a esta problemática?
3: Bueno, varias cosas. La primera, en cuanto al fenómeno del Niño, este se va a analizar el próximo martes también, no solo en la Asamblea del Departamento, sino también del municipio, que tiene unas comisiones trabajando en la zona rural a través de la Secretaría de Desarrollo Agropecuario y Ambiental. Ellos entregarán su información el próximo martes también sobre esas tareas que se están desarrollando, en donde lo que se ha visto es, por ejemplo, que han decrecido terriblemente las fuentes hídricas, sobre todo en la zona de Combia. Una zona que era absolutamente la despensa para esta región del país se convirtió en un centro más bien de vivienda, es decir, la conurbación es inmensa allí, la cantidad de viviendas construidas, y entonces el agua se ha acabado. Y como se ha acabado el agua, pues la situación es compleja porque comienzan a escasear los productos agrícolas. Es una situación que se ha planteado también de tiempo atrás y que ahora la vuelven a traer a colación. Y es eso lo que se va a analizar a partir de la próxima semana y lo que se va a entregar ahora que viene la fiesta del campesino en la ciudad de Pereira. En cuanto a la recolección del aseo, la situación sigue igual de compleja. No ha habido una respuesta clara, distinto a los esfuerzos que está haciendo el gobierno municipal para recolectar en los puntos críticos a través de contratos especiales todo lo relacionado con esa recolección, para darle a la asamblea de alguna manera, como dicen ellos, pues un poquito de presentación, porque ya la capital se está preparando para su fiesta del próximo agosto y la situación no debe continuar en ese orden. Los señores concejales, como aquí lo hemos dicho reiterativamente, le han pedido al señor alcalde que por favor tome una medida inmediata. Ellos lo respaldan en la decisión que sea, ya para que se desista de ese contrato, rescindir el contrato. En fin, ellos están, digamos, pendientes de esa condición que debe producir el señor alcalde frente a este tema. Y el otro es, naturalmente, el del agua, que hace referencia a la cantidad de manejo de volumen, lo que se pierde en la ciudad de Pereira. Nos ha dicho la señora gerente de Aguas y Aguas que aquí se pierde más o menos el 36% de agua, pero este 36% está desapareciendo más o se pierde más, no lo pueden contabilizar por efectos de la cantidad de agua que toman en las invasiones. Así que la situación allí es bastante crítica. Hay otro tema sobre este mismo aspecto y es lo alarmante que es en la capital de Risaralda ver que los permisos para construcción en las zonas rurales son muy intensos, continuos, grandes, altos. Entonces la situación es compleja, como lo dice el señor Leandro Jaramillo. Él es el de planeación departamental del área ambiental y lo ha contado así, se lo ha dicho también en la asamblea sobre la forma como se está construyendo sin tener en cuenta el manejo del agua.
4: Y el control se ejerce desde los municipios, con las inspecciones de policía, con las corregidurías. Muy alarmante que se estén dando en la Florida licenciamientos cuando lo prohíbe el uso del suelo en algunos sitios, pero las curadurías siguen dando algunos licenciamientos. Así que tendríamos nosotros, la verdad, en algún momento que sentarnos a mirar cuál va a ser la estrategia de presión política

0: para que de manera decidida se ejecute lo que se planifica, porque no se está haciendo. Y siguen construyendo en tribunas, y siguen construyendo en la Florida. Pero las gobernaciones no tienen esa competencia de control de sus territorios. Recuerden que nosotros no tenemos territorios específicos. Ahí nos toca entonces presionar a los municipios para que ejerzan ese control real.
1: Una situación muy compleja, muy complicada, con los balances hídricos que se tienen que presentar, porque Pereira, como le decía, pierde más del 40% de agua. Pero escuchemos lo de los balances hídricos, según dice Leandro Jaramillo.
0: Balances hídricos de las cabeceras municipales del departamento. Balances hídricos referidos básicamente cuánto agua nos entra, cuánta agua consumimos, cómo van los crecimientos de población y para que sepamos nuestras cabeceras, al menos en nuestras cabeceras, qué tipo de estrés hídrico vamos a tener a futuro. Ahí es donde me atrevo a decirles que los municipios están reduciendo en población y la concentración de población se está dando en Pereira, Dos Quebradas, y va a ser alarmante en Santa Rosa. Por eso es que la compra de predios está enfocada ahí arriba, en las áreas aferentes o cercanas al Parque Nacional Natural de los Nevados. Porque si el porcentaje alto de nuestra población se va a concentrar acá, ese es aquí donde vamos a necesitar más agua. Las problemáticas de agua de los municipios pasan mucho más por las pérdidas de los sistemas.
1: Pérdidas en los sistemas de agua, la situación crítica, por eso a Pereira la califican con más del 40%, ¿no? O sea, la gerente les contamos hace un momento que están perdiendo el 36%. ¿Pero qué dice de Pereira?
0: Dando pérdidas en Pereira, en la ciudad capital, cercanas al 42%. Entonces, ¿qué está sucediendo con nuestras redes? Entonces, son varios enfoques. Predios, creo que sí vamos a tener que seguirnos concentrando arriba. Si la población se viene para acá, tenemos que seguirnos concentrando cerca del Parque Nacional Natural de los Nevados. Inversiones, tenemos que enfocarnos en las pérdidas de los sistemas de acueducto. Hay una gran falencia. Y uno fundamental, y no es del resorte de las corporaciones, no es del resorte, no, de las corporaciones, sí, no es de las gobernaciones, es del resorte de la corporación y de los municipios, es el control. Los territorios están bien planificados. Este departamento tiene de 14 municipios, solamente tres nos faltan por actualizar los instrumentos de planificación.
1: Ahí está la situación de las pérdidas de agua y sobre eso es que estamos preparándonos a ver cómo controlamos el problema del fenómeno del Niño, cuando estamos perdiendo el agua, cuando la situación no está bien manejada por los permisos de grandes construcciones o de urbanizaciones completas en la zona rural. Ahí están, por ejemplo, por la zona del Chocho, que hay lotes que ya están dividiéndolos para efectos de levantar urbanizaciones. ¿Y el agua? Esa es la pregunta que se hacen y en eso están las autoridades, por lo menos ahora, visualizando alguna salida.
2: Tenemos las 7 de la mañana con 20 minutos, 7 de la mañana con 20 minutos. Antes de preguntarle a Luis Alberto Ochoa sobre este tema, voy a soltar una nota respecto al tema de las deudas de las EPS al Hospital San Jorge en Pereira, que tienen crisis a la institución y pues el San Jorge intenta resistir sin apoyo de autoridades nacionales. Escuchemos.
3: Las deudas acumuladas por las EPS al Hospital San Jorge de Pereira, uno de los centros asistenciales más importantes del eje cafetero, superan los 200 mil millones de pesos. Sin embargo, su gerente, Javier Alejandro Gaviria, aseguró que durante un debate de control político en la Asamblea de Risaralda que el centro asistencial continuará prestando sus servicios. Los retrasos en los pagos han afectado el cumplimiento de obligaciones con médicos especialistas y proveedores, situación que se ha agravado por la reducción y el incumplimiento de pagos por parte de algunas EPS.
4: Le estamos debiendo a nuestros especialistas, ya vamos para 3 meses, entonces la situación es bastante crítica. Eso hace que nuestra capacidad se vea afectada y que en algunos momentos o en algunos casos nos toque remitir pacientes a otros lados para poder ser atendidos en otras ciudades.
3: A este panorama se suma la falta de respaldo económico del Gobierno Nacional. Según Gaviria, durante la actual administración no se ha destinado ningún recurso extraordinario para apoyar al principal hospital público del departamento.
4: La principal es la nueva EPS, que nos debe 50 mil millones de pesos. La segunda es Codosalud, que nos debe alrededor de unos 32 mil millones de pesos. La tercera es Pijao Salud, que tiene 35 mil millones, y Asnesalud, que nos debe alrededor de 12 mil millones de pesos.
3: Desde el Hospital San Jorge hicieron un llamado urgente a las autoridades nacionales para garantizar el flujo de recursos y evitar que la crisis financiera continúe.
2: ¿Qué se sabe de esta emergencia que vive, o más bien de esta crisis que vive el Hospital San Jorge en la ciudad de Pereira a la fecha? Luis Alberto Ochoa, ¿tiene información al respecto?
1: Bueno, es la información que rodábamos ayer, justamente, o antes de ayer también, sobre estos temas de las EPS al Hospital Universitario de San Jorge de Pereira. 196 mil millones de pesos que no saben cómo los van a cotejar, digamos, así, cómo van a conseguir los recursos que les permiten el funcionamiento. Si bien el hospital está haciendo algunas inversiones por el orden de los 4.100 millones de pesos que corresponden a aires acondicionados y adecuación de las zonas de quirófanos, eso no quiere decir que tenga recursos económicos, porque estas son transferencias que le está haciendo el departamento para obras, en este caso obras civiles, el aire acondicionado, los quirófanos y además otras áreas que necesitan adecuaciones, porque de recursos propios el hospital no tiene absolutamente nada. Está esperando una ambulancia medicalizada también que le prometió el gobierno nacional, no ha llegado, hace 3 meses han debido enviarla, aún no ha llegado. Entonces, el hospital en este momento tiene la peor crisis, sobre todo con Pijao Salud, que es la que le está facturando al Hospital San Jorge, pero que no le paga. Solamente llegan a acuerdos que tiene, bueno, en este mes, que le van a pagar 3.000 millones de pesos y solamente le paga 380 millones de pesos, que le debe pagar 1.500 millones y solamente le da 200 millones. Una situación bastante crítica que le han planteado, por ejemplo, ¿por qué Pijao Salud, si llega los recursos económicos aquí a la ciudad de Pereira, por qué los transfiere a otras entidades territoriales, a otras jurisdicciones? Es una de las investigaciones que seguramente van a tener que impulsar con más fuerza desde la misma Superintendencia de Salud, porque entiende, y así lo dijo también el ADRES, cada giro es para la territorialidad. Pero bueno, aquí lo están pasando a otras zonas. Ese es el problema serio de Pijao Salud. Ya lo advertí a usted en el pequeño informe que pasó, en donde a los especialistas les den 9.000 millones de pesos, situación crítica. Más de 60.000 millones de pesos es la deuda que en este momento tiene de rápida exigencia el Hospital Universitario de San Jorge, porque allí están los proveedores, tanto de medicamentos como de otros elementos que necesitan constantemente en el hospital. Dice el gerente que este centro asistencial no se cerrará por nada de la vida, es que le paguen por una parte y por otra, también que le ayuden en algo, es lo que piden los diputados desde el departamento. Hay que buscar una figura, dijo el doctor Javier Darío Marulanda, tal como lo entregamos aquí en Buenos Días, Risaralda, para ayudarle a salvar situaciones al Hospital Universitario de San Jorge. También el Hospital Mental Universitario de Risaralda está en crisis, también le deben las transferencias desde la CPS, y es lo mismo. No hay aquí una situación básica desde cuando dijimos. Al hospital le deben 255 mil millones de pesos, eso no ha variado absolutamente nada. Ha perdido, porque ya esa es una plata que no recupera, 120 mil millones de pesos que vienen de las EPS que fueron liquidadas, y no en este gobierno, como se dijo últimamente, sino que vienen de tiempo atrás. En este gobierno no ha liquidado ninguna EPS, así lo advirtieron también en la Asamblea, no se ha liquidado absolutamente ninguna EPS. Están intervenidas, sí, pero no se han liquidado. Por eso, aún hay alguna posibilidad que le paguen al Hospital Universitario de San Jorge, a menos, como dice el gerente, que me den 80 mil millones de pesos para equilibrar esta situación por el resto del año. Pero el hospital no se cierra. La crisis sigue, es decir, el cáncer de las deudas continúa invadiendo y ahí lo están controlando.
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2: Tenemos las 7 de la mañana con 26 minutos, 7 de la mañana con 26 minutos. Hay información importante con respecto a la creación del Comité de Reforma Agraria en Santa Rosa de Cabal. Jorge Eduardo Aguirre con toda la información, 7:26.
6: Sí, Alex, en el municipio de Santa Rosa de Cabal, ayer con representantes de la Agencia Nacional de Tierra, lo mismo que diferentes integrantes de las diferentes comunidades rurales del municipio y las etnias presentes en el municipio de Santa Rosa de Cabal, se dio la creación del Comité Municipal de Reforma Agraria. Esto en la búsqueda de establecer nuevos contactos y que se dé la oportunidad de entregar tierras a quienes la están necesitando. Sobre esta noticia, pues la vocera en el municipio de Santa Rosa de Cabal, estuvo el alcalde, estuvo también las diferentes asociaciones de juntas, dialogaron directamente con el enlace para la reforma agraria en el departamento de Risaralda. Escuchemos qué consiste y por qué el comité en el municipio de Santa Rosa.
7: Muchas gracias, claro que sí. Esta creación del Comité Municipal de Reforma Agraria es fundamental para poder fortalecer la relación que tenemos con las comunidades campesinas en el territorio y asimismo para poder hacer un mejor desarrollo del proceso de adjudicación de tierras en el municipio y pues así seguir adelante con todo lo que tiene la reforma agraria para este municipio de Santa Rosa de Cabal.
8: ¿Las funciones que tiene este comité?
7: Claro que sí, principalmente la función es de articular las comunidades campesinas.
2: Tenemos las 7 de la mañana con 28 minutos, 7:28, a esta hora avanzamos con toda la información. Jorge Eduardo, no nos salió por acá el audio a través de la emisión principal, si quiere me la rebota para que podamos enviarle y poder darle contextualización a esta importante información, Jorge Eduardo.
6: Sí, es bien importante, Alex y oyentes, tener en cuenta lo que se está manifestando por parte de la funcionaria del Gobierno Nacional, porque pues se han hablado de diferentes aspectos. Uno de ellos, el que tiene que ver con, por ejemplo, que se ha manifestado que en Santa Rosa de Cabal se están comprando tierras, esto al parecer para pues llegar a entregar a comunidades indígenas o que se están trayendo de otros lugares. Pues sobre esto ha dicho la funcionaria que pues faltan a la verdad quienes están manifestando esta situación.
7: Muchas gracias, claro que sí. Esta creación del Comité Municipal de Reforma Agraria aumenta poder fortalecer la relación que tenemos con las comunidades campesinas en el territorio y asimismo para poder hacer un mejor desarrollo del proceso de adjudicación de tierras en el municipio y pues así seguir adelante que tiene la reforma agraria para este municipio de Santa Rosa de Cabal.
8: ¿Las funciones que tiene este comité?
7: Claro que sí, principalmente la función es de articular las comunidades campesinas con la administración municipal y la Agencia Nacional de Tierras. Como les dije, para poder que podamos desarrollar una reforma agraria efectiva y real en el territorio de Santa Rosa de Cabo.
8: Pero se ha hecho claridad acerca de las comunidades indígenas y la una y adjudicación de tierras en el municipio de Santa Rosa. Para nuestros pues, acerca de...
7: Mencionamos y aclaramos que en este momento pues la Agencia Nacional de Tierras no ha comprado tierras en el municipio de Santa Rosa y no está dado el caso de que esto fuese o llegase a pagarse a pasar, perdón, seguramente le avisaríamos a las comunidades campesinas y le informaríamos pues de este proceso especial que tiene la Agencia Nacional de Tierras para la adjudicación de tierras específicamente para comunidades
8: indígenas. Hay dos modalidades, una que es la adjudicación a unas comunidades y la otra es la legalización.
7: Sí, señor, está la adjudicación, digamos que la línea, por así decirlo, de las comunidades indígenas es una línea especial que tiene la Agencia Nacional de Tierras para el campesinado. Tenemos la línea de adjudicación, que es cuando la Agencia Nacional de Tierras logra adquirir predios que le puede adjudicar especialmente a campesinas, y está la línea de la formalización, que es la que permite que los campesinos que han ocupado de forma legal territorios a lo largo del tiempo puedan legalizar sus predios y seguir pues ya trabajando ya legal.
6: Se está trabajando en Santa Rosa de Cabal de manera articulada con la conformación de este Comité Municipal de Reforma Agraria, buscando que los campesinos de esa municipalidad pues tengan algunos terrenos que se pueden otorgar a estas comunidades. Eso sí, tienen que ser comunidades organizadas y se descarta que se estén comprando predios para reubicar indígenas de otras regiones en Santa Rosa de Cabal, compañeros.
2: Entonces ya tenemos las 7. 7:32 minutos. A esta hora avanzamos toda la información. Vamos a la pequeña pausa y ya regresaremos con más noticias y puesto con todo lo que tiene que ver con información deportiva a través de Buenos Días.
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1: 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Llegamos a 90 goles. Ayer se marcó el gol número 90. Luis Romo, de México, hizo el 1-0 para que el equipo local le ganara 1-0 a República de Corea. Con 6 puntos, México se convierte en el primer clasificado directo a segunda ronda del campeonato del mundo. Creo que van respondiendo al favoritismo los equipos locales. Ayer también Canadá se deshizo 6-0 de Qatar. Falta que hoy el otro local, Estados Unidos, ratifique lo que hizo en el primer partido 4-1 ante Paraguay, hoy a las 2 de la tarde enfrentando a Australia. Australia viene de ganarle 2-0 a Turquía. En este mismo grupo van a jugar hoy Turquía y Paraguay, mientras que hoy entra también en acción el grupo C, el de en la segunda presentación, digo. Brasil viene a empatar 1-1 con Marruecos y Brasil va a jugar hoy a las 8 de la noche ante la selección de Haití. ¿Será que paga los platos rotos el equipo haitiano? Vamos a ver. Y Escocia, que viene de ganarle a Haití, va a jugar con Marruecos. Se va a ir aclarando el panorama, mucho panorama. Ayer, selecciones como la de República Checa y Sudáfrica se jugaron un pobre partido, 1-1. Así que todo dado para que hoy veamos unos grandes partidos. El que sí explotó fue el técnico de Paraguay, el argentino Gustavo Alfaro. Furioso el técnico porque la prensa parece que le ha dado muy duro al grupo y él dice: tírenme a mí, que aquí estoy, dice Alfaro.
2: Me han pegado, también me han criticado. Me le vende humo porque digo una frase hasta cosa. Yo tengo un compromiso con una manera de sentir y de vivir mi profesión y con una manera de relacionarme con los jugadores. Y es a mí, no me lo va a cambiar nada, no me lo va a cambiar el resultado. Ustedes se creen a mí que me va a cambiar, si nosotros quedamos eliminados ahora, me va a cambiar el sentimiento que yo tengo por Paraguay o el sentimiento que yo tengo por los jugadores o el sentimiento que tengo por todo lo que me dio la gente. Un resultado no me lo cambia a mí. Entonces yo lo único que les pido, señores, apunten al técnico. Acá tienen uno que está dispuesto a recibir todos los golpes que ustedes quieran tirar. Y me voy a hacer cargo de todo. Lo único que les pido, defiendan a los jugadores. Defiendan a los jugadores porque es el valor más preciado que tiene la selección.
1: Bueno, Gustavo Alfaro, técnico argentino al servicio de Paraguay, se vino, fue con todo contra la prensa. Absolutamente con todo. Digamos, Alex, que en materia futbolística le tocará hoy recuperarse a un favorito, al equipo de Brasil. Brasil patinó ante Marruecos, pero también, seamos claros, es que Marruecos viene de ser cuarto del Campeonato Mundial del 2022 y Marruecos le está apuntando, como buen africano que es, a ser la gran revelación de este Campeonato del Mundo. Entonces hoy Brasil tendrá que salir a jugársela absolutamente toda. Estados Unidos, como lo decíamos, a ratificar su clasificación, porque también, seamos claros, en que México ya la aseguró, y el equipo de Canadá ya por lo menos tiene la posibilidad de decir que con 4 puntos está mínimo como uno de los mejores terceros. Hoy el fútbol del Campeonato del Mundo con un Colombia sin ningún inconveniente. ¿Y cómo está la clasificación en todos y cada uno de los grupos? Por el grupo A están clasificando México y Corea, por ahora Checa, República Checa es como mejor tercero, Canadá y Suiza van clasificando por el grupo B y Bosnia es el mejor tercero ahí. Escocia y Marruecos por el grupo C y por ahora Brasil por fuera. Estados Unidos, Australia y por ahora por fuera Turquía y Paraguay. Alemania y Costa de Marfil por el grupo E y por ahora Ecuador y Curazao por fuera. Suecia y Japón son primero y segundo, y por ahora Países Bajos, uno de los favoritos al título con Túnez, están por fuera. Nueva Zelanda e Irán por el grupo G, y Bélgica y Egipto por fuera. Uruguay y Arabia Saudita, y por ahora otro favorito, está peleando por ser tercero. España con Cabo Verde. Seguramente todo esto se va a ir normalizando en la medida en que el Mundial va avanzando. Por los lados de Colombia, sin mayores novedades, el equipo del profe Néstor Lorenzo para el partido del próximo martes. Todos, absolutamente todos, sin novedad médica, el equipo nuestro va trabajando en territorio mexicano para el siguiente partido frente a la selección de República de Congo, señor.
3: Hay muchas cosas por corregir.
4: Lo dijo usted el día de ayer, y es clave. ganando partido, ganando partidos, perdiendo ventaja, pero con miras a un partido final, llegar ya clasificado totalmente.
1: Es que usted empezó por donde era. Es mejor corregir ganando. Y seguramente, y es consciente el profe Néstor Lorenzo, que hay muchas cosas que corregir. Por ejemplo, David Machado, para mí, el del Mallorca, debe ser el lateral titular en el próximo partido ante el flojo partido que se jugó Mojica. Además, Mojica ya tiene amarilla. Seguramente el técnico entrará a protegerlo. Pero en el sistema defensivo, para mí Colombia cumplió. ¿Dónde está el inconveniente de Colombia a la hora de tener la pelota? Esa línea de tres, Alex y oyentes, que ha montado el técnico. Inicialmente él jugaba con dos. Jugaba con Jefferson Lerma y otro, Richard Ríos o Gustavo Puerta. ¿Ahora qué hizo? Le cambió el módulo. ¿Qué hace? Pone a Lerma de volante central, a la derecha pone a Puerta y a la izquierda pone a John Arias. Ya está jugando prácticamente con un 4-3 y eso le sirvió a Colombia. Por eso se resintió el equipo cuando la sustitución de Gustavo Puerta, porque faltó el filtro. Es como cuando cualquiera de nuestros oyentes, las señoras a esta hora, 7:40, están haciendo el cafecito. Si el sedazo, si ese filtro está malo, todas las pepitas del café se van al pocillo y empieza uno a tomar y es botando pepitas. Eso le pasó a Colombia. Cuando saca a Gustavo Puerta, fue mucho más favorable el partido para el equipo de Uzbekistán. Los goles, aquí el talento de Lucho Díaz, el talento de John Arias, el talento de Juan Camilo El Cucho Hernández, el talento de Hamilton Campas. Ahora, vámonos a la letra menuda. Una leve mejoría, muy leve, pero hubo mejoría en el trabajo de James. Leve mejoría. Ya la selección no gira en torno al señor James David Rodríguez Rubio. No, ya la selección gira en torno al colectivo. Ya es importante Lucho, ya es importante Arias, ya es importante Puerta, ya fue importante Juan Camilo El Cucho Hernández, ya fue importante Hamilton Campas, fue importante Daniel Muñoz. Entonces vamos a ajustar. ¿Cómo? Yo, en mi concepto, saco a Mojica, meto a David Machado y mantengo el equipo para el partido del martes ante República de Congo, que es un rival más exigente que el equipo de Uzbekistán. En eso estamos completamente de acuerdo.
4: Tiene que ser menos terco el señor Lorenzo y entender ya que no se puede morir de hambre en la banca, pero no encuentra todavía esa línea táctica que le permita por lo menos dar ese avance de mitad de campo hacia arriba. Y miren lo que está pasando con el Cucho Hernández. Se demoró mucho en meterlo y en la primera que tuvo resolvió.
1: Quienes llevamos mil años en el fútbol, como diría Rafael Dudamel, quienes llevamos mil años en el fútbol, sabemos, Alex, que hay jugadores que llegan a los partidos y le cambian la cara a los partidos. Pero cuando los meten de titular, no rinden igual. Y le voy a poner un ejemplo en el fútbol colombiano. El Tití Rodríguez, el suplente de oro de 24 quilates en el Junior de Barranquilla. A ese muchacho lo metían con Millonarios, con Pereira, con Boyacá Chico, con Nacional, ¡pum! Gol y le cambiaba la cara al Junior. Lo contrató el Cali como goleador, vaya mire dónde está el Titi Rodríguez. Entonces, hay jugadores que llegan a la cancha, le cambian la cara a un partido, pero cuando los meten de titulares no rinden igual. Yo estoy con Lorenzo, la nómina que metió es la nómina. Ahora tiene suplentes importantes, y eso que le faltó Juanfer, no tiene todavía a John Córdoba en óptimas condiciones, seguramente lo va a tener para el martes. Yo es así, en esa comulgo totalmente con el técnico, no por el solo hecho de llegar a la cancha y cambiarle la cara al partido, debe ser titular en el partido siguiente. 7:43 en Buenos Días, Risaralda.
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4: Ya tenemos las 7 de la mañana, 45 minutos, nos separan de las 8 en Buenos Días Risaralda, y tenemos con Jorge Eduardo Aguirre todo el resumen judicial. Ya lo tenemos listo, Carlos, me avisa para que obviamente le demos el realce a la información judicial del día en Buenos Días Risaralda, a las 7 de la mañana, 46 minutos, 7:46, resumen judicial en Buenos Días Risaralda.
7: Quien lamentablemente falleció bajo las llantas del vehículo para el que laboraba. Se trata de Fabio Nelson Hurtado Caña, de 46 años de edad, quien perdió la vida cuando realizaba la labor como recolector de basuras, y pues lamentablemente el incidente se presentó ayer sobre las 9:45 de la mañana a la altura de la Manzana 9 del barrio Naranjito en Cuba. El hombre se encontraba realizando las labores de recolección de basura para la empresa Atesa de Occidente. La persona, pues, colaboradora de esta recolección, iba de pie en el costado derecho de la volqueta recolectora al lado del conductor mientras avanzaba por una vía recogiendo las basuras y las bolsas. Sin embargo, en cuestión de segundos, pues, ocurrió una situación que las autoridades investigan. El hombre cayó del vehículo en movimiento y las llantas traseras, pues, lamentablemente pasaron por encima de su humanidad. Las autoridades se encuentran investigando esta situación, que fue difundida rápidamente por parte de la comunidad, y pues lamentablemente cobra la vida de este hombre que laboraba para esta empresa. Tenía 46 años de edad y era natural del municipio de Belén de Umbría. Le sobreviven dos hijos y su esposa, y pues lamentablemente se lamenta este accidente que cobra la vida de un trabajador. En las últimas horas también se reporta una persona que pues falleció en una clínica de la ciudad de Pereira, y quien habría resultado lesionado con arma de fuego luego de tratar de no dejarse atracar. Se trata de un joven de 31 años de edad. Cristian David Pérez Arias, quien murió pues luego de haber sido baleado por un hombre que pretendía atracar su local comercial. Los hechos se habrían presentado en el sector de la Villa Olímpica, en un establecimiento de ración social clandestina, así se llamaba el negocio. Pues lamentablemente para el hombre, un delincuente llegó hasta su establecimiento comercial exigiendo la entrega de dinero. En medio del asalto, el hombre Cristian David Tellez Arias trató de frenar el atraco y recibió varios impactos por arma de fuego a la altura del cuello, y también el asaltante pues le disparó en la espalda. A pesar que el hombre fue auxiliado y trasladado al hospital de San Joaquín, posteriormente fue llevado a una clínica de mayor complejidad, lamentablemente falleció en las últimas horas. Según sus propios familiares, esta persona, Cristian David Tellez, era natural de Pereira y laboraba como pizzero y residía en el conjunto residencial Santa Clara. Una persona que, a pesar de ser empresario, pues se ganaba la vida con su propio local. Esta situación de inseguridad en Pereira sigue preocupante. En las últimas horas también en el barrio Los Nogales se reporta una situación que pues se presentó y donde un hombre resultó baleado. Se trata de Caled Hernández Correa, de 48 años de edad, quien estaba en un sector de un cambuche. Está allí, llegaron varias personas que le dispararon en múltiples ocasiones. Las autoridades indican que al parecer el hombre se encontraba en el sector de la Independencia con calle 66 cuando sujetos llegaron y le dispararon contra su humanidad. Se conoció que esta persona era natural de Pereira y residía en el barrio San Francisco. Inicialmente el cuerpo sin vida de la persona fue llevado hasta medicina legal como cuerpo no identificado. Siguen los operativos de cara a la jornada electoral del próximo domingo, donde el departamento de Risaralda se encuentra ya pues dispuesta con más de 1.700 hombres de la policía, más de 800 del Ejército Nacional, que brindarán el tema de seguridad durante esta jornada de segunda vuelta en Colombia. También durante las últimas horas se presentó una situación registrada cerca al viaducto César Gaviria Trujillo. El hecho de sangre se presentó en la carrera sexta entre las calles 11 y 12, donde un hombre recibió 4 impactos por arma de fuego. Lander Alexis, una persona al parecer en condición de habitante de calle, fue sorprendido por sujetos que le dispararon sin mediar palabra. Tras el hecho, Lander Alexis García, quien al parecer se encontraba en la zona consumiendo estupefacientes, recibió 2 impactos en la cabeza y 2 en el pecho. El crimen ocurrió en una zona donde pues son constantes la presencia de habitantes en condición de calle y consumidores de estupefacientes. Las autoridades investigan, ya que al parecer el hombre tenía antecedentes judiciales. También en el municipio de Los Quebradas, en un operativo realizado en el barrio San Judas, fue capturado Jonah Steven Rivera Ramírez, de 36 años de edad. La captura se realizó en una tienda de razón social La Libertad, en el sector de la calle Tercera con carrera 19. Allí una patrulla de la policía que realizaba labores de vigilancia y control llegaron al establecimiento, le practicaron una requisa personal y al hombre se le halló en su pretina un proveedor metálico para un arma de fuego, 11 cartuchos calibre 7.65, por lo cual procedieron a capturarlo. Durante las audiencias preliminares en la Fiscalía 17 local Uri, se le imputó el delito de porte de armas de fuego o municiones. Esta persona es natural del municipio de Cartago, en el departamento del Valle. De último minuto, se reporta por parte de la Policía Metropolitana un hecho sucedido en el sector del parque conocido como La Avioneta, donde una persona resultó lesionada, al parecer con arma traumática. También durante las últimas horas se reporta un caso de una explosión en el sector de San Judas, donde al parecer en un establecimiento comercial se presentó la explosión de un congelador. Por lo menos las autoridades se encuentran allí investigando cuáles fueron las reales causas de esta explosión. Resumen judicial en Buenos Días Risaralda.
4: Ya tenemos las 7 de la mañana,
8: Luis Alberto, la Secretaría de Hacienda de la Ciudad de Pereira sigue intensificando los cobros jurídicos. Por que la gente no quiere pagar el impuesto al cabalidad. Dicen que el 25% de los ciudadanos en Pereira no han pagado el impuesto. No obstante, hace poco, el 31 de mayo, terminó esa gran jornada de las rebajas. ¿Cómo quedó eso? ¿Qué resultados? Se lo preguntamos al secretario de Hacienda, Jorge Alexis Mejía Bermúdez.
9: Campaña muy importante, que dio muy buenos resultados. Para el 31 de mayo logramos recaudar de lo que tenemos presupuestado para el 2026, el 89%. Seguimos trabajando porque hay una cartera importante que cobrar. De hecho, también de esta vigencia, el 25% de contribuyentes todavía no se ponen al día. Otros están pagando de manera trimestral, pero sobre eso vamos a seguir trabajando en el segundo semestre.
10: Ese porcentaje que me acaba de dar corresponde un poco más de lo que han proyectado, 105 mil millones frente a 80 mil.
9: Habíamos propuesto unos 180 mil millones y vamos en 205 mil millones de predial.
10: Ya, a 31 de mayo.
9: A 31 de mayo.
10: O sea que va bien, por eso
9: el crédito. Al final del año esperamos que estar por encima de los 250 mil millones.
1: 250 mil millones, pero la cartera crece.
9: Salta la cartera, venimos depurando, es una cartera por encima de los 260 mil millones de pesos en predial, en industria y comercio, que es la que estamos trabajando muy fuertemente para ver cómo logramos recuperar buena parte de esa ahorita en el segundo mes.
10: ¿Cuánto dijo?
9: 260 mil millones.
10: Cartera. Ha bajado un poquito.
9: Pero ahí está, es el capital, no faltan los intereses.
10: ¿Y eso es doble?
9: Sí, más o menos más de 400.
10: ¿Y usted pidió aquí en el Consejo, señores, hay que apretar al área metropolitana?
9: Sí, el Consejo Municipal sabe que nosotros tenemos hoy como gestor catastral el área metropolitana. Hoy hay más de 10.000 solicitudes que están colocando los contribuyentes desde que empezó la actualización catastral que no se han resuelto por parte del ANCO. Esperamos que ellos avancen en ese proceso para no tener dificultades.
10: Bueno, ¿qué pasa con quienes están haciendo reclamos ahí y no han pagado el impuesto? ¿Y se lo van a cobrar? Eso ya lleva años.
9: Y lamentablemente deben pagarlo ya sin ningún tipo de beneficio, ni los que otorgó el Consejo Municipal en diciembre, enero y febrero, ni el que otorgó el alcalde por pronto pago.
10: ¿Y si sigue la reclamación ahí sin resolver ni nada?
9: Sigue la deuda del contribuyente creciente. Por eso es tan importante el trabajo del gestor catastral.
1: Bueno, que se apuren, pues, porque hay 10.000 reclamaciones allí y hay unas que llevan ya 2 años y no ha sido posible. Entonces, cuando van a pagar eso, ha crecido demasiado la deuda. Esta es la situación. Por eso pide el señor secretario que se dé un apretoncito al área metropolitana para que le apure como gestor catastral. Otro tema de última hora es, bueno, el gobierno municipal no cambia su horario de atención al público. La gobernación sí va de 7 de la mañana a 1 de la tarde hoy. Así que esa es la información. 7:30 comienza ya a darse apertura el próximo domingo a las elecciones. Allá se reunirán en la gobernación todas las autoridades electorales encabezadas por el gobernador.
4: Muchas gracias, Luis Alberto. Jorge Eduardo y a todos los que a esta hora nos escuchan a través de Buenos Días. Padre Mario Mejía, en el cierre de esta jornada informativa le decimos Buenos Días, Risaralda. Padre.
11: Muy buenos días, apreciados oyentes, y buenos días ahí a la mesa de trabajo. Hoy es el último día de la semana y también el último día, digámoslo así, en la cual podemos comunicarnos con ustedes antes de las elecciones. Yo les prometí ayer que iba a hablar de vida espiritual, más que otra cosa. Incluso ayer no hablé ni siquiera del partido porque me interesaba, pues muy interesante el partido y que ganamos y todo lo demás. Hoy quiero citar simplemente el libro del Génesis, primer libro de la Biblia, que dice Yahvé a su pueblo: yo escribiré mi ley en tu corazón. Me parece lindísima la frase, porque a ver, pongamos las dos partes. ¿Cuál es la ley de Dios? Es la ley del amor. Recuerden, por ahí hay una frase también lindísima: yo seré tu Dios y tú serás mi pueblo. Es decir, la familia de Dios es la familia con el ser humano, y es una familia llena de amor, porque hemos recibido la herencia, el ADN de Dios el amor. Y dice, escribiré en su corazón. Ah, qué interesante. El corazón del hombre, y eso lo tenemos como muy simbólico, pero es cierto, el corazón del hombre está lleno de amor de Dios. Nos tenemos, como dice también la Sagrada Escritura, amados los unos a los otros como yo os he amado. Es una cuota demasiado difícil de entender. Si Dios me ama a mí personalmente, yo tengo que amar a mi prójimo igualmente. Difícil. Con la grandeza de Dios que me tiene a mí en su amor, ¿cómo puedo yo también amar a los demás con esa misma grandeza? Pero ese es el reto. Y yo creo que cada uno de nosotros tiene esa responsabilidad, diría yo, esa vocación de amarnos unos a otros. Muy buenos días.
4: Ya tenemos en las 7 de la mañana con 58 minutos. Vamos cerrando esta jornada informativa a través de Buenos Días Risaralda en Radio Reloj 1300 AM y los 1520 de Antena de los Andes, que estará transmitiendo a partir de las 3 de la tarde el próximo domingo todo lo que tiene que ver con el cierre de la jornada electoral en la última hora y por supuesto la entrega de resultados después de las 4 en punto de la tarde. Esperamos de que sobre las 5:30, 6 de la tarde máximo, tengamos ya el resultado de quién es el nuevo presidente de la República para el próximo cuatrienio. Ya tenemos las 7:59 minutos para todas las personas que se movilizarán por toda el área metropolitana. Pico y placa hoy viernes, vehículos con placa terminada en 8 y 9 y las motos con placas iniciadas en 8 y 9. Es la disposición en cuanto al tema de movilidad para el pico y placa el día de hoy viernes en el área metropolitana. A todos el saludo bien especial. 7:59, ya 8 en punto de la mañana. Todo el panel informativo les decimos muchas gracias. La dirección es de Erney Ocampo Cardona, quien les habla, Alexander Villa en la coordinación, y por supuesto Jorge Eduard Aguirre, también Luisa Alberto Ochoa y todo el panel analista y periodístico, acompañado también de Uber en todo el tema deportivo en Buenos Días Risaralda. Carlos Grisales en el máster, les decimos muchísimas gracias.
12: Gracias.
4: Hasta aquí.
12: Buenos días
4: Risaralda.
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18: Dichosos aquellos que, mediante la medicina natural y alternativa, llegan a obtener el bienestar, que tienen la alegría de vivir y de elegir bien. Y es que realmente la historia de cada uno de nosotros, de alivio, de recuperación, de sanación, comienza con una simple decisión, la de buscar una alternativa, la de elegir el bienestar. Y simplifica el primer paso y nos empodera a estar cada vez mejor. 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
18: Importantísimo, yo sé que a usted, amigo, que tal vez tiene más de 30, 40, 50 años, este tema le interesa, sea por información, sea por alivio, sea por recuperación o sea por aprendizaje, porque no es normal lo que muchos dicen. 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

0: desórdenes, todos aquellos problemas, empezamos nosotros a presentar dolencias. Una persona que mantenga de mal genio por lo regular sufre del hígado y del sistema nervioso. Una persona que piense demasiado en los hijos, que tenga muchos miedos, por lo regular se enferma del corazón y le duelen las piernas. Una persona que esté cargando los problemas de la familia, de la casa, las responsabilidades, tiene dolores en la espalda, dolores en la cintura. Una persona que realmente maneje inseguridad, miedos, temores, por lo regular le va a doler la cabeza, va a sentir hormigueo, pesadez en las manos, incluso pérdida de fuerza. Y entonces nosotros nos vamos enfermando todos los días. Es que la salud, cómo es de importante mantenerla, sostenerla y tratar amables todos los días, ¿de qué? De seguir adelante. Porque hay que cuidar la salud, porque cada día es una oportunidad maravillosa para vivir, para ser felices, para crear algo nuevo. Por eso dicen por allí que el éxito no es una meta, pero sí es un camino que recorre cada día. Pero dicen que cuando usted se mueve, cuando usted da ese primer paso, ya empezó. Y cuando usted sigue dando esos pasos, pues es difícil de que ustedes lo paren. Por eso, cuando uno se concientiza, si usted sabe que tiene problemas de obesidad, de sobrepeso, ¿cómo es de bueno concientizarnos que hay que hacer la dietica, el control, el ejercicio para perder peso, señor, y librarnos de enfermedades?
1: Esto es primordial, que usted tenga conciencia de lo que está perdiendo cada día por no cuidarse, es fundamental.
0: ¿Cuántas personas saben que el exceso de grasa fue lo que les causó el hígado graso? ¿Usted ya dejó esa grasa? ¿Cuántos saben que la sal les causa elevación de la presión arterial y aún son hipertensos? ¿Usted ya bajó la sal? ¿Cuántas personas saben que el azúcar les causó la diabetes? ¿Usted ya suspendió el azúcar? ¿Cuántas personas, amables oyentes, saben que muchas bebidas con gas les causa problemas gástricos, de eructos y otros problemas? ¿Usted ya lo suspendió? Es que realmente allí es donde comienza la buena salud y la buena conciencia, la linda conciencia, diría yo. 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

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Muchas veces, la persona a la que uno más le sirve, la persona más cercana,

0: en la que uno más confía es la persona que le desea el mal. De esa clase de personas, líbranos, Señor. También muchas veces el compañero, el socio, la persona que trabajó con uno, le quiere cerrar las puertas, los contactos, los créditos, le quiere alejar la clientela y lo quiere acabar. También de esa clase de personas, líbranos, Señor. Muchas veces la misma pareja o la expareja sentimental nos quiere ver derrotados y acabados, todo por la podrida envidia, por la falsedad y la hipocresía. Hay personas de mala fe que utilizan la brujería y los alamientos porque no quieren que una persona progrese y salga adelante. De toda esta clase de cosas, líbranos, Dios mío. 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Es un poderoso amuleto, reliquia y talismán que te mantiene a salvo a ti y a tu familia, bloquea el mal, la mala energía y la envidia, protege tu hogar, tu economía y tu paz. Atrae solo cosas buenas como la buena suerte, la salud y el amor. Por eso millones de personas la llevan encima. 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Usted empieza conmigo y sigue conmigo, porque lo que empiezo lo termino para que los resultados sean óptimos. Hay personas que le meten la mano a un trabajo y lo dañan. Y en esto de las ciencias ocultas, exotéricas, eso es muy delicado. 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Walter Davis, su maestro, su guía y confidente. He sido reconocido por sabios maestros y miles de personas como el mejor de los últimos tiempos. 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Voy a dar lectura y respuesta al caso que nos escribió Camila. Mucha atención porque uno de estos casos puede ser el suyo. Ella nos dice: maestro de maestros Walter Davis, le escribo porque lo escucho, le creo y le tengo fe. Quiero saber sobre el amor y si me conviene un viaje. Nací el 12 de marzo de 1996. Querida amiga y hermana del alma, leyendo las cartas del tarot a su nombre y a través de su fecha de nacimiento me doy cuenta de que usted quiere saber sobre los pensamientos y sentimientos del hombre con quien hace poco está saliendo. En realidad, le conviene. Es un hombre trabajador, responsable, buen hijo, sin vicios y tiene muy buenas intenciones. El problema radica en usted, porque por un trabajo de hechicería que le hicieron, se ha vuelto insegura, inestable, indecisa, incapaz de demostrar amor y decir te amo. Ese mal, ese trabajo, lo mandó a hacer un exnovio para que usted no fuera feliz con otro y los alejara. Sobre el viaje que tiene pensado, no lo haga porque no le va a ir bien. Primero, me debe visitar para retirarle lo que le hicieron y entregarle el gran talismán de la Santa Cruz de Caravaca. Usted nació para triunfar y ser feliz. 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Tenemos testimonios, muchos testimonios. Lamentablemente el tiempo en radio es corto. Testimonios que valen la pena leer y repetir porque son personas agradecidas que han recibido, que han obtenido beneficios, excelentes resultados y hoy me recomiendan. Paula Andrea Yepes nos autoriza para dar su nombre y apellido, dice lo siguiente: honorable maestro Walter Davis, lo saludo agradeciéndole por el gran favor que me hizo. Llevaba más de 8 meses sufriendo un terrible dolor de cabeza, desespero, no me hallaba y no dormía bien. Antes de darme cuenta de usted, visité otros lugares y no tener ningún resultado. Gracias a Dios, usted logró curarme. Me entregó el talismán de la Santa Cruz de Caravaca, me dio los números y gané 9 millones de pesos. Me otorgaron el cargo que siempre había deseado en el trabajo y los problemas con mi esposo se solucionaron. Yo lo recomiendo. Dejo mi testimonio y la bonificación. Atentamente, Paula Andrea Yepes Pereira Risaralda. También me envió su testimonio la pareja de esposos conformada por Camilo y Luz Elena. Ellos nos dicen: agradecemos infinitamente al honorable maestro Walter Davis. Hace unos años lo visitamos porque queríamos progresar y salir adelante. Vivíamos de un salario como lo hacen muchas personas. Gracias a Dios y al maestro, la vida nos cambió y ahora tenemos 2 casas, 2 negocios, 3 busetas y 2 taxis. Brindamos trabajo de la cual viven varias familias. Hemos progresado y nuestras relaciones son excelentes. Seguimos visitando al maestro Walter Davis porque su ayuda nos ha dado muy buen resultado y todo lo que entrega es garantizado. Ya recibimos también el gran talismán de la Santa Cruz de Caravaca. Dios lo bendiga y le dé larga vida. Y así como las personas me recomiendan y envían su testimonio, usted también obtendrá excelentes resultados. 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Me queda decirles a todos ustedes, amables oyentes, Dios les pague por su sintonía. Invitarlos a nuestro centro de atención al público para estrecharles la mano, brindarles amistad y atenderles como ustedes se merecen. ¿Qué tal, amigos? Felicidades y hasta pronto. Muy buenos días, ¿cuál es su nombre?
1: De Villani Cárdenas Giraldo.
0: ¿De dónde es usted?
1: De Santa Rosa de Cabal.
0: ¿Cuánto hace que me visitó?
1: Hace un mes.
0: Cuéntele, David Giovanni, a las personas que están escuchando en este momento el programa Por los Senderos de la Felicidad, ¿cuál es la alegría que usted les quiere compartir en el día de hoy?
1: No, yo le doy gracias a Dios por el hermanito que con estos días que yo he venido me ha ido muy bien. Siempre me ha ido súper lo mejor. Ya me gané un chancecito de 15 millones, gracias al hermanito. Y ahí estamos bien y vamos, y estoy endeudado, pero ahí vamos súper bien, gracias al hermano.
0: Ya con esa plata que se ganó, pues puede ir pagando las deudas que tiene en este momento. Y lo más importante, ¿usted le recomienda a las personas que lo están escuchando que me visiten?
1: Oh, sí, eso es una bendición, y que lo visiten.
0: Ha visto cambios maravillosos, ¿cierto?
1: Sí, muchos cambios hermosos. que yo estaba muy apretado y vine de él y mire, gracias a Dios, ha despegado, estaba repretado y mire, me gané un chancecito y gracias a la suertecita de él y de uno también que vamos en la lucha con él.
0: 15 millones de pesos, ¿cómo caen de bien 15 millones en este momento, cierto?
1: Súper bien, una energía muy hermosa.
0: Baby Giovanni, muchísimas gracias por su testimonio.
1: Ah, bueno.
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15: Ocho de la mañana con 45 minutos, estamos a esta hora en el servicio de Cambalache por Antena de los Andes 1520 AM en esta mañana del día 19 de junio del año 2026. Estamos listos a esta hora para presentarles a todos ustedes el servicio de Cambalache en Antena de los Andes. Mañana de servicios sociales a esta hora.
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15: Bien, gracias a nuestro oyente, gracias por estar a esta hora con nosotros aquí en el servicio de Cambalache. Son las 8 de la mañana con 46 minutos. Seguimos en Cambalache por Antena de los Andes, los servicios sociales a esta hora. 363-0794 y 318-766-6929. Ahí estamos con ustedes en esta mañana con servicios sociales totalmente gratuitos para todos ustedes. Llámenos ya mismo, cuéntenos su servicio social. Se vende silla de ruedas eléctrica y otra sencilla. Se encontró la cédula de Lidia García Naranjo. Llamar al 322-691-8500. Estamos a esta hora en el servicio de Antena de los Andes, 1520 AM, servicios sociales para todos ustedes en esta mañana, 363-0794, 318-766-6929. Se ofrece taller con máquina plena, filetadora y collarín para maquilar en Santa Rosa. Llamar al teléfono 311-540-4690. 8 de la mañana con 48, estamos en Cambalache.
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15: Son las 8 de la mañana con 49 minutos, 8 de la mañana 49. Estamos aquí en el servicio de Cambalache por Antena de los Andes 1520 AM. Llámenos a esta hora, cuéntenos su servicio social. En Antena de los Andes 1520 AM, servicios sociales a esta hora para nuestros oyentes, 363-0794 y 318-766-6929. Ahí estamos con ustedes para compartir el servicio social. Ya son las 8 de la mañana con 48 minutos, 363-0794 y 318-766-6929. Los oyentes de Antena de los Andes en sintonía con toda la comunidad en esta mañana del día viernes 19 de junio. Servicios sociales en la mañana.
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0: Los Quimbayas habitaron el territorio donde hoy está Santa Rosa de Cabal. 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
7: Las 8 de la mañana con 52 minutos, 8 de la mañana 52, se requiere conductor de carro mayor de 40 años para trabajar en plataformas, que tenga documentos al día. Los interesados enviarlos de vía al WhatsApp 317-114-0213. Se necesita una recepcionista para trabajar en hotel en Santa Rosa de Cabal con experiencia en atención al cliente, buena presentación personal, manejo básico de sistemas, disponibilidad de tiempo, llamar al 310-426-0985. Se necesita personal femenino para trabajar en empresa de frituras. Informes al WhatsApp 314-791-2657, 314-791-2657. Se necesita un mesero y dos cocineras para trabajar en restaurante en Santa Rosa. Informes al 314-774-5092. 8 de la mañana con 53. Estamos aquí en Cambalache.
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19: La hora.
20: Esta es la hora exacta.
21: Son las 8 y 59 minutos.
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19: Aprovechando esta oportunidad que hoy nos regala nuestro Padre Celestial para darle gracias por permitirnos llegar a esta hora, poder abrir nuestros ojos, poder levantarnos de la cama, poder compartir con nuestros seres queridos, es gracias a nuestro Padre Celestial por un día más que nos ha permitido ver. Démosle gracias a Él siempre por tantas bendiciones recibidas. 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Hay dos plantas medicinales muy importantes en la salud de nosotros, amigos oyentes, que quiero que tengamos en cuenta en esta mañana. Hay muchas personas que están perdiendo el sueño de un momento a otro, y eso para nadie es un secreto. Cuando el insomnio se presenta por exceso de tensión nerviosa, cuando la persona ha pasado por alguna crisis, cuando la persona ha perdido un ser querido y se presenta esta crisis por tensión nerviosa, se pierde el sueño. La persona, debido a la misma crisis, empieza a no dormir y esto ya se va prolongando y la persona empieza a tomar una cosa y la otra y esto y lo otro. 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a utilizar las florecitas, una cucharada de florecitas en tres pocillos de agua, y a esto le vamos a agregar la menta piperita, que es la misma hierbabuena blanca, una cucharada de sus hojitas preparada en infusión junto con las flores de manzanilla, para tomar tres pocillos en el día. El último pocillo antes de irse a la cama lo va a preparar en un pocillito de leche y se lo toma antes de acostarse. No dejen olvidar esta recomendación muy importante, muy comprobada en muchas personas que hoy se están recuperando. 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Cuando se tiene mucha fiebre interna, cuando se tiene mucha fiebre a nivel del hígado y cuando se está presentando el desgano debido a esta fiebre, hallamos en esta leche de la cebada un excelente complemento para que ayudemos a estimular el apetito. Ah, que no me quiero tomar la lechita, que porque es muy simple, la podemos endulzar con un poquito de miel de abejas.
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nuestras arterias, ayudando de forma natural a tener una buena salud circulatoria, combatiendo lo que son calambres, ardor y cansancio en las piernas. 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
10: Amigos, amigas, ¿qué tal? Recuerde que el sanador Gabriel está con ustedes. Nuevamente, por supuesto que quiero llevarles una emisión de este su programa, un programa que se ha convertido en el preferido, el de mayor audiencia en la radio regional y que a diario de lunes a viernes en este horario estamos preparados para llevar las informaciones sobre medicamentos o medicina natural botánica, sobre secretos que resguardan su integridad física, su integridad moral, que resguardan su suerte, su energía positiva, porque dentro del conocimiento, amigos y amigas mías, también hay quienes conocen de magia negra, también hay quienes envidian, quieren destruir a otra persona. La están viendo trabajar bien, la están viendo feliz con la pareja, la están viendo muy feliz porque tiene una muy bonita o buena familia, ya se llenan, se cargan de una mala vibra, de una mala energía, y les desean siempre el mal, los quieren llevar al fracaso, los quieren arruinar. El sanador Gabriel, en Esencia Mística, en la ciudad de Pereira, en la carrera cuarta, con calle 14 de esquina, ¿saben qué desea? ¿Qué quiere en nombre de Dios y de todo corazón? Con mi conocimiento y sabiduría, llevarlos a la paz y a la tranquilidad. Sacar, extraer esa mala vibra, esa mala racha que trae encima, destruirla completamente y devolverle la felicidad que creyó perder definitivamente. Todo tiene un límite, amigo, amiga mía. Todo problema tiene una solución. No importa qué tan viejo, qué tan fuerte, qué tan delicado sea el problema, este, en algún lado, en algún momento, en algún lugar, va a encontrar usted la solución. Solo que hay que buscar, no hay que desfallecer. Si yo me caigo hoy, tengo que levantarme, tengo que pararme de nuevo y continuar mi camino, mi travesía. No hay que dejarse llevar, que porque me caí una vez y otra vez y otra vez, que ya no me levanto de nuevo, que ya me doy por vencido, que ya digo, ya estoy harto, estragado de la vida, que esta vida no me pertenece, que yo prefiero morir. No. No hay que pensar tan opacamente, tan negativamente. Usted es un ser, una creación de Dios. Y como tal, tiene virtudes. Y está hecho y preparado para vivir bien, en completa paz, en completa armonía, en completa calma, con una salud extraordinaria, viviendo muy bien, libre de drogas, liberado de adicciones y libre de hechizos o de envidias. 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Los voy a invitar hoy en este su programa, a hacer la oración del vaso con agua, esa oración de sanación. Dentro de unos 5 minutos estaremos haciendo el ritual del vaso con agua. Entonces, desde ya vayan por el vaso con agua, vaso de cristal, vaso de vidrio. En un vaso de vidrio me hace el favor. Ahí están los méritos. Esta agua la vamos a bendecir en nombre de nuestro buen Jesús. Vamos a pedirle que a su cuerpo le dé energía, energía de vida, que le ayude a ir restaurando esas enfermedades, esa artrosis, por ejemplo, esa enfermedad o ese cansancio físico, esa falta de vitaminas en su cuerpo, esa falta de expulsar energías malignas, negativas de su cuerpo. Vamos a pedirlo en el ritual del vaso con agua. El niño, el adulto, la persona que tenga fe, que crea en Dios, primero Dios, va a tener listo el vaso con agua. Lo va a tener, vaso de cristal o de vidrio. Y vamos a hacer el ritual. Ya saben, el teléfono, escríbalo, guárdelo. Si no lo necesita hoy, lo va a necesitar después, mañana o pasado mañana. Usted, mi amigo, mi amiga, debe liberarse de esas personas negrománticas que lo están acechando y que están pensando qué hacer para llevarlo al fracaso. 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Voy a leer un WhatsApp enviado a este número, al 304-235-0641. Sanador Gabriel, soy Fernando de Santa Rosa. Nací un 11 de agosto de 1993. Estoy muy preocupado porque desde hace como 2 semanas me han salido unas cosas raras en mis genitales y en medio de las piernas. Estoy muy asustado porque me siento cada día más débil y estoy perdiendo la fuerza sexual. No sé qué me está pasando. Tenía una pareja y terminamos porque yo la pillé con otra persona. Desde ahí empezaron los problemas y ella me pedía que no la dejara y yo mejor me separé de ella. Le doy el nombre de ella y la fecha en que nació. Por respeto a esta dama, mi amigo, por respeto a la audiencia, no voy a leer el nombre de esta persona y mucho menos voy a delatarla, porque de allí se desprende, mi amigo, un problema delicado de usted. Entonces es mejor que usted me visite personalmente. Y si no, mi amigo, déjeme decirle, el trabajo que le están haciendo a usted es delicado, es fuerte. Hay personas que dicen lo que dice ella, que si no es para ella, usted no será para nadie, no tendrá felicidad con nadie, y lo primero que está haciendo es que le está metiendo enfermedad en sus genitales y le está acabando con su potencia sexual. Por ahí visitó a una pitonisa, esta dama bruja, conocedora de secretos, pero los aplica para hacer daño. Le está trabajando, mi amigo. Venga, venga, Pereira, estamos aquí pegaditos el uno del otro. Hágase el favor a sí mismo, venga que lo voy a ayudar. 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Vamos a empezar con el ritual del vaso con agua. Si le duele la cabeza, si le duele el hombro, si le duele la cintura, si le duele el pie, donde tenga el dolor, vamos a hacer el ritual del vaso con agua. Tome aire por la nariz, primero échese la bendición, toma aire por la nariz, lo suelta tranquila, libremente. Suelte el aire por la boca, despacio, totalmente tranquilo, relajada, no piense en nada. No piense en nada, su mente está totalmente tranquila. Está solo pensando en el poder de Jesús, de que esa agua es bendecida para brindarle a usted una mejor calidad de vida. Entonces, ahora, cubra el vaso con agua con la mano derecha, tápelo con su manito derecha, toma aire por la nariz de nuevo, suéltelo, exhale suave por la boca. Repita conmigo, oh Santísimo y Divino Jesús, tú que estás con nosotros en todo momento, te pido, te ruego, te imploro por mi salud. Yo estoy dentro del corazón de Jesús para recibir tu sanación, tu cura, en toda clase de enfermedad extraña, puesta o natural. Este es el lazo que me une y me purifica y me sana. Con tu poder, oh mi buen Jesús, mi organismo no sufrirá ni de enfermedad ni mal puesto, porque tú estás conmigo. No sufriré enfermedades crónicas, porque por medio tuyo estoy sanándome con el ritual del vaso con agua. Amén. Amigo, amiga, hágame el favor, tómese 3 tragos de agua. Solo 3 tragos de agua. No se acabe el vaso con agua. Tómese 3 tragos con agua, respire profundo, toma aire por la nariz, suéltelo suavemente por la boca. Suéltelo despacio por la boca, tranquilo, relajado. Hágase la bendición con mucha fe. Diga, no hay enfermedad en mi cuerpo. No hay dolor en mi cuerpo. La enfermedad de mi cuerpo ya se fue. El dolor de mi cuerpo ya se fue. Solo el poder de Dios es conmigo. 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Recuerden que nos acompaña el abuelo Elías y va, tiene hoy una entrevista a una persona a la cual está sacando su entrevista. Vamos a escuchar de quién y de qué se trata.
11: Bueno, en el día de hoy, de tanta gente a la que nos ha llegado, esa señora me va a dar un testimonio. Deme su nombre, por favor.
12: Lady Joana.
11: Lady Joana, cuénteme una cosa. Cuando usted fue a una consulta conmigo, ¿cómo estaba usted?
12: La verdad, me sentía muy enferma del lado, pues, de la cadera. Sí. Me iba a acostar y no me hallaba el dolor, ni sentada, ni parada, ni acostada. Mejor dicho, me sentía muy enferma. Y ya en el día de hoy me encuentro muy aliviada, gracias a Dios y a usted.
11: Sí, gracias a Dios. Y yo me pongo contento cuando estas personas vienen y nos dan esos testimonios que han visto resultados, porque esa es nuestra misión, que ninguna persona se sienta defraudado. ¿Qué otra cosa era lo que usted sentía?
12: También mucho dolor de cabeza y dolor así en los huesos, en las manos.
11: Dolor en los huesos, en las coyunturas, pues mantenía mucho dolor, una artritis que usted tenía y un dolor de cabeza. ¿Todo eso ha desaparecido?
12: Sí, señor, ahora me siento muy aliviada, gracias a Dios. Ya el dolor también de la cadera prácticamente ya desapareció.
11: ¿Qué me dice usted a la gente? ¿Que está agradecida con mi persona y que pueden venir con confianza o no?
12: Sí, señor, muy agradecida con usted, con Dios, porque me siento muy aliviada y que sí, que vengan y lo visiten. Bien, con mucha fe.
11: Bien, gracias por el testimonio.
12: Muchas gracias a usted.
10: Bien. Gracias, Dios bendiga a todas y a cada una de las personas que han confiado en el sanador Gabriel Díaz, que han llegado a consultas a la ciudad de Pereira, que me han llamado al 304-235-0641, que me han enviado sus mensajes de apoyo, de fe, de agradecimiento, o preguntándome qué sirve para tal o cual enfermedad, o qué secreto se aplica para recuperar el amor perdido, o para recuperar la suerte que le han dañado. 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Hay que vivir una nueva vida, pero llena de paz y de tranquilidad. ¿Cómo lo logra? 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

0: Los quimbayas habitaron el territorio donde hoy está Santa Rosa de Cabal. Fueron una cultura que desarrolló un conocimiento profundo sobre la tierra, el agua y los ciclos de la naturaleza. Su habilidad en la orfebrería los convirtió en referentes del trabajo en oro en América precolombina. Cada pieza tenía un significado simbólico y espiritual que conectaba con su forma de entender el mundo. Su vida estaba organizada alrededor del equilibrio con el entorno. Los ríos, las montañas y los bosques hacían parte de su cotidianidad y de su visión del territorio. Hoy, esa raíz sigue presente, se siente en la relación con la naturaleza, en las prácticas culturales y en la identidad que aún habita este lugar. Santa Rosa de Cabal también es memoria viva de los quimbayas.
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8: Son las 9:57. 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
10: Queridos hermanos, amable audiencia, sean bienvenidos una vez más a este su programa de orientación, de consejería social y de ayuda espiritual, Misterio, Secreto y Verdad, dirigido y orientado por la benemérita Hermandad Gregoriana. Qué grato es, queridos hermanos, estar llegando a todos ustedes, estar llevándoles este mensaje, esta orientación, esta ayuda espiritual a todas y cada una de esas personas que en estos momentos tienen problemas de diferente índole. Estamos muy complacidos, muy contentos por esa cantidad de personas que están llamando buscando esa orientación, que marcan nuestra línea celular, el 320-698-5927, y que nos están exponiendo ese caso, esa incomodidad que no les está dejando tener paz ni tranquilidad. 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Y como tantas personas que están llamando, que están buscando la ayuda, usted también lo puede hacer. Mire, no cometa el error que cometen muchas personas, que van con un familiar o esperan que vaya un familiar, un amigo, un conocido a la consulta, esperan que se pongan en un tratamiento para ver si les va bien, para ver si les va a ir mal, para ellos después ir. Y lo que sucede es que esa persona les va a tomar ventaja en lo que quiera realizar, en lo que quiera hacer. Por eso, queridos hermanos, yo los invito, los convoco a que se acerquen a una consulta de carácter personal. La consulta debe ser personalizada, queridos oyentes. ¿Por qué? ¿Cuál es la idea de que sea personal? Porque es muy conveniente que cuando usted llegue a la consulta no hayan personas que lo conozcan, que le distingan, no porque usted oculte algo, no, simplemente porque esa consulta es únicamente para usted. Nadie tiene por qué enterarse de si usted va a buscar ayuda, va a buscar una orientación, en fin. Entre más personal, más secreto haya en lo que hacemos, es mucho mejor. Un ejemplo, queridos hermanos, cuando usted tenga un viaje, cuando usted quiera realizar un viaje, cuando vaya a hacer un negocio, cuando quiera ir a un paseo, cuando quiera entrar a estudiar, cuando usted quiera hacer algo importante, algo que usted desee, no lo comente a terceras personas. ¿Por qué? Porque no todo el mundo a usted lo quiere, no todo el mundo a usted lo ama, no todo el mundo a usted lo adora. En pocas palabras, uno no es monedita de oro para caerle bien a todos. Entonces, cuando usted comenta, dice lo que va a hacer, no falta el envidioso, la persona que cruce los dedos para que a usted no le salga ese proyecto. Cuando usted quiera viajar, hacer algo, lo que sea, hágalo lo más calladamente posible. 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Algo muy importante, queridos oyentes. La hermandad gregoriana no manda a nadie a que le golpeen la puerta de la casa, a que le visiten su negocio, a que le visiten su finca. No, no tenemos corresponsales, no tenemos emisarios. Nadie tiene por qué ir, supuestamente, de nuestra parte a hacerle una visita. Mucho cuidado. 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Entre tanto, no enviamos a nadie más. Y lo ideal, queridos oyentes, es que venga personalmente, acérquese, no espere a que el tiempo se vaya. Muchas personas, queridos oyentes, deberían de llamarse los mañana. Esto creo que lo mencioné en un programa anterior. Deberían de llamarse los mañana. ¿Por qué? Porque tienen una enfermedad y lo primero que dicen es: voy a ver si mañana amanezco mejor. En lugar de ir a buscar el médico, ir a buscar la ayuda, ir a buscar al doctor en el mismo momento en que se siente mal. O personas que el dinero no les rinde, que no pueden salir adelante, que todo se les convierte en un fracaso, lo que dicen es: esperemos a ver si mañana me va mejor, esperemos a ver si mañana me gano la lotería, y ni siquiera la compro, pensando a futuro sin hacer un esfuerzo personal, sin hacer un esfuerzo inmediato. Uno debe pensar a futuro, pero proyectándose para cosas positivas. Dentro de 3 meses quiero tener un carro, dentro de 1 año quiero tener una finca, dentro de 5 meses quiero tener una casa, dentro de 3 meses quiero formar un hogar, no estar solo, sola, en fin. Eso es proyectarse positivamente. Pero si usted se proyecta diciendo: esperemos a ver si la otra semana consigo empleo, o esperemos a ver si la otra semana se me aparece la Virgen, la suerte, me gano la lotería, hermanos, de mañana en mañana pierde la oveja la lana. El momento es ya, el momento es ahora mismo. No esperar que el tiempo avance. Recuerden que las manecillas del reloj no retroceden, ellas siguen avanzando, y a medida que el tiempo pasa, nos vamos deteriorando, nos vamos envejeciendo, las cosas, los daños espirituales o materiales siguen avanzando, y cuando ya queremos reaccionar, ya va a ser demasiado tarde. Entonces, ¿cuándo es el momento preciso? Es ya y ahora. Es este mismo momento. Están llegando mensajes de diferentes personas, de diferentes lugares de este maravilloso municipio de Santa Rosa de Cabal, de sectores aledaños, de sectores circunvecinos, de Pereira, de diferentes lugares hasta donde alcanzamos a llegar a través de esta prestigiosa emisora. Entonces, mis hermanos del alma, recuerden esta frase que repito casi a diario: no hay que creer en brujas, pero de que las hay, las hay. Y querer es poder. Si usted quiere salir adelante, usted lo puede lograr. Usted puede llegar a ser general de la República, si tiene pues la edad conveniente para iniciar el proceso. Usted puede llegar a ser presidente. Usted puede llegar a conformar una multinacional, a tener un negocio en grande, a formar un emporio económico. Usted lo puede todo. ¿Por qué? Porque tiene las ganas, los deseos, el espíritu de lucha para usted lograr lo que se proponga. Pero recuerde, Dios dijo: ayúdate que yo te ayudaré. Él dejó las personas ideales, las personas idóneas para que le puedan ayudar. Si usted está enfermo, vaya, busque el médico, busque una clínica, un hospital. Si usted tiene un problema, digamos, judicial, un lío judicial, ¿a quién tiene que buscar? A ese abogado, a ese hombre de leyes, a ese hombre que estudió y sabe los parágrafos, los artículos, los códigos penales, en fin, a él. Si usted tiene problemas espirituales, venga a nosotros, le estamos extendiendo la mano. Si usted es de las personas que da un paso hacia adelante, pero retrocede 2, 3, 4, si usted es de las personas que trabaja día y noche y no sale adelante, si juega una rifa, un chance, una lotería, nunca gana, si trata de enamorar pero fracasa, si el hogar se le está convirtiendo en un campo de batalla, si nada le sale bien, si las metas que se ha propuesto no las ha podido lograr, ¿qué espera? No espere más, dese ya una nueva oportunidad. 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Estos óleos, queridos hermanos, tienen mucho que ver con la salud. Si usted tiene un dolor, lo puede aplicar en ese lugar donde tenga esa dolencia, sea en el manguito rotatorio del hombro, donde nos duele a veces demasiado, en la rótula, en la rodilla, en cualquier parte del cuerpo. Un dolor de cabeza, vamos a aplicarlo en la sien, en ambos lados, en ambos parietales, hemisferios de la cabeza. Algo muy importante, pues digo yo, más que todo para las damas, para las mujeres, aunque los hombres también hoy en día pues nos estamos convirtiendo o volviendo un tanto vanidosos. Este óleo sagrado usted lo puede aplicar en el rabillo del ojo, o sea, en la parte donde se forman esas patas de gallo, patas de gallina que llaman. Lo puede aplicar en forma circular, lo puede aplicar en la frente, lo puede aplicar en el músculo irrisorio, el que está a los lados de nuestra boca, y esas grietas, esas arrugas, llamémoslo directamente, van a suavizarse, van a sufrir una especie de elasticidad, y usted va a ver cómo su rostro rejuvenece un poco más. Porque la idea, a ver, todos vamos a envejecer y todos vamos envejeciendo, pero lo ideal es tener una vejez digna y que todo lo que hagamos salga positivamente. No esperar a que otros se mejoren, a que otros sanen, a que otros se curen, y a escuchar testimonios ajenos para ahí sí poder buscar la ayuda. No, queridos hermanos. 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Mis hermanos del alma, se acaba el tiempo, que Dios me los bendiga y hasta una próxima oportunidad.
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2: La hora. Esta es la hora exacta.
0: Son las 10 y 26 minutos.
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10: Muy, pero muy buenos días a todos nuestros oyentes. 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Hoy les habla su asesora de confianza, Melisa, junto con el maestro. Bienvenido.
11: Buenos días para todos, radio oyentes de esta prestigiosa emisora de esta ciudad de Pereira. Hoy vamos a tener un tema muy interesante que a todos nos afecta, como son los signos zodiacales. Le vamos a estar dando a cada uno el nombre de un cristal y a propósito también un número. ¿Para qué? Para que lo juegue, sea en la lotería, en rifas o en chance. Melisa, adelante.
10: Bueno, primero que todo, cojamos papel y lápiz porque este programa está muy bueno. Vamos con los signos de tierra. Tauro. A Tauro le cuesta soltar el control y los cambios le estresa. El cuarzo verde o aventurina equilibra su salud física, calma la mente y al ser este un signo de abundancia, el cristal actúa como un imán para la prosperidad económica. Maestro.
11: Bueno, hay una cosa que dijimos al comienzo, que le íbamos a dar un cristal para que a la persona, esto es para cargarlo, te lo va a cargar en su cuerpo, en su carterita, en un bolso, bueno, en lo que sea. pero aquí en nuestro centro va a encontrar toda esta clase de cuarzos que le estamos mencionando aquí. Ahorita, como dijimos al comienzo, le vamos a regalar un numerito para que usted lo haga como sea. Va a ser el 1, el 5, el 1 y el 8, o sea, 15, 18. En este momento ya está la primera llamada de personas que quieren saber más sobre este tema. 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Pero, como les digo, el 1518 es un número que es favorable en este momento para Tauro. Recuerde que los astros rigen nuestro estilo de vida.
10: Virgo. Virgo analiza todo en exceso y su mente nunca para. Eso le causa una tremenda ansiedad. El jaspe rojo lo ayuda a aterrizar y absorber todas esas energías negativas. Les da un descanso a su mente y a su propio perfeccionismo.
11: Sí, en eso sí, pues los de Virgo se caracterizan, y las mujeres de Virgo se caracterizan por algo. Son mujeres hermosas en las mujeres, y también son muy, como dice el dicho, muy centradas en su cosa, saben lo que quieren. Pero vamos a decirles es los números que le favorecen a los de Virgo hoy. 4, 5, 1 y 0. ¿Por qué lo digo así? 4, 5, 1 y 0. Porque usted lo puede combinar a su manera. Yo le puedo decir 45, 10. No, usted lo puede hacer 54, 01, el 01, 45. O sea, los números que les vamos a estar dando hoy, usted los puede combinar a su gusto. Si hoy o mañana nos visitan, yo les estaré, maestro Rodrigo, les estaré dando un número que lo encontraremos en las líneas de la palma de la mano, porque eso va en el karma suyo, ¿vale? La cuestión es que ahí lo vamos a buscar, lo vamos a entender y se los voy a dar. Pero hoy lo estamos dando a través de qué, de los signos, de los astros, de las constelaciones que rigen a cada signo zodiacal. Recuerde que existe la carta astral. Melissa.
10: Vamos con el último signo de tierra, que es Capricornio. Este es uno de los signos más trabajador, pues suele cargar con sus vibras pasadas y entornos laborales o también de envidia. Para este signo Capricornio tenemos el cuarzo de Onis, que actúa como un total escudo protector para devolver todas las malas energías y abandonarlas, dándoles así resistencia física y paso al positivismo.
11: Sí, Melissa, en eso tiene toda la razón, porque el capricorniano es una persona que es muy trabajador. Como se dice, usted ve a un capricorniano y donde lo ve, él está trabajando, está luchando, está bregando por sus objetivos. Y muchas veces se concentra tanto en esto que abandona otras cosas que también son muy importantes. Para los del signo Capricornio, el 5, el 1, el 2 y el 0, o sea, 51-20. Estos números hay que jugarlos con mucha fe, con muy buena energía, con muy buena vibra. Lo que pasa es que más de uno siempre es, ah, yo lo voy a hacer, a ver si de pronto, con ese negativismo, con esas cosas así, no logramos absolutamente nada. Melissa, continúe con el signo.
10: Mis queridos oyentes, pasamos de signo. Ahora seguimos para los signos de aire. Tenemos a Géminis. Géminis tiene una dualidad mental que a veces lo hace dudar de todo. El ojo de tigre combina totalmente con esta energía, dándole enfoque y fuerza a la voluntad, ayudándonos así también a aterrizar a miles de ideas y proyectos reales.
11: Sí, Melissa, en eso tiene toda la razón. Mire, pasa una cosa con los signos de Géminis. Son personas inteligentes, tienen mucha capacidad para expresar lo que piensan, lo que sienten. De este signo salen muchos locutores, periodistas y todas estas cosas que se dan para las personas que tienen facilidad de expresión. Hoy, para el signo de Géminis, el 2, el 8, el 3 y el 4. Como les he dicho, son números que usted los va a combinar al gusto suyo, a su preferencia, porque si usted considera que debe jugar el 38, 24, hágalo así, o el 23, o sea, no se limite a solo el número que sale, no, lo puede combinar a su estilo, a su manera, como mejor lo vea. Melissa, continuamos.
10: Pues acá tenemos al signo de Libra. Es un signo de equilibrio y de relaciones. Para este, el cuarzo rosa, el cuarzo del amor, rebusca en toda su armonía y sana las heridas emocionales, fomentando el amor propio y desarmando los conflictos, atrayendo toda la paz.
11: Sí, esto le pasa, que al signo de Libra le pasa esto, que son personas, como se dice, son muy equilibradas, porque si han visto, han mirado las imágenes relacionadas con el signo de Libra, se trata de la balanza, o sea, donde equilibran mucho lo bueno y lo malo. Ojo con esto, recuerde que son personas temperamentales. Para ellos tenemos hoy el número 5835, o sea, 5835 es el número que les sale favorable a través de los astros, las constelaciones, para el día de hoy. Recuerde que todo día es diferente, el mismo día no se repite, así que mucho cuidado.
10: Tenemos el último signo de aire, que es Acuario. Acuario es un visionario del zodiaco, siempre viviendo en el futuro. La amatista es un cristal de transmutación que ayuda a elevar su intuición natural. También ayuda a canalizar la creatividad y limpia pensamientos caóticos.
11: Hay una cosa que es cierta con los acuarianos. Son personas que son muy centrados, pero al mismo tiempo muy independientes. Odia que los manden, odia que les lleven la contraria. Para ellos hoy tenemos el 2, el 1, el 4 y el 0. Vuelvo y lo repito, ya sabe que ustedes deben combinarlo a su entero gusto. Porque yo sé que más de uno está diciendo, ah, bueno, 21, 40 y ya. No, no, no, no se cierre solo a ese 21, 40. Le puede dar otras variantes valiéndose de los mismos cuatro números que se le sugiere acá. Melissa, continuemos con algo muy importante, y es lo siguiente: como en la radio el tiempo es muy corto, no tenemos tiempo para darle a todas las personas los de todos los signos. Nos quedaría faltando Aries, Sagitario, Cáncer, Escorpión y Piscis, que mañana en nuestro nuevo programa estaremos aquí a la misma hora dándoles estos diferentes tips sobre lo que se refiere a los cristales y a los números para cada signo. Porque recuerde, el tiempo acá es oro, digámoslo así. Melissa, continúe con lo.
10: Maestro Rodrigo, hoy le traemos una sorpresa a los oyentes, y es que tenemos un nuevo testimonio. Un testimonio que tú has recibido. Vamos a escucharlo.
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13: Súper buenos días, mi nombre es Miguel Cervantes. Vengo a dar mi testimonio aquí. Escuché la emisora, estuve muy pendiente, me sentía muy desalojado y vine a buscar ayuda aquí al profesor Rodrigo, porque me había quedado sin trabajo, tenía una relación de 5 años con mi esposa y un momento a otro me dejó sin razón injustificable, y también se me dañó la moto, tuve que venderla muy barata. Últimamente he tenido pensamientos de suicidio, y gracias al profesor y a la ayuda espiritual he podido estar mejor. Ellos me han colaborado mucho, soy feliz, y y él me hizo la prueba del vaso y me dio, regaló unos números, me regalé y me gané un chance de 5 millones y pude montar mi emprendimiento gracias al apoyo del profesor Rodrigo y la guía espiritual que me ha brindado. Muchas gracias.
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11: Bueno, don Miguel, muchas gracias por su testimonio, porque de verdad que es algo muy importante para nosotros la opinión de las personas que vienen a visitarnos. Y fue un placer atenderlo, pero ante todo me alegro de que las cosas le estén saliendo bien, que haya podido montar su emprendimiento y que le haya cambiado la suerte, la vida, el estilo que lleva, porque desafortunadamente hay muchas personas que en este momento tienen una cantidad de problemas, una cantidad de cosas que no lo dejan salir adelante. Suena repetitivo, pero muchas veces personas se ven en esta situación debido a otras personas que les hacen bloqueos, le hacen maleficios, le hacen enchamicamientos, o sea, una serie de cosas para que la vida le cambie, pero en una forma negativa. Muchas gracias, vuelvo y lo digo, por darnos su testimonio. Las personas que han venido a visitarnos y si de pronto se quieren presentar aquí a dar el testimonio, se lo agradeceríamos en el alma, porque para nosotros eso es muy importante.
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11: Bueno, ya hemos llegado en este momento al final de este programa. Esperamos a partir de mañana darles a los que nos faltó los signos, los números de la suerte, a esta misma hora encontrarnos para tener un excelente programa. Dios los bendiga y los proteja.
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0: Esta es la hora exacta. Son las 10:47.
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0: Los quimbayas habitaron el territorio donde hoy está Santa Rosa de Cabal. Fueron una cultura que desarrolló un conocimiento profundo sobre la tierra, el agua y los ciclos de la naturaleza. Su habilidad en la orfebrería los convirtió en referentes del trabajo en oro en América precolombina. 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Los ríos, las montañas y los bosques hacían parte de su cotidianidad y de su visión del territorio. 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

0: Esta es la hora exacta. Son las 11 con 4 minutos.
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0: Los quimbayas habitaron el territorio donde hoy está Santa Rosa de Cabal. Fueron una cultura que desarrolló un conocimiento profundo sobre la tierra, el agua y los ciclos de la naturaleza. 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Cada pieza tenía un significado simbólico y espiritual que conectaba con su forma de entender el mundo. Su vida estaba organizada alrededor del equilibrio con el entorno. Los ríos, las montañas y los bosques hacían parte de su cotidianidad y de su visión del territorio. Hoy, esa raíz sigue presente, se siente en la relación con la naturaleza, en las prácticas culturales y en la identidad que aún habita este lugar. 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
8: Hola, hola, ¿qué tal? ¿Cómo están, amigos oyentes? Buenos días. Un saludo muy especial para esta emisora Antena de los Andes. ¿Cómo amanecen? De verdad que nos alegra tremendamente estar con todos ustedes, teniendo una recuperación, ¿no? Un alivio correcto, un alivio exacto, un alivio perfecto. 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Y estamos también saludando a nuestros amigos oyentes de Manizales que se conectan con nosotros en este momento, dando la oportunidad también para que ustedes conozcan, para que ustedes se alivien, para que ustedes se recuperen y para que entendamos todos lo mejor de lo mejor en temas de medicina natural. 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Yo les digo algo muy importante, mis amigos oyentes, y se lo sigo recalcando con todo el cariño del mundo, y se lo sigo diciendo con todo el cariño del mundo. 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A ver qué nos dicen por acá.
9: Don Javier, buenos días. La preguntita: ¿el producto de las tres macas lo puede tomar personas hipertensas, con problemas renales y niños de 6 años o con otras enfermedades? Muchas gracias, muy amable.
8: Sí lo pueden tomar los niños, no hay ningún problema, desde los 12, 13, 14 años en adelante. Lo puede tomar la persona hipertensa una vez al día, no hay problemas, que esto no influye en absolutamente nada de eso. Una vececita al día es suficiente, de hecho para todo el mundo es suficiente. 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Todo el mundo puede sanar, todo el mundo puede salir adelante, todo el mundo se puede recuperar bien, pero hay un tema aquí que es que yo puedo nombrar lo que sea y puedo entregar el producto que sea, entregar el mejor tratamiento, lo mejor, ¿cierto? Yo puedo entregar todo lo que sea, pero si la persona no pone atención y no se desintoxica, aquí hay un problema. Si la persona no se desintoxica, si la persona no limpia su cuerpo, si la persona no limpia su organismo, si la persona no limpia la sangre, ahí no hay nada. Y ustedes saben, amigos oyentes, y yo se los he dicho muchas veces, se los he recalcado muchas veces, se los he dicho, mejor dicho, hasta el cansancio, pero mucho se lo he dicho ya. Oiga, un saludito para los oyentes de Pereira que están con nosotros. Buenos días. Les he dicho mucho ya que por favor se hagan al tratamiento depurativo como primera medida. Que se hagan al tratamiento depurativo como primera medida. porque yo puedo entregarle lo mejor de la tierra, claro, pero si usted tiene su hígado sucio, el colon sucio, la vesícula, ¿cierto? Si usted tiene todos sus órganos internos están sucios, entonces ahí hay un problema. Si usted tiene su cuerpo totalmente intoxicado, totalmente infectado, si está lleno de materia fecal hasta más no poder, no va al baño, no hace el cuerpo, no ha sacado tóxicos, no ha sacado venenos, yo les digo algo y con todo el cariño, respeto y todo el mundo se lo digo, va a ser muy difícil que usted se me recupere muy bien o que se me recupere muy rápido. Y esto es algo lógico y esto es algo que hemos visto, que funciona todo mucho mejor cuando yo he limpiado mi hígado. Funciona todo muchísimo mejor cuando yo he limpiado mi cuerpo, cuando yo he tomado el depurativo. Funciona mucho mejor, ¿sí o no? Funciona mucho mejor. Pero la gente, lamentablemente, no tiene, a ver, ¿cómo me explico? No tiene el ánimo de recuperarse, o sea, quieren hacer las cosas inmediatas. Y el ejemplo más vivo, o el ejemplo más claro, es el ejemplo cuando una persona es hipertensa. Cuando una persona es hipertensa, quiere algo así, rápido, rápido, rápido. Cuando una persona es hipertensa, quiere todo, mejor dicho, así rápido. Que, bueno, yo me tomo esas pastillas y no les importa tomar esas pastillas de por vida. Yo no entiendo qué es lo que le pasa a la gente. O sea, nosotros los seres humanos somos rarísimos. Nos roban y nos roban y nos roban y nos ven la cara y seguimos creyendo en lo mismo. En la tienda naturistas. Por ahí. 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O sea, no hay ningún inconveniente. Pero entonces vamos a meternos ya en lo que realmente es el tema de ese omega que están vendiendo por ahí. Qué cosa tan horrible, qué cosa tan macabra la que están vendiendo por ahí. Qué cosa tan macabra esas vainas. Pero ¿sabe cuál es el problema? Es que ese no es el problema. Es que usted le pueden vender lo peor de la tierra. Pero el problema mayor es que la gente compra eso. Ahí sí es muy difícil porque ustedes todavía siguen alimentando a esos bandidos. Siguen alimentando a los ladrones, los estafadores. Ahí está el problema. El problema no es que usted le ofrezcan, el problema es que usted compra eso. Ese es el bendito problema, ¿sí ve? ¿Sí se dan cuenta? Entonces, ahí hay que tener un poquitico más de claridad de qué es lo que usted necesita en su organismo, qué es lo que usted necesita en su cuerpo, qué es lo que usted necesita para mejorar, para sanar, para conocer, qué es lo que usted necesita. Eso es algo muy importante. 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
17: A las 12 del mediodía en punto, bienvenidos, bienvenidas a esta emisión correspondiente a este viernes. Hoy es 19 de junio del año 2026, en el audio máster Jorge Eduardo Aguirre Restrepo, colaboración periodística Juan Carlos Pulgarín, Wilson Escobar Gaviria, Carlos Alberto Muñoz López. Ante el micrófono, un amigo de todos ustedes, Carlos Alberto Muñoz Celis, licencia 4736, expedida por el Ministerio de Comunicaciones de Colombia. Escúchenos también a través del www.antenadelosandes.com.co. Y estos son nuestros titulares. Gobernador de Risaralda hace apertura en Pereira este domingo 7 de la mañana en plazoleta de la gobernación del proceso electoral a la presidencia de la República en Colombia. Ante la Asamblea de Risaralda, el gobernador Juan Diego Patiño Ochoa efectuó reconocimiento a jugadora risaraldense integrante de la Selección Colombia Femenina de Fútbol, Ana María Guzmán Zapata. Campaña de Iván Cepeda anunció en Pereira, programa 1 millón de viviendas para Colombia en su cuatrenio de gobierno. Hoy, 4 partidos del Mundial de Fútbol jugarán Brasil y Paraguay. El pentacampeón enfrentará a Haití a las 8 de esta noche en Filadelfia, Estados Unidos. Y los paraguayos, denominados también como los guaraníes, enfrentarán a Turquía a 11 de esta noche en San Francisco, también en los Estados Unidos. Exalcaldesa de Bogotá, Claudia López, llegó a la campaña de Iván Cepeda a la presidencia de la República. Recordamos que la exmandataria de la capital de la República obtuvo en primera vuelta presidencial 225.000 votos. Concejal de Dos Quebradas, José Aníbal Chica, anuncia intensa actividad de campaña en favor de Iván Cepeda Castro, con volanteo y perifoneo este fin de semana en todas Dos Quebradas. Presidente Gustavo Petro denunció al santandereano Ricardo Castellanos como gran operador de medicinas en el país, con negocios por 35 billones de pesos, 5 de ellos 5 billones de pesos en fondos internacionales y a su cuenta. Ley seca en Risaralda y Colombia desde este sábado 6 de la tarde y hasta lunes 6 de la mañana, con motivo de las elecciones presidenciales. Circula la edición 3325 del periódico Voz, semanario que va del 17 de junio al 23 también de junio, y con un editorial que destaca el programa de 1 millón de viviendas sin cuota inicial para familias de estratos 1, 2, 3 y 4 en Colombia. Estas y otras noticias serán ampliadas en la presente emisión de Antena Noticias de Risaralda. Bienvenidas, bienvenidos.
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17: Estamos en Antena Noticias de Risaralda a través de la emisora Antena de los Andes, la popular del Risaralda en los 1520 de la M. Antena Noticias de Risaralda todos los días entre las 12 y 12 y media del mediodía, aquí en nuestra frecuencia, ya 13 años de manera ininterrumpida, con toda la información veraz y objetiva del departamento. Mucha atención que se le dio un reconocimiento muy especial a la Asamblea del Departamento y también el gobernador Juan Diego Patiño Ochoa, el reconocimiento a la jugadora risaraldense integrante de la Selección Colombia Femenina de Fútbol, Ana María Guzmán Zapata. Ella es nacida en Mistrató, intención lógico ante la Duma Departamental de Ferney Tapasco, también nacido en Mistrató, del occidente del departamento, el único diputado de los alternativos que llegó sorpresivamente en este cuatrenio, aunque pocón, pocón. Bueno, de todas formas, escuchemos el momento en que el jefe de prensa de la gobernación de Risaralda, Edwin Herrera Bartolo, anunciaba el acto protocolario a ese reconocimiento importantísimo a la jugadora del departamento de Risaralda, nacida en Mistrató e integrante de la selección femenina de fútbol.
21: La CONMEBOL 2026, destacándose en la final del certamen con dos anotaciones decisivas que contribuyeron a la obtención del título continental, consolidándose como una de las figuras del equipo nacional. Estas consideraciones llevaron al diputado Ferney Antonio Vaquero, también un oriundo del municipio de Mistrató, a exaltar el mérito de la señorita Ana María Guzmán Zapata, reconociendo en ella un símbolo de orgullo para su tierra natal, una embajadora del deporte risaraldense y un referente la perseverancia, excelencia y liderazgo para resuelve. Artículo primero, reconocer públicamente la valiosa labor de la señorita María Guzmán Zapata, que con su historia de esfuerzos, sacrificio y superación, constituye un ejemplo para las nuevas generaciones, inspirando a niños, niñas, jóvenes y a crecer en sus sueños, afrontar los desafíos con determinación y trabajar con la disciplina para alcanzar sus metas. Artículo segundo, hacer entrega de la presente resolución en nota de estilo el día jueves 18 de junio del 2026 a la señorita Ana María Guzmán Zapata, reconocimiento del pueblo quisarandense a su valiosa contribución al departamento de Quisaralda. Comuníquese con la celebrada en la ciudad de Pereira, departamento de Quisaralda, los 16 días del mes de junio del 2026. Juan Carlos Valencia Montoya, presidente. Paola Andrea Nieto Montoya, primer vicepresidente. Javier Ocampo López, segundo vicepresidente. Armando Díaz Villamil, secretario general. Haremos entonces.
17: Y escuchemos también la lectura de reconocimiento que ha hecho el diputado Ferney Londoño Vaquero. Ferney Londoño Vaquero.
1: Que la conocemos, sobre todo una familia muy humilde, una familia noble, una familia que ha hecho siempre el bien al municipio. Es un orgullo tenerla acá, como impacta en el municipio todo lo que ella hace. Como nuestros niños, nuestros adolescentes la aman, la aprecian, es un motivo de orgullo y es un motivo de esperanza. Esperanza para muchos deportistas que les toca muy difícil. En los municipios aquí, como Wilson, hemos dado la batalla todo el tiempo frente a que no es lo mismo ser deportista en Estrato a ser deportista en la zona metropolitana. Y verla a ella crecer, verla a ella triunfar.
17: Y escuchemos precisamente en unas breves declaraciones que entregara a algunos medios periodísticos, entre ellos a Antena Noticias de Risaralda, de la misma jugadora que tuvo el reconocimiento por parte de la gobernación y de la asamblea del departamento, Ana María Guzmán Zapata.
2: ¿Cómo Risaralda ha influido en su desarrollo deportivo?
22: Yo siento que demasiado, cada proceso donde he estado, desde Risaralda, Pereira, Valle, todo ha sido parte fundamental para la versión que soy ahora en día y sé que gracias a todo lo que he vivido soy lo que soy ahora.
2: Bueno, por último, ¿qué esperar de la selección colombiana en el Mundial de Brasil en 2027?
22: Yo creo que mucho. Nos vamos a ilusionar como un berraco porque es algo muy, muy hermoso, es algo inexplicable y jugar un Mundial es algo que no tiene palabra, entonces nada, a disfrutar y a prepararnos de la mejor manera.
2: ¿Cuándo empieza la preparación, Ana María?
22: No, yo siento que desde los clubes, personalmente, cada uno enfocándose en dar lo mejor, en saber que es un Mundial, es algo muy importante, es algo único y tomarlos como una motivación.
2: ¿Cuál es el mensaje que le envía usted a todas esas chicas que están empezando y sobre todo aquí al departamento de Risaralda?
22: No, yo siento que disfruten cada momento, que disfruten cada etapa de su vida, que amen, que luchen, que se esfuercen, que sean valientes y que a pesar de que la vida, no sé, nos dé golpes, tenemos que levantarnos más fuertes.
2: ¿El paso por Brasil cómo le ha ido? ¿Cómo se ha sentido?
22: Yo siento que ha sido una cosa muy bonita para mi vida y se nota demasiado.
2: ¿Habla portugués?
22: No, falo.
2: Ana María, ¿has visto el Mundial de Fútbol?
22: Sí, señor, sí lo es.
2: ¿Qué opinión le mereció Colombia anoche?
22: No, yo siento que es un orgullo. Desde cualquier rol que nos toque fuera dentro de la cancha, como jugadores siempre vamos a estar orgullosos de ver y representar nuestro país y de verlo. Yo siento que también lo que hizo el Cucho fue muy bonito. Es algo que nos describe como colombianos, esa garra, esa actitud de no darnos por vencido en cualquier pelota ni disputa. Y entonces creo que es algo que nos caracteriza mucho.
2: ¿Cómo lo ve para los otros partidos, Congo y Portugal?
22: No, yo siento que todos los partidos son difíciles y son diferentes, que cada uno de ellos se tiene que enfocar en lo que deben de hacer, en dar lo mejor de ellos, en saber cuál es su rol y su trabajo y salir a darlo todo.
2: ¿Cuál ha sido la selección que más le ha llenado futbolísticamente?
22: A mí, pues la femenina.
2: No, ¿y de este mundial?
22: De este mundial, no sé, yo siento que yo es por Colombia y ya.
17: Voy por Colombia y ya, ya es entonces la representante del fútbol de Mistrató de Risaralda en la Selección Femenina de Fútbol de Colombia, Ana María Guzmán Zapata. Una pausa comercial, ya regresamos.
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17: Bueno, en el municipio de Dos Quebradas está José Aníbal Chica. Él pertenece a Maíz. Él es un caucano que siempre trabajó hace mucho tiempo. Está en el municipio de Dos Quebradas y fue electo concejal en este periodo que termina ya el próximo año del Grupo Maíz. Y está, mejor dicho, se la jugó con Gustavo Petro y ahora con Iván Cepeda Castro sobre este particular. ¿Cómo avanza la campaña, estas últimas, de cara a esta elección presidencial, segunda vuelta este domingo? Esto nos dijo José Aníbal Chica.
5: Buenos días. Un abrazo muy especial, Carlos Alberto, por la invitación. Muchas gracias. Hoy es un llamado muy importante. Hoy vemos una visión distinta. Hoy vemos el despertar de la comunidad. Y hoy vemos también la necesidad misma de mantener un proyecto social, comunitario, no de un lado, sino de un tema pensado por la ciudad, por la gente.

0: tema del valor de la vida, y a eso es lo que estamos llamando, porque educación es vida, recuperar el campo es vida, proteger, digamos, como proteger la historia de Colombia también es vida, porque es que no nos vamos a quedar en un momento de la historia donde solamente era el valor a la muerte, sino que hoy es el valor a la vida.
1: Bueno, ¿y qué le pondera a Iván Cepeda?
0: Iván Cepeda es un hombre muy serio, un hombre muy consecuente con la historia, un hombre que ha venido apoyando los procesos de paz, un hombre que camina en coherencia, un hombre que cuando habla tiene la firmeza de estar diciendo una sola cosa, que es la realidad de nuestro país, y no se limita simplemente a una emoción, sino que transcribe sus conceptos, lo que piensa de Colombia, y lo mantiene firme para poderlo llevar a un buen fin cada proyecto que él hace, que escribe, y por eso a él le gusta leer con la firmeza de que tiene una palabra real y sincera.
1: ¿Cómo ganar en segunda vuelta? ¿Dónde están los votos?
0: Hoy los votos están sinceramente en ese centro que está pensando diferente, y a ese le estamos llamando. Ayer en la asamblea que tuvimos, en el día de último día que tuvimos ayer, hablamos a la gente, era que necesitábamos ir a esas personas, hacerles caer en cuenta, no en la lucha ni en la controversia, sino hacerles entender lo importante que es la vida. Y por eso hoy la campaña de Cepeda dice es: me la juego por la vida, yo no me la juego por otra cosa, me la juego por la vida. Y ahí estamos en la tarea, tocando puertas, hablando, volanteando, porque yo creo que hay que sensibilizar a nuestro territorio y comunidad.
1: Y los jóvenes también, creería, ¿no?
0: Ellos son un punto aparte. De verdad, Carlos Alberto, lo que están haciendo los jóvenes, lo decíamos anoche, gracias compañeros, gracias jóvenes, gracias muchachas, porque lo que ustedes están haciendo hoy es levantar el espíritu de los que ya estamos crecidos, y que ellos están sosteniendo como esta lucha social para que la gente cambie y piense distinto.
1: Y también los que no votaron el pasado 31 de mayo.
0: Hay muchos que no votaron, ya son los que estamos haciendo llamado: venga, vote consciente, vote por amor a Colombia, vote por amor a la vida misma. Y entonces todo esto ha sido una campaña muy diferente a lo que se ha venido haciendo, porque pues el pacto como tal no tiene recursos, es muy limitado lo que nosotros tenemos, haciendo rifas, haciendo bazares para poder recoger la publicidad. Y bueno, pues aquí vamos, porque el trabajo social siempre se hace desde esa limitación. Económicas.
1: Bueno, a propósito, ¿qué hacen este resto de semana?
0: Pues ya tenemos unas programaciones de volanteo. El próximo viernes a las 2 de la tarde estaremos en el sector de La Moneda, Bosque de la Acuarela, volanteando toda esa zona. Estaremos haciendo unas actividades alternas en diferentes lugares, y obviamente con el tema de volanteo iremos a un lugar que se llama La Badea también. Allá estaremos haciendo también.
1: ¿Todo el viernes o el sábado también?
0: Y el sábado estaremos haciéndole, porque creo que esto es hasta el último día.
2: Es hasta el último día, terminó diciendo José Aníbal Chica, concejal de Maíz en el municipio de Dos Quebradas. De manera pues que esta tarde, por los sectores de La Moneda, Bosques de la Acuarela, La Badea, actos de presencia, volanteo, perifoneo, después de las 2 de la tarde. A propósito, ley seca en Dos Quebradas, en Pereira, aquí en Santa Rosa de Cabal, en todo el departamento y en toda Colombia. Desde este sábado mañana, 6 de la tarde, hasta el lunes, 6 de la mañana, por el tema de las elecciones a la presidencia, segunda vuelta del próximo domingo. El presidente de los colombianos, Gustavo Petro Urrego, denunció a un santandereano, Ricardo Castellanos, como gran operador de medicinas en el país. ¿Cómo le parece? Maneja un negocio de 35 billones, billones de pesos, y 5 de esos 35 billones de pesos están guardados en fondos internacionales y a su cuenta personal. Lo dijo en el último Consejo de Ministros esta semana el presidente Gustavo Petro, y así me achacan de que el problema de la salud es cuenta mía, es culpa mía, dijo el presidente. Iván Cepeda anunció en Pereira, a través de su campaña, programa de 1 millón de viviendas para Colombia en su cuatrenio del 2026 al 2030. Y 4 partidos del Mundial de Fútbol se jugarán hoy. Entre ellos actúan Brasil y Paraguay. Brasil empató en su primera salida. Paraguay cayó también en su primera contienda. El pentacampeón Brasil jugará ante Haití, 8 de esta noche, ante Haití, en Filadelfia, Estados Unidos. Y los paraguayos, los guaraníes, jugarán ante Turquía, 11 de esta noche, en San Francisco,

0: Estados Unidos. Una pausa comercial, ya regresamos.
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0: Bueno, cuando estamos prácticamente a día y medio de las elecciones, segunda vuelta presidencial, es bueno recordar que Iván Cepeda, nacido un 24 de octubre de 1962, filósofo en Bogotá, defensor de los derechos humanos, senador y representante a la Cámara, ex representante del Partido Comunista y de la UP del Polo y el Pacto Histórico y del M-19, tiene ya 63 años 7 meses. 63 años 7 meses, es el rival de Abelardo Gabriel de la Estrella Otero, quien nació un 31 de julio del año 78 en Bogotá, abogado empresario de extrema derecha del movimiento de Defensores de la Patria, o sea que tiene 47 años, va para los 48 años. Y de Salvación Nacional por firmas, recogió 5.079.000 firmas, de las cuales le avalaron 1.978.000 firmas. Bueno, firmes por la patria es el eslogan y el candidato de la vida. A propósito, el semanario Voz, en su edición 2333, de lo que hace que está circulando en Colombia, que circula semanalmente, es la edición 3325, que va del 17 de este mes al 23 también del mismo. El editorial destaca el programa de 1 millón de viviendas sin cuota inicial para familias de estratos 1, 2, 3 y 4 del doctor Iván Cepeda Castro. 1 millón de viviendas para Colombia. Es que en Pereira, Luis Gilberto Murillo estuvo esta semana. Vivienda digna, empleo masivo y crecimiento económico. Subsidios del gobierno. 400.000 casas para los estratos 1, 50 millones por familia. 280.000 casas para estrato 2, 40 millones por familia. 200.000 casas para el estrato 3, lógico, en los 4 años, 30 millones por familia. 120.000 casas, estrato 4, 20 millones por familia. Estará dando en subsidios un total de 39.6 billones de pesos. La llave de tu futuro. Miles de familias sueñan con una vivienda propia. Sin embargo, la cuota inicial se ha convertido en una barrera imposible. Haremos posible su sueño. Me la juego por la vida, termina diciendo la publicidad que entregó Luis Gilberto Murillo en campaña en favor de Iván Cepeda Castro. Otras propuestas de Iván y Aida: seguiremos entregando tierras a los campesinos más pobres, mantendremos el salario mínimo vital y la conquista de la reforma laboral, como las horas extras y los dominicales al 100%. Seguiremos aumentando los cupos en matrícula cero y los subsidios de renta joven para los estudiantes de educación superior. Haremos con urgencia los giros oportunos para garantizar la entrega de medicamentos a todos los pacientes de las EPS e insistiremos en una reforma de la salud para que esta deje de ser un negocio. Nos comprometemos a seguir cuidando la naturaleza para garantizar a sus futuras generaciones un planeta habitable. Haremos una revolución ética para que los corruptos sean encarcelados. Será una lucha sin cuartel contra la macrocorrupción que se roba las oportunidades de millones de compatriotas excluidos y excluidas. Es el programa de Iván Cepeda Castro, el bogotano y aspirante y defensor de derechos humanos y filósofo a la presidencia de la República. A propósito, ¿qué dijo Claudia López, la exalcaldesa de Bogotá, y que con 225.000 votos pues llega a la campaña de Iván Cepeda Castro? Esto dijo de manera oficial.
2: Las razones que nos llevan a tomar una decisión de voto independiente por Iván y por Aida este domingo. Ahí vamos. Lo conozco desde hace muchos años. Estábamos haciendo memoria en estos días conversando. Son ya más de 30 años de conocernos, de defender causas juntos, de dar luchas sociales y políticas juntos. Yo sé que el talante sereno, serio, conciliador y concertador de Iván no es una pose de campaña. No es por estas 3 semanas. A mí me consta por más de 30 años que ese es su carácter, que ese es su estilo de liderazgo.
0: Bueno, llegó finalmente entonces Claudia López a la campaña de Iván Cepeda Castro del Mundial de Fútbol. Este viernes, hoy, 19, Escocia, Marruecos, Turquía ante Paraguay. En San Francisco, este último partido. Estados Unidos, Australia, Brasil, Haití, 8 de esta noche. Para mañana, al 20, Alemania, Costa de Marfil. Mañana, Países Bajos, que es Holanda ante Suecia. Túnez ante Japón. Para mañana, Ecuador ante Curazao, 7 de la noche en Kansas, Estados Unidos. Y el domingo, Bélgica ante Irán. Nueva Zelanda ante Egipto, España ante Arabia Saudita y otro partido bueno, Uruguay ante Cabo Verde. Son los partidos de este Mundial que tendrá el próximo 23 el compromiso entre Colombia y República Democrática del Congo a las 9 de la noche y Colombia empezó con pie derecho ganando 3-1 a Uzbekistán este pasado miércoles. Hemos llegado al final de la presente emisión Antena Noticias de Risaralda, correspondiente a este viernes, hoy 19 de junio del año 2026, en el audio máster Jorge Eduardo Aguirre Restrepo, colaboración periodística Juan Carlos Pulgarín, Wilson Escobar Gaviria, Carlos Alberto Muñoz López, ante el micrófono, un amigo de todos ustedes, Carlos Alberto Muñoz Celis, licenciado por el Ministerio de Comunicaciones de Colombia. Que tengan un resto de viernes muy feliz.

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0: Esta es la hora exacta.
1: Son las 12 y 44 minutos.
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0: Esta es la hora exacta. Son las 12:55. 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
4: Una de la tarde en punto, oyentes de Antena de los Andes, buenas tardes, bienvenidos a toda la información de Santa Rosa de Cabal y de toda la región en los 1520 AM de Antena de los Andes en www.antenadelosandes.com.co. Estamos también en Facebook Live como Antena de los Andes 1520 AM en esta tarde correspondiente a este día 19 de junio del año 2026. La dirección general es del doctor Erney Ocampo Cardona, Abelardo Montes Gómez, Jorge Eduard Aguirre Restrepo, Isabel Cristina Uribe Barón. Les presentamos las noticias de Santa Rosa de Cabal y de toda la región en esta emisión de este viernes 19 de junio, en las previas a la segunda vuelta electoral para presidencia de la República, y les vamos a contar todo lo que ha sucedido en estas últimas horas en nuestro territorio. Buenas tardes, Abelardo, hablemos de la agenda informativa de este día y la noticia más importante para Santa Rosa de Cabal. No lo escucho, don Abelardo. Vamos a saludar a Isabel Cristina Uribe. Isabel, buenas tardes.
5: Eduardo, Abelardo, oyentes de Antena Noticias, muy buenas tardes. Pues les cuento en tema electoral que desde el día de ayer, jueves 18 de junio, y hasta mañana, sábado 20 de junio, se está llevando a cabo las capacitaciones a los testigos electorales. Esto se está realizando por parte de la Comisión Nacional Electoral en Expo Futuro. Ellos han dispuesto de una jornada desde las 8 de la mañana hasta las 4 de la tarde. Las capacitaciones duran alrededor de 2 horas, así que las personas que son testigos electorales se pueden acercar allí a Expo Futuro y elegir los horarios en los cuales vayan a recibir esta capacitación.
4: Teló los derechos de personas privadas de la libertad, personas que están recluidas en la estación de policía de Santa Rosa de Cabal tras acción presentada por la Procuraduría. Abelardo, buenas tardes.
6: Eduardo, Isabel, oyentes, muy buenas tardes. Por aquí pasó el duendecillo. Les contaremos que todo está preparado por parte de las autoridades de gobierno, de policía, autoridades electorales, las CIAs, todo listo para este domingo con los refuerzos de policía, el Ejército Nacional y los puestos de votación que se ubicarán en el área urbana de Santa Rosa, en su cabecera municipal y también en el sector rural.
4: Un capturado y varias dosis de estupefacientes incautadas deja allanamiento realizado por las autoridades en el sector de la Horqueta. Hablamos de la carrera 16 con calles 24 y 25 del municipio de Santa Rosa de Cabal, mientras que fue capturada una persona la que presuntamente distribuía dosis de Tuxivit en el centro de Santa Rosa de Cabal.
6: Asociaciones y organizaciones campesinas acogieron de buena manera las propuestas y programas presentados por el alcalde, el médico Pablo César Gómez, ayer en la instalación del Consejo Municipal Gerente de Desarrollo Rural. Una de ellas pues tiene que ver con la entrega de la planta de sacrificio de aves que existe en el Manzanillo a las entidades del sector rural.
5: Y en otras noticias les cuento a las personas que hacen parte de las juntas de acción comunal, porque el día de mañana la Dirección de Gobernanza y Democracia de la Secretaría de Gobierno Departamental convoca a todas las juntas de acción comunal que actualmente se encuentran inactivas y a aquellas que no han realizado la elección de dignatarios el pasado 26 de abril del 2026. Esta convocatoria es para las 8:30 de la mañana en el segundo piso de Confamilia aquí en Santa Rosa de Cabal para que se agende.
4: Las autoridades del municipio de Santa Rosa de Cabal garantizan la seguridad y la logística para el desarrollo de los comicios electorales este domingo. Más de 200 refuerzos de policía tendrá el municipio de Santa Rosa de Cabal. Recordemos que en la primera vuelta participaron 43.151 ciudadanos, equivalentes al 62,17% del potencial electoral del municipio. En Santa Rosa de Cabal votan más de 69.000 personas, están habilitadas para la segunda vuelta en Presidencia de la República.
6: Hoy el secretario de Planeación del municipio de Santa Rosa de Cabal, el doctor Adrián Cardoso, con técnicos de la Cárdenas, ultiman los detalles para la elaboración final del documento que contiene el Plan Básico de Ordenamiento Territorial, que según el alcalde, este año ya estará haciendo tránsito en el Consejo Municipal.
5: Y a partir del lunes 22 de junio inicia el censo empresarial que desarrolla la Cámara de Comercio. Se va a recorrer la zona urbana y rural del municipio, esto con el fin de recopilar información que permita conocer, por supuesto, de manera más precisa la realidad empresarial del municipio de Las Araucarias.
4: Continuando con temas electorales, la ley seca que tendrá Colombia y el municipio de Santa Rosa de Cabal regirá desde las 6 de la tarde de este sábado y se extenderá hasta el mediodía de lunes como medida para garantizar el orden público durante la jornada electoral. Este viernes a las 5 de la tarde se instalará el periodo de sesiones extraordinarias del Consejo del Municipio de Santa Rosa. Hay novedad en movilidad, Isabel, hacia el municipio de Dos Quebradas.
5: Sí, señor, a través de nuestras redes sociales, de nuestro WhatsApp 318-766-6929, nos reportan que hay trancón en el sector de Boquerón. Este es el sitio que comunica Santa Rosa de Cal con el municipio de Dos Quebradas, así que paciencia para las personas que deban dirigirse, ya sea a Dos Quebradas o a la capital risaraldense.
4: Hay 24 grados centígrados de temperatura a esta hora en el municipio de Santa Rosa de Cabal. Don Abelardo tiene el pronóstico completo, cómo estará la jornada y el clima durante este fin de semana con la jornada electoral.
6: Bueno, el cielo a esta hora y hasta las 3 de la tarde estará mayormente nublado, pero aparecerá el sol, la temperatura volverá a subir y este fin de semana será muy similar a lo que hemos venido soportando, con ratos de sol, con algunas lloviznas sectorizadas en el municipio de Santa Rosa de Cabo.
4: Dice la temperatura y el pronóstico que se esperan algunos chaparrones en horas de la tarde. El cielo en la noche estará parcialmente nublado. A esta hora, 1:06 PM, mayormente nublado, 24 grados centígrados. Vamos con las noticias de Santa Rosa de Cabal y toda la región en los 15:20 AM de Antena de los Andes, www.antenadelosandes.com.co y en Facebook Live estamos como Antena de los Andes 1520 AM.
7: En las noticias, Jorge Eduard Aguirre Restrepo.
4: 1:07 PM en Antena Noticias. Todo se encuentra listo para la jornada electoral en el municipio de Santa Rosa de Cabal, donde se espera que 69.401 ciudadanos habilitados para votar ejerzan su derecho el próximo domingo a partir de las 8 de la mañana. Desde las 7 de la mañana, en el puesto del censo, ubicado en el Colegio Nacional, será la instalación del debate electoral por parte del alcalde del municipio y las autoridades electorales y judiciales de Santa Rosa de Cabal. El potencial de electoral en Santa Rosa de Cabal estipula 69.401 ciudadanos. Total de sufragantes durante la jornada de primera vuelta fueron 43.151 con 826 votos nulos, votos no marcados 141 y una participación electoral del 62,17%. Las autoridades han confirmado que el municipio de Santa Rosa de Cabal contará con más de 200 uniformados como refuerzo y la ley seca empezará a regir a partir de este sábado a las 6 de la tarde, cuando comience hasta las 12 del mediodía del próximo lunes, luego de la jornada electoral. Estamos hablando del lunes 22 de junio. ¿Qué más se ha dicho, Isabel, sobre las medidas que se toman en el municipio de Santa Rosa de Cabal y listos para el debate electoral?
5: Pues bueno, dialogamos con el secretario de Gobierno, Darío Reina, quien nos informó que más de 200 uniformados estarán dispuestos en este dispositivo para las elecciones del próximo domingo 21 de junio, que por supuesto y como es tradición inician a las 8 de la mañana, finalizando a las 4 de la tarde. Se espera también pues gran manifestación de personas que se dirijan a votar, a hacer uso de su derecho al voto allí en los diferentes puestos de votación. Son 21 puestos de votación, 201 mesas instaladas. También nos informó que desde el día sábado van a estar entregando los diferentes materiales para las mesas de votación y que por supuesto deben estar listos antes de las 8 de la mañana.
8: Ya está confirmado el dispositivo. En materia de seguridad vamos a tener más de 280 uniformados de la Policía Nacional volcados a garantizar el orden público, no solamente en los 25 puntos que están establecidos, 23 puntos que están establecidos en el municipio, sino también en todos las vías, en todos los lugares del municipio. Ya salió también, se expidió el decreto de orden público para lo que va a ser estas elecciones. La ley seca empieza el día sábado a las 6 de la tarde hasta el día lunes al mediodía. No se va a permitir el traslado de trasteos ni de escombros durante el día de elecciones. Se permitió el uso de parrillero en motocicleta, no va a haber restricción en eso. Y vamos a tener también acompañamiento de la Fiscalía General de la Nación con refuerzos del departamento, de la Procuraduría, de la Defensoría del Pueblo, Personería y el Consejo Nacional Electoral, para garantizar que los 69.401 santarrosanos que están habilitados para votar puedan salir a ejercer su derecho al voto de manera tranquila, de manera libre, y todo el dispositivo logístico también ya está listo para que las 201 mesas que tenemos en el municipio estén instaladas y sin ningún contratiempo a las 8 de la mañana del día domingo 21. Sin embargo, pues todo el montaje inicia desde el día anterior. Desde el sábado a las 8 de la mañana empezamos el movimiento de todo el material de la Registraduría Nacional para los puntos. Esos ya quedan instalados desde el día anterior con vigilancia de la Policía Nacional en los 23 puntos del municipio y el acompañamiento para el traslado del material electoral. Esperamos que se pueda desarrollar en sana paz, en tranquilidad, como la tuvimos en primera vuelta, y que después de conocer el resultado, aceptemos el resultado. Estamos en un país democrático y que no vayamos a tener alteraciones de orden público.
4: 1:11 p.m. Todo listo, Isabel, entonces, para el inicio del debate el próximo domingo 8 de la mañana, finalizando a las 4 de la tarde.
5: Sí, señor, ya como lo decía el secretario de Gobierno, 23 puestos de votación, corrijo ahí, 201 mesas instaladas para estos comicios electorales del próximo domingo 21 de junio, y por supuesto, la invitación para todos los oyentes de Antena Noticias que estén desde las 3 de la tarde conectados, donde les estaremos informando de los resultados que vaya entregando la Registraduría.
4: Mucha atención, que un juzgado ha fallado tutela de la Procuraduría a favor de personas privadas de libertad, los que están recluidos en la estación de policía en Santa Rosa de Cabal. La juez falló una tutela interpuesta por la provincial de la instrucción de Pereira, acorde con los lineamientos previstos en la Directiva 02-2026 y la Directiva 04-2025, expedidas por el Procurador General de la Nación. Al acoger favorablemente los argumentos de la Procuraduría General de la Nación, el Juzgado Penal del Circuito Confusión de Conocimiento de Santa Rosa de Cabal ordenó tutelar los derechos fundamentales a la dignidad humana, vida, salud, condiciones dignas de reclusión, alimentación e integridad personal de las personas privadas de la libertad o PPL en la estación de policía de ese municipio. La juez falló una tutela interpuesta por la Procuraduría Provincial de Instrucción de Pereira, acorde con los lineamientos previstos que tienen como objeto garantizar los derechos de los ciudadanos, los cuales venían siendo vulnerados por el municipio, la policía, el Instituto Nacional Penitenciario y Carcelario INPEC y la Unidad de Servicios Penitenciarios y Carcelarios USPEC. Dentro de las medidas que emitió la autoridad están las de agilizar los convenios que permitan recibir a las personas en otros centros carcelarios, hacer un listado con los datos y la situación de cada una de ellas y cesar de manera inmediata e indefinida la práctica de mantener a las PPL esposadas de manera permanente durante las 24 horas del día, medidas a las que el ente de control anunció seguimiento y vigilancia. 1:13 En otras noticias judiciales, en las últimas horas se realizó un allanamiento en el sector de La Horqueta. Esto en el sector estipulado en la carrera 17 con calles 23, pleno centro, sector urbano del municipio de Santa Rosa de Cabal. En desarrollo de los planes de control contra el tráfico y la comercialización de estupefacientes, se logró la captura en flagrancia de un hombre de 35 años de edad, natural de este municipio. El resultado operativo se consolidó en la carrera 17 con calle 23, pleno sector urbano de esta localidad, cuando los uniformados de la patrulla de vigilancia interceptaron a un sujeto en labores de rutina. Al practicarle el respectivo procedimiento de registro, las unidades policiales descubrieron que esa persona ocultaba entre sus pertenencias varias bolsas plásticas transparentes con sello hermético que contenían bazuco. Al ser sorprendidas con la sustancia ilícita dosificada, presuntamente para su venta en la zona, se le dieron a conocer sus derechos y fue judicializado por el delito de tráfico, fabricación o porte de estupefacientes. También en las últimas horas, en desarrollo de los planes de control contra el tráfico en horas de la madrugada, la policía logró la captura en flagrancia de un joven de 20 años en el sector de Cerro de Monserrate. La acción operativa se registró en la calle 18 con carrera 9, zona urbana del municipio, cuando las patrullas de vigilancia interceptaron a un ciudadano tras notar una actitud evasiva ante la presencia institucional. Al practicarse el respectivo registro personal, los uniformados descubrieron que el sujeto ocultaba en su poder 8 bolsas plásticas que contenían droga sintética Tusi-Vi o Tusi, como se conoce coloquialmente. El capturado y la sustancia incautada fueron puestos a disposición de las autoridades judiciales competentes para que responda por el delito de tráfico, fabricación o porte de estupefacientes. 1:15 en Antena Noticias.
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4: Hoy a las 5:00 p.m. el Consejo del Municipio de Santa Rosa de Cabal estará periodo de sesiones extraordinarias, Abelardo, en los temas a tratar y la convocatoria.
6: Sí, señor, se trata de proyectos de acuerdo relacionados con algunos ajustes presupuestales, transferencias. Igualmente hay una iniciativa del señor presidente del Consejo Municipal, Carlos Alberto Pilleros Papagayo, quien pues es amigo del fútbol y quiere que Santa Rosa de Cabal se celebre un día especial para ello, a iniciativa que la acogió el mandatario local. Escuchemos al presidente de la Corporación Edilicia.
9: Abelardo, cordial saludo para usted, para Eduard, para el doctor René y especialmente para la comunidad santarrosana. Sí, hoy, a partir de hoy, comenzamos sesiones extraordinarias en el mes de junio. Son 7 sesiones, comenzamos el 19 y terminaremos el 30 de junio de este mismo año.
6: ¿Qué iniciativa va a presentar el Ejecutivo Municipal?
9: Son dos proyectos muy importantes. Uno es un ajuste al presupuesto de rentas municipales, que donde se van a hacer unos traslados. Y el otro es una idea que sale de este concejal, es una idea que afortunadamente nuestro alcalde la tomó, la quiso materializar, y es la institucionalización del Día del Fútbol Santarrosano de Cabal.
6: ¿Cómo será esta activado este proyecto?
9: Este proyecto tiene por finalidad, en el segundo domingo de diciembre vamos a desarrollar en exclusivamente ese día, vamos a traer las viejas glorias de nuestro fútbol santarrosano, las nuevas proyecciones,

0: madrugar, nos toca madrugar para después salir a hacer nuestro deber ciudadano, acompañarles en las elecciones presidenciales. O sea, el domingo estaremos sesionando desde muy temprano, en horas de la mañana.
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11: Una de la tarde, 22 minutos en Antena Noticias. Saludamos al el concejal del municipio de Santa Rosa de Cabal, Steven García. Steven, buenas tardes.
12: Edgar, buenas tardes. Un cordial saludo para usted, Isa. Un saludo, Abelardo, Alexis. Buenas tardes. Y un cordial saludo para toda la comunidad de Santa Rosa de Cabal.
11: Steven, acaba usted de hablar con el gobernador del departamento de Risaralda haciéndole una solicitud en tema de seguridad.
12: Sí, claro que sí. Tuve la oportunidad, vengo precisamente del despacho del gobernador, donde tuvimos una conversación muy amena, muy de proyección, y sobre todo también como un santarrosano y como un concejal, solicitándole también que a aunar las medidas de seguridad para este fin de semana.

0: semana para las que tiene dispuesta la administración municipal, pero también para todo el territorio municipal en el sentido de resguardar mucho las periferias de la ciudad, como es Boquerón, como es Tarapacá, poderle dar garantía a toda la ciudadanía, a todos los transeúntes que se están movilizando y que se movilizarán durante este fin de semana, y hoy más que nunca es un llamado eso, a la tranquilidad. Sabemos que estamos en una semana demasiadamente álgida, estamos entrando a un fin de semana demasiadamente álgido, las redes sociales están reventadas para un lado, para el otro, eso no hay que desconocerlo. Sabemos que el fervor, la pasión, la emoción en las personas está más viva que nunca. Aquellos que quieren seguir defendiendo la teoría y la gobernanza del gobierno actual, y aquellos que creemos que el domingo Colombia se va a enfrentar contra la guerrilla.
1: Bien, ¿y cuáles son las alertas que ustedes han conocido y que puedan generar de pronto algún hecho que altere el orden durante el proceso de elección?
0: No, lo único que se ha escuchado, digámoslo, no solamente para la región, sino a nivel nacional, quienes ostentan cargos de dirección, ministros, exministros, personas cercanas al gobierno nacional, en caso tal de que no siga, no gane el proyecto del continuismo del cambio, pues están invitando a las calles a incitar, a incendiar, y pues también sabemos que las personas de bien que creemos en la institucionalidad, que creemos en la fuerza pública, pues obviamente sabemos que hay que hacer un llamado a la calma, sí, como todos los han escuchado a través de los medios nacionales acerca de las posibles manifestaciones que se puedan estar convocando, pero creo que Santa Rosa de Cabal ha respondido en paz, creo que Santa Rosa de Cabal ha respondido pacíficamente. Ustedes lo han podido notar en la primera vuelta presidencial, el parque de las Araucarias se vivió algo muy especial, habían de todos los sectores, de uno, del otro, y la verdad es que se vive la fiesta en paz, y yo creo que el domingo esto es a lo que tenemos que invitar. Sí, sabemos que es una contienda electoral, pero después de las 4 tenemos que disfrutar de una fiesta, la democracia, los resultados, porque independientemente los que estamos con Abelardo de la Espriella, los que están con el heredero del continuismo, pues acá lo que tenemos que decir es, venga, acá lo que tenemos que pensar después de las 4 de la tarde es en Santa Rosa de Cabal. Tenemos que cuidar nuestra infraestructura pública, tenemos que cuidar a nuestra fuerza pública, tenemos que cuidar a todas nuestras familias, y sé que de algún lado o del otro no vamos a permitir alteraciones del orden público y vamos a tener que acompañar en lo posible con todas nuestras familias a la fuerza pública y nuestras instituciones, independientemente quién esté gobernando Santa Rosa de Cabal. Lo que nos importa es nuestro territorio, nos importa son nuestras familias, y el llamado es a la calma, a la tranquilidad. Eso sí, hay que salir temprano a votar. El llamado contundente es salga temprano, porque no sabemos cómo el clima, ustedes han visto cómo desde hace 2 días el clima está variando en Santa Rosa de Cabal, está lloviendo mucho, en este momento hay una pequeña brisa, y en este momento tenemos que decirles a todos ustedes, salgan temprano, salgan a las 8 de la mañana, no se vayan a quedar en la casa, no se vayan a quedar sin votar, hay que salir, vaya al puesto de votación más cercano donde usted votó en la primera vuelta presidencial y participe de esta fiesta de la democracia en paz, en tranquilidad.
1: Isabel.
2: Tenemos audio, tenemos contacto con el gobernador de Risaralda, Juan Diego Patiño, quien hace referencia a estas garantías electorales para las elecciones del próximo 21 de junio, de la articulación que ha tenido con los 14 municipios para garantizar, por supuesto, el orden aquí en Risaralda.
3: Yo lo primero que tengo que decir es que se han generado todas las garantías para el desarrollo de la jornada electoral desde el departamento de Risaralda, como lo hicimos en primera vuelta en varias ocasiones, generando los comités de garantías electorales para la participación de los distintos partidos, autoridades policiales, militares, fiscalía, defensoría del pueblo, contraloría, procuraduría, gobernación de Risaralda, en conjunto incluso con obviamente la registraduría nacional, para el feliz término de lo que fue primera vuelta. Asimismo, lo estamos desarrollando para esta segunda vuelta. Es más, mañana a las 2 de la tarde tenemos convocado Comité de Garantías Electorales para el desarrollo tranquilo y la garantía de que los ciudadanos de Risaralda, en sus 14 municipios, puedan salir a ejercer su derecho al voto. También hemos tocado las puertas desde Bogotá. En días pasados estuve con la Federación Nacional de Departamentos, con varios gobernadores reunidos, expresando una preocupación, y es qué posibilidades hay después de. Nosotros como departamento, obviamente, con todo el respaldo institucional, hacemos un llamado a que pase lo que pase, primero, estemos garantizando que se desarrollen con total normalidad las elecciones en nuestro territorio. Y segundo, pase lo que pase, cualquiera sea el resultado, nosotros debemos velar por la seguridad ciudadana. Es lo que hemos planteado con las distintas autoridades policiales, militares y con la Defensoría del Pueblo, Contraloría y Procuraduría. Eso mismo lo hemos tocado en los distintos comités de garantías electorales, Fabio. Por eso tengo toda la tranquilidad que en el departamento de Risaralda se han desarrollado las cosas de la mejor manera y se van a desarrollar para este próximo 21 las cosas de la mejor manera para que todos los ciudadanos en los 14 municipios puedan salir a ejercer su derecho al voto.
2: El gobernador también informó que recientemente participó en una reunión con la Federación Nacional de Departamentos y otros mandatarios regionales para analizar el panorama nacional y las medidas de prevención frente a posibles escenarios posteriores a las elecciones. Hizo un llamado a todos los risaraldenses para que participen activamente en esta segunda vuelta presidencial, ejerciendo su derecho al voto de manera libre, responsable y respetuosa.
4: Concejal Steven, aparte alertó al gobernador sobre posibles brotes de indisciplina, ¿qué más le planteó para el municipio de Santa Rosa de Cabal?
0: Bueno, definitivamente hay unos temas que en lo que tiene que ver en materia de educación, yo creo que acá hay que hacerle un reconocimiento al gobernador del departamento del Risaralda, quien se ha echado al hombro la construcción, la reactivación del Colegio Veracruz, porque definitivamente la Comuna 1 necesita el Colegio Veracruz, Santa Rosa de Cabal necesita el Colegio Veracruz. Sin embargo, nosotros hemos sido demasiadamente audaces en decirle al gobernador y a través de las Juntas de Acción Comunal que hay que hacerles el reconocimiento a todas las Juntas de Acción Comunal de la Comuna 1 de Santa Rosa de Cabal, a todos los presidentes, a los líderes sociales de la Comuna 1 que nos hemos unido para luchar la reapertura, para la demolición, para la construcción del nuevo Colegio Veracruz, pero también he hecho algo, es compartir un sueño, una visión, y la visión es que qué bueno sería que en el Colegio Veracruz pudiéramos tener acceso a la universidad pública, acceso a una universidad, porque es una infraestructura nueva, creo que tiene las condiciones, los diseños que van a presentar tienen las condiciones ¿para qué? Para albergar también la educación superior en Santa Rosa de Cabal. Tenemos que seguir fortaleciendo a UNISAR, porque obviamente la gobernación del departamento del Risaralda es la mayor aliada que hoy tiene UNISAR, y tenemos que seguir fortaleciendo la Universidad de Santa Rosa de Cabal. Y yo como concejal y como un hombre santarrosano y como un UNISAR por adopción, creo que hay que seguir fortaleciendo a la Universidad de Santa Rosa de Cabal, pero en materia de los megacolegios definitivamente hay que hacerle reconocimiento al gobernador, porque ha trabajado fuerte para la reapertura, construcción del Colegio Veracruz, para la Escuela Atanasio Girardot, para lo que tiene que ver en materia de infraestructura educativa en las sedes rurales de el municipio, y adicional a eso también hay que hacerle el reconocimiento porque se gestionó rápidamente para que la profesora de la escuela de Santa Bárbara fuera asignada. Ahí donde yo le he hecho un llamado, inclusive a la administración municipal, le enviamos un derecho de petición solicitándole unas medidas de protección, no solamente para la maestra de la escuela de Santa Bárbara, sino para toda la comunidad, ya que hay una persona, un desadaptado, que quiere sembrar el terror, y la verdad es que a través de estos micrófonos tenemos que decirle, Santa Rosa no es territorio de unos bandidos, Santa Rosa tiene que tener la institucionalidad, Santa Rosa tiene que tener las veredas seguras, y que acá, como concejal, no vamos a permitir que los brotes de inseguridad o de amenazas fluyan en cualquier parte, ni en una vereda, ni en un barrio, en ningún territorio de nuestro municipio. Y el gobernador se movilizó rápidamente y está ya asignada la nueva profesora para la escuela de Santa Bárbara, una escuela que se le invirtió 114 millones de pesos a través del FIE con la gobernación del departamento del Risaralda. Esperamos que la alcaldía municipal responda a nuestra solicitud en derecho del Consejo Extraordinario de Seguridad para mirar qué van a hacer en materia de seguridad y patrullajes para lo que tiene que ver con la escuela y la vereda de Santa Bárbara, adicional con el puente del ferrocarril. Creo que la administración municipal se quedó corta en materia de gestión, y le estamos pidiendo al gobernador intervención rápida, porque necesitamos esa conexión vial, y sé que vienen más inversiones. Entonces, de alguna otra manera, vemos un gobernador que ha estado pendiente de Santa Rosa de Cabal y que van a venir más inversiones. Lo que así es que necesitamos es que aunar los esfuerzos, ¿para qué? Para que esas inversiones en materia del agro se puedan ver beneficiadas.
1: Vamos al Cuerpo Bombero Voluntario del municipio de Santa Rosa de Cabal, donde el oficial de servicio nos cuenta novedades que se han atendido en estas últimas horas. Oficial, buenas tardes.
5: Eduard, buenas tardes y a todos los oyentes de Antena Los Andes. El Cuerpo Bombero Voluntario de Santa Rosa de Cabal reporta haber atendido las siguientes novedades en las últimas 24 horas. se atendió una caída de cables en la calle 13 frente a la nomenclatura 1127, en donde un vehículo de servicio público pasa por el sector y pues cogió las acometidas de cables de energía y ya pues quedó a cargo de la CHEC. Se atendió una emergencia médica en el establecimiento comercial y supermercado La Economía, una persona con una emergencia médica, la cual nuestras unidades al llegar al sitio la valoran y el paciente fue trasladado por ambulancia particular. Se atendió otra emergencia médica en el establecimiento comercial El Castillo, calle 15 entre carreras 2 y 13. Nuestras unidades al llegar al sitio hacen la valoración del paciente y el paciente también es trasladado por ambulancia particular. Se atendió un derrame de hidrocarburos en la carrera 9 bis entre calles 14 y 15. Nuestras unidades llegan al sitio y controlan el derrame de hidrocarburos con material absorbente. Y esta mañana se atendió accidente de tránsito en la ruta nacional 29, sentido Chinchina, Santa Rosa de Cabal, en el sector del puente de la entrada a la vereda San Juan. Al llegar al sitio, nuestras unidades hacen la valoración. Al llegar al sitio, ya se encontraba ambulancia particular, la cual se encargó de la valoración de la paciente y el traslado. Nuestras unidades llegaron a brindarle apoyo al personal de la ambulancia. Estas fueron las novedades atendidas por el Cuerpo de Bomberos Voluntarios de Santa Rosa de Cabal.
1: Gracias, oficial, por estar con nosotros a esta hora en Antena Noticias, 1:34.
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0: Los Quimbayas habitaron el territorio donde hoy está Santa Rosa de Cabal. Fueron una cultura que desarrolló un conocimiento profundo sobre la tierra, el agua y los ciclos de la naturaleza. Su habilidad en la orfebrería los convirtió en referentes del trabajo en oro en América precolombina. Cada pieza tenía un significado simbólico y espiritual que conectaba con su forma de entender el mundo. Su vida estaba organizada alrededor del equilibrio con el entorno. Los ríos, las montañas y los bosques hacían parte de su cotidianidad y de su visión del territorio. Hoy, esa raíz sigue presente, se siente en la relación con la naturaleza, en las prácticas culturales y en la identidad que aún habita este lugar. Santa Rosa de Cabal también es memoria viva de los Quimbayas.
1: La Dirección de Gobernanza y Democracia de la Secretaría de Gobierno en Risaralda ha convocado a las Juntas de Acción Comunal, que actualmente se encuentran inactivas, y aquellas que no realizaron la elección de dignatarios el pasado 26 de abril, para participar en una jornada de orientación y acompañamiento sobre los procedimientos necesarios para su normal funcionamiento conforme a la normatividad comunal vigente. Hay una convocatoria para estas juntas de acción comunal que están algunas inactivas, otras que no han realizado la elección tanto en el área urbana como rural.
2: Las juntas de acción comunal que actualmente se encuentran inactivas y aquellas que no realizaron la elección de dignatarios el pasado 26 de abril. A participar de una jornada de orientación y acompañamiento sobre los procesos, los procedimientos necesarios para su normal funcionamiento conforme pues a la normatividad comunal vigente. Esta se realizará el sábado 27 de junio a las 8:30 de la mañana en el segundo piso de Confamiliar Santa Rosa. Las juntas de acción comunal inactivas urbanas son Villa Fani, Villa Cabal, San Eugenio, Los Bloques, Los Andes, La Flora 1, La Esperanza, Guayacanes, Escalas La Unión, El Vergel, El Truco 2, El Jardín, Betania Sector B, Betania y El Rotario. Y las que no eligieron el pasado 26 de abril son Barrio Colombia, La Argelia, La Milagrosa, La Trinidad, Etapa 3, Los Jardines, Villas de San Carlos, Villa Xiomara, Álamos, Portal de los Guaduales, Macafazán, La Pradera 2, Bosques de Santa Ana 1 y 2, Los Pinos, Boulevard del Café, Manantial 1, Ciudad del Artesanal y Monte Carmelo. Asimismo, las juntas de acción comunal rurales que están inactivas son Vereda San Roque, Mangas Primaveral, La Liga, La Cruz, Campo Alegre, La Granja y La Rampla, y La Rampas. Las Ramplas. Y las que no eligieron el pasado 26, Corregimiento La Capilla, Vereda Cedralito, Grecia La Cruz, La Paloma, Las Mangas, Parte Baja, San Andresito, La Samaria y La Moladora. La invitación está dirigida a dignatarios y afiliados y líderes los líderes comunitarios de las organizaciones mencionadas o líderes de las comunidades que quieran reactivar sus juntas. La información, si desean ampliarla, se pueden comunicar a los enlaces o a los con los promotores de la zona urbana y rural. Con la zona urbana es 313-717-7520 y con la zona rural 314-831-5731. El objetivo es fortalecer la organización comunal y avanzar en la normalización pues, de cada proceso. Es muy importante tener en cuenta unas fechas, que hay una que es antes de esta orientación que se va a brindar en Confamiliar. Las fechas son: 25 de junio es el plazo máximo para la conformación del Tribunal de Garantías. Ya después, el 10 de julio es el plazo máximo para el cierre de libros y el 26 de julio el día de las elecciones.
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1: Una de la tarde, 43 minutos en Antena Noticias. La empresa Obras Sanitarias de Santa Rosa de Cabal ha anunciado que a partir de este mes se fortalecerán las acciones de recuperación de cartera, incluyendo la suspensión del servicio de acueducto a aquellos usuarios que acumulen dos facturas vencidas. La entidad hizo un llamado a los suscriptores para ponerse al día en sus obligaciones y evitar inconvenientes en la prestación del servicio. Creo que se venía aplicando a partir de la tercera factura vencida, se podían llegar a acuerdos de pago con la empresa. Ahora, pues por decisiones de carácter económico y para recuperación de facturas vencidas, a partir de la segunda se suspenderá el servicio. Esto a partir del mes de junio, ha informado la empresa en Pocabal. Una de la tarde, 44 minutos en Antena Noticias. Estamos hablando de cara al debate electoral que finaliza este fin de semana con la elección de presidente de la República. ¿Qué invitación quiere usted hacerle a los santarrosanos, Steven?
10: Bueno, la invitación muy cordial es que este próximo domingo salgamos temprano a votar a las 8 de la mañana, que este domingo salga usted con su familia, que utilice el transporte público, que salga caminando, vaya en bici y utilice, digámoslo, ese poder constitucional que nosotros tenemos, ese poder elegir. Y por eso la invitación es para que ustedes el domingo salgan a votar y nuestra invitación es para que voten por Abelardo de la Espriella, quien con la ayuda de Dios y esperando que los resultados sean como mucho mejor que los de la primera vuelta presidencial, sea elegido como presidente de la República. Por eso queremos invitarlos a todos ustedes. Sabemos que, como lo decía ahora al inicio de esta entrevista, sabemos que las redes sociales están hoy estalladas de un lado y del otro. La invitación es para que usted revise las páginas oficiales de los candidatos, que usted revise la página oficial del candidato Abelardo de la Espriella, revise las propuestas, revise en materia que habla, en materia de seguridad, que habla en materia económica, que habla en materia de salud, que habla en materia de educación, que habla en materia ambiental, y así usted se da cuenta, porque sabemos que hay pasión de un lado y hay pasión del otro, pero sobre todo acá lo que tiene que entender es que el domingo, y quizás voy a hacer una reflexión para muchos muy incómoda, para otros será normal, pero quizás estaremos enfrentados a la que podría ser la última elección popular, por una sencilla razón, porque hay una de las dos campañas, que en este caso la de Iván Cepeda, que está promulgando. Ellos dijeron que suspendían el tema de la constituyente, pero no dijeron de que habían dañado, habían disuelto el comité de firmas para hacer la constituyente. Entonces, si en caso tal de que llegase a ganar Iván Cepeda, en lo personal creería yo que estaríamos enfrentados a la última elección popular democrática en Colombia, pero también creo que si Abelardo de la Espriella gana, será, digámoslo, un nuevo resurgir, porque será el momento de la familia, será el momento de la institucionalidad, será el momento de que la fuerza pública vuelva a cobrar su brillo, su sentido, y para lo que fue creada, para salvaguardar al pueblo colombiano. Y sabemos que Santa Rosa de Cabal va a ser beneficiada, y estoy totalmente convencido de eso, que va a ser beneficiada de las obras, de la inversión y sobre todo de la gestión que acá la dirigencia política empiece a realizar para jalonar los recursos que necesitamos para recuperar la seguridad, resolver el problema de salud pública habitante de calle, recuperar la movilidad y así en materia de infraestructura, en materia de salud, también ir a gestionar todos los recursos. Por eso, de manera respetuosa, les habla Steven García y les invita para que este próximo domingo salga a las urnas a votar por Abelardo de la Espriella. En la primera vuelta, más de 20.000 santarrosanos le dijeron sí a Abelardo de la Espriella, y sabemos que en esta segunda vuelta van a haber más de 20.000 santarrosanos que van a votar por Abelardo de la Espriella. Y también una invitación muy cordial, el domingo a las 4 de la tarde vamos a invitar, sabemos que en Santa Rosa de Cabal hay dos sedes maravillosas que estamos haciendo el ejercicio coordinado de Abelardo de la Espriella. Está la Casa de la Democracia, que está en la calle 11 entre carreras 13 y 12, está la sede de Convergencia en la diagonal al Parque del Machete, y queremos invitarlos para que el domingo a las 4 de la tarde nos demos cita en la Casa de Convergencia, en la sede de la Convergencia diagonal al Parque del Machete. Vamos a instalar, digámoslo, vamos a tener un equipo para poder que todos escuchemos los resultados en paz, en amor, en tranquilidad y sobre todo con la convicción de que, inclusive, recuerden de que el lunes saldrá el sol. El lunes saldrá el sol y tendremos que seguir haciendo todas las actividades. Sé que muchos de ustedes pelearon con amistades porque están pensando totalmente diferente. Esperamos que después del domingo a las 4 de la tarde usted tenga la madurez social, la madurez política de llamar a quien estaba pensando diferente y decir, sí, seguimos acá viviendo en Santa Rosa de Cabal, porque el domingo termina las elecciones presidenciales, pero arranca que la recuperación de Santa Rosa de Cabal, arranca los procesos para los consejos municipales, para la alcaldía, para la asamblea, para la gobernación, y por eso nosotros tenemos que trabajar en amor, en paz, en armonía y sobre todo con la convicción de que lo que nos importan son las familias santarrosanas.
1: Ese es un tema muy bueno. ¿Cuándo deben renunciar los funcionarios que quieran aspirar a la alcaldía?
10: Un año antes de elección, los funcionarios, un año antes de elección. La alcaldía. Todavía les queda a los secretarios de despacho que quieran aspirar a la alcaldía de Santa Rosa de Cabal, pues les queda todavía un control político. Les queda un control político en agosto y pues tendrán que dar el debut para que nos cuenten realmente cuál fue la capacidad de gestión, cuál fue la teoría de defensa de esta administración municipal. Entonces,
1: ¿cuándo deben renunciar?
10: Un año antes de la elección.
1: De la elección, de la elección. De octubre.
10: Sí. O de la inscripción. No, es que hay una divergencia, porque los concejales que quieran cambiar de partido tienen hasta hoy, prácticamente hasta hoy, no. este mes para renunciar a aquellos que se van a trasladar de un partido a otro. Para la elección, un año antes de la elección, perdón, aquí estoy confundiendo los términos, un año antes de la inscripción.
1: Año antes de la inscripción.
10: Sí, sí, sí, sí, sí.
1: Y uno se debe inscribir.
10: Sí, porque es que usted tiene que tener como es ordenador del gasto, debe tener despejar cualquier duda jurídica. Y es mejor que las personas puedan estar antes de julio o algunos que van de pronto hasta octubre. ¿Renuncias?
11: Sí, pronto.
10: Pues si algún concejal quiere cambiar de partido, pues tendría que estar renunciando prácticamente, creería yo que hoy tendría que estar presentando su carta de renuncia.
1: ¿Hoy?
10: Pues creería yo, pues sí. Los que vayan a cambiar pues de partido.
1: Bueno, ¿usted es del partido de?
10: Partido de la U. Recuerden que yo aspiré a la alcaldía por una coalición de partidos, firmamos un contrato electoral denominado así, y mi aval principal fue Partido de la U con coaval del Centro Democrático y coaval del Partido Conservador.
11: El estatuto de la oposición.
10: Y estoy acobijado bajo la ley 1909, el estatuto de oposición.
1: Bueno, le quiero preguntar porque me dijo el concejal, esta semana yo saqué una nota por la que me regañaron, en la que decía precisamente que el concejal Ricardo García y usted, Steven García, incluso dijimos aquí que los Garcías, García. Porque también me regañaron por eso, que usted se sometería a una consulta con el concejal de cara a aspirar a la alcaldía.
10: Mire, bueno,
1: eso me lo dijo a mí el concejal.
10: Bueno, yo al concejal le tengo mucho respeto, y siempre lo he respetado. Sin embargo, hay que hacer varias precisiones. Lo primero es que no se ha abierto ningún proceso para la alcaldía. Ningún partido político en Colombia ha aperturado inscripciones para elegir sus candidatos o digámoslo, sus mecanismos. Que los estatutos hablen de unas cosas, de unos mecanismos, ahora bien, pero recuerden que también somos un partido de vocación de poder, y obviamente va a pesar mucho lo que los dirigentes políticos, los senadores, representantes, avienten a tomar las decisiones. Yo lo que quiero decir es acá lo siguiente. Mire, acá no se trata de entrar a desunir. Mire, yo he sido coherente. Hay algo que sí hoy tengo que decir, he sido coherente durante todo este tiempo que hemos hecho oposición. El partido de la U se sometió y bajo la instrucción del directorio nacional somos oposición. En lo personal somos tres concejales, respeto a Daniel. Daniel tiene unas posiciones muy claras y muy enfáticas en cuanto a unos temas específicos. El concejal Ricaute también. Sin embargo, el único que hace oposición es Steven García, y creo que es la coherencia. Cuando el partido de la U, el partido se declaró en oposición, pues obviamente el llamado también y la invitación respetuosa. Nosotros no tenemos vocero de partido porque pues obviamente somos tres y es mejor que cada uno tome sus propias decisiones. Pero en cuanto al tema de la información, lo primero es que no se ha aperturado ningún proceso de inscripción, ni mucho menos mucho menos se ha escogido un mecanismo para elegir un candidato. Lo que sí es que acá hay que hacer es una invitación. Mire, toda persona que quiera aspirar hoy a la alcaldía de Santa Rosa de Cabal, diferente a lo que hoy están promulgando el gobierno del cambio, los verdes, los progresistas, yo no estoy en esa sintonía, no he hecho y no voy a hacer negocio con esta alcaldía. Lo que sí es, para aquellos que hoy quieran aspirar a la alcaldía, tenemos que ponernos de acuerdo. La invitación es a esa, a que nos pongamos todos de acuerdo. ¿Por qué? En la pasada jugaron a la división y muchos de ellos cayeron bajo los, digámoslo, en la división, la y jugaron bajo la estrategia de la división para que hubiera continuismo. Ahora el llamado es a la madurez, a la sensatez, y sobre todo acá decirles a todos los que vayan a salir, primero la coherencia. Tenemos que revisar, y acá digámoslo también, cada uno tendrá sus posiciones y cada aspiración a la alcaldía, al consejo, a la asamblea, a la gobernación, es tan válida. Yo no tengo por qué venir, ejemplo, vamos a candidatizar a Belardo Montes a la alcaldía de Santa Rosa de Cabal. No tengo la facultad para decirle que no tiene los méritos cuando ha crecido, nos ha informado, nos ha instruido y seguramente le ha dado más de una cátedra a más de un alcalde en Santa Rosa de Cabal. Entonces, la invitación es a esa, a unir. La invitación es al diálogo, la invitación es a tener las cosas claras y sobre todo...
1: ¿Pero qué dice el partido en sus estatutos? Mire, cuando hay dos candidatos?
10: El partido, primero tienen que agotarse en instancias, uh-huh. Primero hay que agotar instancias de diálogo, el directorio departamental, los senadores, los representantes, ¿cierto? Pero mire, más allá de lo que diga el estatuto, yo soy un hombre de institucionalidad, pero todos los mecanismos son viables, una encuesta, un consenso, una consulta, pero lo que sí estamos claros es que el partido de la U no se va a prestar para que lleguen otras fuerzas externas a alimentar candidaturas para que después sean derrotados como en la pasada, que jugaron algunos a estrategias a dividir, y eso sí está muy claro. Ni siquiera, y de hecho es un comentario altamente irresponsable con el respeto a quien haya sacado la información, en someter a la casa patiñista, a la casa Salazar, en acuerdos que no hay. Creo que eso sí es demasiado y es altamente irresponsable, y aquí la invitación es a que, mire, si cualquiera de los que me está escuchando quiere aspirar a la alcaldía, uno tiene que ser coherente con la información, tiene que decir la verdad, porque es que vamos es a dirigir la ciudad, no una tienda de barrio.
11: Hay una fuente.
10: Total.
11: Estamos hablando de una fuente.
10: Por eso, y la fuente, Eduard, es muy importante. Y usted es un periodista que tiene que creer en las personas, en la información. Ahora bien, la responsabilidad mía, como yo le estoy entregando la información a usted, tiene que ser verificada, tiene que ser ¿qué? Constatada. ¿Por qué? Porque entonces vamos a caer en que el periodista, van a venir todo el mundo encima, usted por qué metió a la casa Patiñista, por qué metió a la casa Salazar en líos, cuando no es así. Y aquí no ha habido reunión, ni siquiera por debajo de la mesa, no, absolutamente nada, porque están concentrados gobernando. Mire, Eduard, muchachos, los que me están escuchando, si gana Iván Cepeda, ¿será que hay alcaldía de digámoslo, si gana Iván Cepeda? Pues obviamente los alternativos, ¿qué van a hacer? Van a intentar ganar otra vez la alcaldía con más fuerza. Pero si gana Abelardo de la Espriella, pues va a haber, ¿qué? Un bajonazo. Entonces esa es la teoría, mire, la coherencia. ¿Dónde están los candidatos a la alcaldía marcándose de un lado al otro? Yo tengo que reconocer en la diferencia. Yo tengo, digámoslo, yo soy oposición a la administración municipal, pero no tengo problemas personales. Mi lucha no es de existencia. Mi lucha es de ideas, mi lucha es política, y yo tengo que reconocer en el otro lado que tomaron decisiones radicales y extremas. Maravilloso ellos que los tomaron, nosotros también las tomamos, y mucha gente estará de acuerdo o en desacuerdo con una u otra oposición, pero lo que sí es que acá somos coherentes. En mi parte personal he sido coherente, oposición, he sido, inclusive he aportado, hemos apoyado desde la oposición proyectos de acuerdo que creemos que son interesantes para la ciudad. Somos destructores, pero sí somos altamente críticos, y sobre todo que tenemos que ir a recuperar a Santa Rosa de Cabal.
1: Una 57.
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3: Una 59. Saluda a don Rubén Darío Llano. Hablemos de deportes en Antena Noticias. Rubén, buenas tardes.
4: Hola, Eduardo. Usted y a los oyentes a esta hora, buenas tardes. Anoche ganó México. Hace 6 puntos le ganó a Corea del Sur en un partido muy malo. Y aseguró con esos 6 puntos el paso a la siguiente ronda. Hoy, en un momento, jugarán Estados Unidos y Australia. Escocia y Marruecos lo harán a las 5 de la tarde. Brasil y Haití a las 7:30 de la noche y Turquía, Paraguay a las 10 de la noche, el otro equipo suramericano. El partido de Brasil y Haití lo podrán ustedes escuchar con el relato del internacional Pepe Luis Mota Quintero en todas nuestras plataformas: www, la radio Cristiana Manizales, www.deportivaradio.com, la Super Deportiva, Sesgón Estéreo y Peligro de Gol. Mañana juega Ecuador y Curazao a las 7 de la noche, hoy a las 4 de la tarde en Deporte Total en la 1520 AM, el resumen del Mundial.
3: Gracias, muy amable don Rubén, feliz fin de semana. 1:02 de la tarde en punto, ¿qué se le queda a Isabel?
5: La invitación para las personas de la Junta de Acción Comunal para que existan mañana a las 8:30 de la mañana en Confamiliar, segundo piso.
3: Don Abel, ¿se le queda algo?
6: Bueno, estoy buscando a una funcionaria de la Agencia Nacional de Tierras que va a estar ubicada en la Humata, en el municipio de Santa Rosa de Cabal, para unos apoyos a cadenas productivas. Esto tiene que ver con algunos descuentos o subsidios en insumos, o sea, los abonos.
3: Steve, ¿se le queda algo?
7: No, Eduardo, hacerle la invitación pues a toda la comunidad para que salgan en paz, tranquilidad, y votemos por la propuesta de Abelardo de la Espriella.
3: Bien, gracias. 2:01 de la tarde en Antena Noticias.
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1: Muy, pero muy buenos días a todos nuestros oyentes. Aquí les hablamos desde la Casa Exotérica Essences, el Palacio de las Velas. Recordemos nuestra dirección, calle 21, número 752. Estamos en todo el centro de Pereira. Hoy les habla su asesora de confianza, Melisa, junto con el maestro. Bienvenido.
2: Buenos días para todos, radio oyentes de esta prestigiosa emisora de esta ciudad de Pereira. Hoy vamos a tener un tema muy interesante que a todos nos afecta, como son los signos zodiacales. Le vamos a estar dando a cada uno el nombre de un cristal y a propósito también un número. ¿Para qué? Para que lo juegue, sea en la lotería, en rifas o en chance. Melisa, adelante.
1: Bueno, primero que todo, cojamos papel y lápiz porque este programa está muy bueno. Vamos con los signos de tierra. Tauro. A Tauro le cuesta soltar el control y los cambios le estresa. El cuarzo verde o aventurina equilibra su salud física, calma la mente y al ser este un signo de abundancia, el cristal actúa como un imán para la prosperidad económica. Maestro.
2: Bueno, hay una cosa que dijimos al comienzo, que le íbamos a dar un cristal para que a la persona, esto es para cargarlo, te lo va a cargar en su cuerpo, en su carterita, en un bolso, bueno, en lo que sea. Pero aquí en nuestro centro va a encontrar toda esta clase de cuarzos que le estamos mencionando aquí. Ahorita, como dijimos al comienzo, le vamos a regalar un numerito para que usted lo haga como sea. Va a ser el 1, el 5, el 1 y el 8, o sea, 15, 18. En este momento ya está la primera llamada de personas que quieren saber más sobre este tema. Por eso los invitamos a que nos visiten acá en nuestro centro, que es acá en el centro. Pero, como les digo, el 1518 es un número que es favorable en este momento para Tauro. Recuerde que los astros rigen nuestro estilo de vida.
1: Virgo. Virgo analiza todo en exceso y su mente nunca para. Eso le causa una tremenda ansiedad. El jaspe rojo lo ayuda a aterrizar y absorber todas esas energías negativas. Les da un descanso a su mente y a su propio perfeccionismo.
2: Sí, en eso sí, pues los de Virgo se caracterizan y las mujeres de Virgo se caracterizan por algo. Son mujeres hermosas en las mujeres y también son muy, como dice el dicho, muy centradas en su cosa, saben lo que quieren, pero vamos a decirles es los números que le favorecen a los de Virgo hoy. 4, 5, 1 y 0. ¿Por qué lo digo así? 4, 5, 1 y 0. Porque usted lo puede combinar a su manera. Yo le puedo decir 45, 10. No, usted lo puede hacer 54, 01, el 01, 45. O sea, los números que les vamos a estar dando hoy, usted los puede combinar a su gusto. Si hoy o mañana nos visitan, yo les estaré, maestro Rodrigo, les estaré dando un número que lo encontraremos en las líneas de la palma de la mano, porque eso va en el karma suyo, ¿vale? La cuestión es que ahí lo vamos a buscar, lo vamos a entender y se los voy a dar. Pero hoy lo estamos dando a través de qué, de los signos, de los astros, de las constelaciones que rigen a cada signo zodiacal. Recuerde que existe la carta astral. Melisa.
1: Vamos con el último signo de tierra, que es Capricornio. Este es uno de los signos más trabajador. pues suele cargar con sus vibras pasadas y entornos laborales o también de envidia. Para este signo Capricornio tenemos el cuarzo de Onis, que actúa como un total escudo protector para devolver todas las malas energías y abandonarlas, dándoles así resistencia física y paso al positivismo.
2: Sí, Melissa, en eso tiene toda la razón, porque el capricorniano es una persona que es muy trabajador. Como se dice, usted ve a un capricorniano y donde lo ve, él está trabajando, está luchando, está bregando por sus objetivos. Y muchas veces se concentra tanto en esto que abandona otras cosas que también son muy importantes. Para los del signo Capricornio, el 5, el 1, el 2... y el 0, o sea, 51-20. Estos números hay que jugarlos con mucha fe, con muy buena energía, con muy buena vibra. Lo que pasa es que más de uno siempre es, yo lo voy a hacer, a ver si de pronto, con ese negativismo, con esas cosas así, no logramos absolutamente nada. Melissa, continúe con el siguiente.
1: Mis queridos oyentes, pasamos de signo. Ahora seguimos para los signos de aire. Tenemos a Géminis. Géminis tiene una dualidad mental que a veces lo hace dudar de todo. El ojo de tigre combina totalmente con esta energía, dándole enfoque y fuerza a la voluntad, ayudándonos así también a aterrizar a miles de ideas y proyectos reales.
2: Sí, Melissa, en eso tiene toda la razón. Mire, pasa una cosa con los signos de Géminis. Son personas inteligentes, tienen mucha capacidad para expresar lo que piensan, lo que sienten. De este signo salen muchos locutores, periodistas y todas estas cosas que se dan para las personas que tienen facilidad de expresión. Hoy, para el signo de Géminis, el 2, el 8, el 3 y el 4. Como les he dicho, son números que usted los va a combinar al gusto suyo, a su preferencia, porque si usted considera que debe jugar el 38, 24, hágalo así, o el 23, o sea, no se limite a solo el número que sale, no, lo puede combinar a su estilo, a su manera, como mejor lo vea. Melissa, continuamos.
1: Pues acá tenemos al signo de Libra. Es un signo de equilibrio y de relaciones. Para este, el cuarzo rosa, el cuarzo del amor, rebusca en toda su armonía y sana las heridas emocionales, fomentando el amor propio y desarmando los conflictos, atrayendo toda la paz.
2: Sí, esto le pasa, que al signo de Libra le pasa esto, que son personas, como se dice, son muy equilibradas, porque si han visto, han mirado las imágenes relacionadas con el signo de Libra, se trata de la balanza, o sea, donde

0: En el día de hoy contamos con Jessica. Jessica, buenos días.
1: Muy buenos días, don Mario.
0: Bueno, Jessica, usted visitó NutriBee, ha comprado los productos de NutriBee, ha comprado el colágeno, ha comprado el omega, los champús. Es una clienta fiel de hace muchos años y usted nos quiere brindar un testimonio en el día de hoy de que estos productos no solamente le funcionan, sino que también en ellos se encuentra calidad y economía. Pero que sean sus palabras las que escuchemos y hablen y escuche la comunidad para que nos visiten.
1: Claro que sí, don Mario. 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
0: Bueno, y también esas arruguitas que muchas veces a las mujeres, esas líneas de expresión que son tan importantes, las mujeres se cuidan mucho de esto, también el colágeno y su salud también articular. Ya empezaba a subir un poquito de artritis, de artrosis por su edad, deterioro articular y se ha encontrado muy, pero muy saludable, Jessica.
1: Sí, señor, claro que sí, los productos son totalmente maravillosos, económicos, son una maravilla para mí.
0: Bueno, usted quiere contarle a las personas, invitar a las personas de Caldas, Quindío, Risaralda, donde llega toda esta programación, y contarles que no solamente los productos también de NutriBee sí funcionan, sino que también son muy económicos.
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0: Bueno, Jessica, antes de irse, antes de retirarse, muchísimas gracias por este lindo testimonio. Igualmente también, usted nos comentó que visitó a mi hermana, la doctora Nancy, y en ella encontró también una persona muy, pero muy agradable, ¿verdad?
1: Claro que sí, la doctora Nancy es paz pura, es una persona que nos guía por un buen camino, tanto salud como esotérico, en todo sentido. Tiene una paz natural.
0: Bueno, usted también la encontró en ella, la visitó. ¿Hace cuánto la está visitando? ¿Hace cuánto la ha visitado la última charla con ella? ¿Cómo se sintió para que le recomiende a toda nuestra linda clientela?
1: Llevo muchos años con la doctora. La doctora me ha guiado en todo sentido. Mi última visita fue hace una semana y fue una charla muy bonita, muy especial, porque es una persona que nos guía y tiene una paz en su voz muy linda.
0: Bueno, entonces, a usted, Jessica, muchísimas gracias por este lindo testimonio. ¿Quiere saludar a alguien en especial en esta mañana?
1: Para nada, don Mario. Muchas gracias a ustedes por sus productos y por su manera de atender y siempre tener la mejor calidad y precios.
0: Bueno, a todos ustedes, un lindo día. Muchas gracias, Jessica.
1: Con mucho gusto.
0: Un agradecimiento muy especial a Jessica en el día de hoy. 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Ella está muy contenta, como muchas personas que nos han visitado del municipio de Caldas, de los departamentos de Caldas, Quindío, Risaralda, municipios como Santa Rosa de Cabal, Dos Quebradas, Chinchiná, Manizales, Neira, en fin. Un saludo grande para todos estos lindos municipios y decirles que seguimos y continuamos trabajando con la mejor calidad y con productos laboratorios de alta calidad, productos certificados, productos que usted los puede llevar con muchísima confianza, que sí funcionan y que además también cuentan con otro sello muy importante, que es la economía. 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
0: 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Bueno, otra persona aquí nos escribe: don Mario, necesitamos esos productos para la potencia, que nos ha ido muy bien. Hace días que no escuchamos mencionar los productos. ¿Continúan con buenos productos para la potencia sexual? Pues claro que sí, amigo oyente. 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
0: Efectivamente, naturalmente saludable. Nos escribe un oyente de acá, del municipio de Santa Rosa de Cabal, y nos pregunta: Don Mario, doctora Nancy, los champús, esa línea capilar que tanto me ha fascinado, la han vuelto a traer, están trabajando con esa línea capilar. Pues señorita, claro que sí. 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También me preguntan por la doctora Nancy. 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A ustedes, oyentes, muy, pero muy buenos días.
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0: 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Muchas veces, la persona a la que uno más le sirve, la persona más cercana, en la que uno más confía, es la persona que le desea el mal. De esa clase de personas, líbranos, Señor. También muchas veces, el compañero, el socio, la persona que trabajó con uno, le quiere cerrar las puertas, los contactos, los créditos, le quiere alejar la clientela y lo quiere acabar. También de esa clase de personas, líbranos, Señor. Muchas veces la misma pareja o la expareja sentimental nos quiere ver derrotados y acabados, todo por la podrida envidia, por la falsedad y la hipocresía. Hay personas de mala fe que utilizan la brujería y los alamientos porque no quieren que una persona progrese y salga adelante. De toda esta clase de cosas, líbranos, Dios mío. 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Atrae solo cosas buenas como la buena suerte, la salud y el amor. Por eso millones de personas la llevan encima. 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Hay personas que le meten la mano a un trabajo y lo dañan, y en esto de las ciencias ocultas, exotéricas, eso es muy delicado. 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Voy a dar lectura y respuesta al caso que nos escribió Camila. Mucha atención porque uno de estos casos puede ser el suyo. Ella nos dice: maestro de maestros Walter Davis, le escribo porque lo escucho, le creo y le tengo fe. Quiero saber sobre el amor y si me conviene un viaje. Nací el 12 de marzo de 1996. Querida amiga y hermana del alma, leyendo las cartas del tarot a su nombre y a través de su fecha de nacimiento, me doy cuenta de que usted quiere saber sobre los pensamientos y sentimientos del hombre con quien hace poco está saliendo. En realidad, le conviene. Es un hombre trabajador, responsable, buen hijo, sin vicios y tiene muy buenas intenciones. El problema radica en usted, porque por un trabajo de hechicería que le hicieron, se ha vuelto insegura, inestable, indecisa, incapaz de demostrar amor y decir te amo. Ese mal, ese trabajo, lo mandó a hacer un exnovio para que usted no fuera feliz con otro y los alejara. Sobre el viaje que tiene pensado, no lo haga porque no le va a ir bien. Primero, me debe visitar para retirarle lo que le hicieron y entregarle el gran talismán de la Santa Cruz de Caravaca. Usted nació para triunfar y ser feliz. 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Tenemos testimonios, muchos testimonios. Lamentablemente el tiempo en radio es corto. Testimonios que vale la pena leer y repetir, porque son personas agradecidas que han recibido, que han obtenido beneficios, excelentes resultados, y hoy me recomiendan. Paula Andrea Yepes nos autoriza para dar su nombre y apellido, dice lo siguiente: Honorable maestro Walter Davis, lo saludo agradeciéndole por el gran favor que me hizo. Llevaba más de 8 meses sufriendo un terrible dolor de cabeza, desespero, no me hallaba y no dormía bien. Antes de darme cuenta de usted, visité otros lugares y no tener ningún resultado. Gracias a Dios, usted logró curarme. Me entregó el talismán de la Santa Cruz de Caravaca, me dio los números y gané 9 millones de pesos. Me otorgaron el cargo que siempre había deseado en el trabajo y los problemas con mi esposo se solucionaron. Yo lo recomiendo. Dejo mi testimonio y la bonificación. Atentamente, Paula Andrea Yepes, Pereira, Risaralda. También me envió su testimonio la pareja de esposos conformada por Camilo y Luz Elena. Ellos nos dicen: agradecemos infinitamente al honorable maestro Walter Davis. Hace unos años lo visitamos porque queríamos progresar y salir adelante. Vivíamos de un salario como lo hacen muchas personas. Gracias a Dios y al maestro, la vida nos cambió y ahora tenemos 2 casas, 2 negocios, 3 busetas y 2 taxis. Brindamos trabajo de la cual viven varias familias. Hemos progresado y nuestras relaciones son excelentes. Seguimos visitando al maestro Walter Davis porque su ayuda nos ha dado muy buen resultado y todo lo que entrega es garantizado. Ya recibimos también el gran talismán de la Santa Cruz de Caravaca. Dios lo bendiga y le dé larga vida. 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Me queda decirles a todos ustedes, amables oyentes, Dios les pague por su sintonía. Invitarlos a nuestro centro de atención al público para estrecharles la mano, brindarles amistad y atenderles como ustedes se merecen. ¿Qué tal, amigos? Felicidades y hasta pronto. Muy buenos días, ¿cuál es su nombre?
1: De Giovanni Cárdenas Giraldo.
0: ¿De dónde es usted?
1: De Santa Rosa de Cabal.
0: ¿Cuánto hace que me visitó?
1: Hace un mes.
0: Cuéntele, David Giovanni, a las personas que están escuchando en este momento el programa Por los Senderos de la Felicidad, ¿cuál es la alegría que usted les quiere compartir en el día de hoy?
1: No, yo le doy gracias a Dios por el hermanito que con estos días que yo he venido me ha ido muy bien. Siempre me ha ido súper lo mejor. Ya me gané un chancecito de 15 millones, gracias al hermanito. Y ahí estamos bien y vamos, y estoy endeudado, pero ahí vamos súper bien, gracias al hermano.
0: Ya con esa plata que se ganó, pues puede ir pagando las deudas que tiene en este momento. Y lo más importante, ¿usted le recomienda a las personas que lo están escuchando que me visiten?
1: Sí, eso es una bendición. Y que lo visiten.
0: Ha
1: Donde
0: visto cambios maravillosos, ¿cierto?
1: sí, muchos cambios hermosos. Que yo estaba muy apretado y vine de él. Y mire, gracias a Dios, ha despegado. Estaba repretado. Y mire, me gané un chancecito. Y gracias a la suertecita de él. Y uno también que vamos en la lucha con él.
0: 15 millones de pesos, ¿cómo caen de bien 15 millones en este momento, cierto?
1: Súper bien. Una energía muy hermosa.
0: David Giovanni, muchísimas gracias por su testimonio.
1: Ah,

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0: Son las 2 y 59 minutos.
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0: Esa es la bienvenida desde el corazón del café. Un saludo para las personas que nos siguen a través de nuestro Facebook Live y también las personas que nos escuchan a través del dial 1520M y por supuesto a través de nuestra página web www.antenadelosandes.com. El día de hoy nos trasladamos para el epicentro cultural de Santa Rosa de Cabal, que es donde funcionan actualmente las CEPAS, la tradicional Escuela Simón Bolívar, y me acompañan en este momento Daniel Henao, que es un profesor de las CEPAS, y nuestro maestro de la banda sinfónica Girson. ¿El apellido?
1: Barco.
0: Nombre de artista. Están con nosotros el día de hoy porque hay muchas cosas para hablar en tema cultural aquí en Santa Rosa de Cabal, y es por eso que voy a empezar por el lado de Daniel, maestro, si me permite, porque la verdad es un honor poder compartir cámaras y micrófonos con estos grandes gestores culturales que la verdad han posicionado a Santa Rosa a nivel nacional y próximamente internacional. Sí, esa mirada para los que están en el Facebook Live saben que significa que sí, que próximamente Santa Rosa está a nivel internacional. Entonces, Daniel Henao, quien es gestor cultural, docente de las CEPAS, hace parte de la delegación santarrosana que representará a Colombia en el Moreira Folk Fest en Portugal. Así que bienvenido a los micrófonos de Antena Los Andes y desde el corazón del café. ¿De qué se trata este festival?
2: Agradecerle mucho por el espacio, Isa, y estamos aquí, como lo decía anteriormente, en el corazón cultural de nuestro municipio, en las Escuelas Populares de Arte, Centros Populares de Arte y Oficio CEPAS. Contarle que debido a una convocatoria que se presentó hace algunos meses, cuatro docentes de las CEPAS fuimos convocados a ser parte de la agrupación musical que acompañará a la delegación colombiana en el Moreira Folk Fest en el país de Portugal.
0: Bueno, ¿y de qué se trata este festival? ¿Cuál es el objetivo de este festival?
2: Este festival, el objetivo es albergar todas las expresiones artísticas de todo el mundo. Van a haber alrededor de 10 países, entre ellos Ghana, de Sudamérica, bueno, nosotros representando a Colombia, Francia, Inglaterra, Alemania. O sea, es un festival, es internacional de hecho, es un festival muy bonito que celebra cada año. Este año vamos a participar en la 18ª versión.
0: Bueno, y en ese orden de ideas, me imagino que el maestro también va en esa delegación.
3: Sí, bueno, tú decías ahora que habíamos representado a nivel nacional el folclore, ¿cierto? Pero a nivel internacional ya lo hemos hecho algunas veces. Estuvimos un par de ocasiones en el Chiclayo, en Perú, en Festival Afro Chiclayo, representando también a Colombia en el 2022 y 2023. Para el 2024, dos de los docentes de la Escuela CEPAS fuimos seleccionados también para representar a Colombia, pero en otro festival que es en Monterrey, en México, donde también estuvimos representando a Colombia.
0: Para que vean ustedes que desde el corazón del café, desde Santa Rosa de Cabal, salen grandes artistas y una representación muy importante, pero yo sí quisiera conocer, en este caso del festival, se inscriben, pasan ustedes cuatro, representan a Colombia, pero ¿cómo es la preparación y cuándo nosotros podemos estar, no sé, pegados de alguna cadena internacional o a través de redes sociales para conocer esta participación?
2: Bueno, nosotros hemos seleccionado, ya tenemos en nuestro poder, digámoslo, las canciones, el repertorio con el que vamos a acompañar a la delegación colombiana, que es el grupo Son Bareque de la ciudad de Ibagué. Entonces nosotros vamos a reforzar ese marco musical, tenemos que ir a los ensayos previos a la ciudad de Ibagué, tenemos un ensayo programado para el próximo 4 de julio aproximadamente, 10 de julio, y pues posteriormente viajaríamos a la ciudad de Portugal, al país de Portugal, perdón.
0: Bueno, maestro, ¿qué se siente poder llevar todo este talento?

0: hacer. Y bueno, es una bendición saber que uno tiene esa responsabilidad, que lo vamos a hacer de la mejor forma que podamos.
1: Los otros dos integrantes que hacen parte de esta delegación Santa Rosana, ¿quiénes son?
0: Son los profesores de percusión de aquí de la escuela CEPAS, que son Camilo Giraldo, quien fue monitor de la escuela en años anteriores y que él se dedica principalmente a la enseñanza de la batería, pero también de formatos folclóricos, así como el profesor Santiago Marín, que hace parte también de la agrupación Zombareque y quien también estuvo en representación de Colombia el año pasado en tres festivales muy importantes de Europa, que fueron en Serbia, Grecia y España.
1: A mí me gusta mucho poder contar estas historias, poder contar estos detalles, porque uno si bien sabe y se entera que hay talento santarrosano que nos representan otros escenarios como es el audiovisual, como es el musical, pero poder mostrar y venir hasta acá, hasta el centro de la cultura de las CEPAS, y yo sé que de pronto nos van a decir, se escucha mucho sonido, pero es que esas son las tardes que se viven aquí en la Escuela Simón Bolívar. Chicos de diferentes edades que están aprendiendo a tocar diferentes instrumentos, que están aprendiendo técnica vocal, que están aprendiendo baile, entonces es exacto, teatro, entonces es un espacio donde ese tiempo libre lo están utilizando de la mejor manera, enriqueciéndose, y quien quita que a futuro sean esos representantes que vayan a esos diferentes festivales. Pero como estamos en una escuela, pues yo sí me voy a ir de para atrás y yo quisiera preguntarle, vamos a empezar por Daniel. Cuando inicia todo este proceso cultural y sabe que llega aquí a la Escuela Simón Bolívar, esos recuerdos del colegio no tanto, sino de la escuela, de los profesores, esas vivencias, ¿qué recuerdos le traen a la memoria?
2: De hecho, a mí me golpea mucho que las CEPAS funcionen en la Simón Bolívar, porque mi papá fue estudiante de la Simón Bolívar y cuando fue docente de la Simón Bolívar. Entonces, mi papá fue pionero, digamos, musicalmente en ese municipio con la papayera Yambao, que Gerson también hizo parte de la papayera Yambao. Y para mí es algo muy emotivo porque yo siento la energía y la vibra de papá en cada nota, en cada esos bien pesado, pero pues...
1: No, nos va a hacer aquí llorar más entonando todas estas notas musicales. Maestro, ¿y usted los recuerdos de la infancia?
0: Pues yo llegué aquí a Santa Rosa en el año 2004 y entré a cuarto grado precisamente aquí en la Escuela Simón Bolívar. Y mira que el salón en estos momentos, que es el Salón de Banda Sinfónica, era la biblioteca de ese entonces. Y el salón donde yo estudié cuarto y quinto es el salón que está enseguida, que es donde están los procesos de percusión. Entonces es muy bonito saber que 20 años... De historia, después de haber sido algo escolar, a pasar a ser una escuela extracurricular y de arte, una bendición.
1: Para que vean ustedes, ahí empieza uno a tocar fibra. ¿Y cuál fue ese primer acercamiento con los instrumentos, maestro?
0: Yo comencé aprendiendo piano a la edad de 4 años. Posteriormente tuve otro profesor a los 8. Cuando llegamos aquí a Santa Rosa de Cabal, entré a la escuela anexa donde funcionaban los programas de batuta. Para el año 2006 comencé en la Casa de la Cultura, en la banda sinfónica del municipio.
1: Y nosotros ya tenemos el registro de que usted hace parte, que es el maestro de la banda sinfónica. La verdad, un orgullo para los santarrosanos y un placer escucharlos en vivo y en directo. ¿Cómo es en la retreta? Sí, en la retreta, que no se la pueden perder este mes.
0: Pues la idea es que hagamos la retreta a principios de julio, así que estén pendientes porque va a estar bonito nuevamente en el parque, donde la afluencia de la gente es bien bonito, porque uno empieza a tocar y al principio habrá unas 5 personas ahí como interesadas de qué es lo que está pasando y luego se congrega una cantidad de gente increíble.
1: Bueno, ¿y el repertorio de esta retreta nos puede adelantar un poquito la preparación de la banda?
0: Claro que sí. En la primera retreta hicimos un repertorio sinfónico, más bien orquestal, adaptado a la banda sinfónica. Esta vez va a ser un poquito más fiestero porque vimos que la gente respondió muy bien, sobre todo a la música bailable. Entonces nos vamos a ir sobre todo por las cumbias.
2: Y hay que agradecerle ahí a Antonio Los Andes, que estuvo pendiente en la transmisión del evento. O sea, 10 puntos ahí. Y eso es donde yo quiero hacer una reflexión. O sea, para mí era muy bonito tener que ver Antonio Los Andes representado en ISA en su momento, transmitiendo, y otros medios de comunicación entre comillas, poco amarillistas, sentados en una banca del parque, y eso sí no lo muestran. O sea, lo positivo.

0: lo bonito no lo muestran, pero como no había amarillismo, no había un herido, no había quien criticar, entonces no prenden la cámara. Entonces es como una invitación para que seamos un poquito más imparciales. Ah, por cierto, el pasto de la cancha de la Simón Bolívar ya está creciendo un poquito. Denos por favor unos días para poderlo cortar, para que no saquen la foto diciendo que se creció el pasto.
1: Daticos curiosos que se van dando en esta misión desde el corazón del café, y bien es cierto, para nosotros desde Antena de los Andes y por supuesto desde el corazón del café es muy importante mostrar estos espacios culturales, deportivos, artísticos, de historias que lleguen a esos corazones que nos están viendo a través del Facebook, donde nos encontraron como Antena de los Andes, que nos están escuchando a través de nuestra página web www.antenadelosandes.com y por supuesto a través del tradicional dial 1520 AM, porque ya muchas personas no están ahí pegadas de su radio, sino a través de aplicaciones, del portal, de las redes sociales, y es muy bonito poder rescatar todas estas historias para que nosotros se nos toquen esas fibras y que nosotros digamos, oiga, qué bacano agendarme, ir a la retreta, doy fe, es un espacio muy bonito, es un momento muy, hasta podría decir uno, mágico, porque mucha gente le gustó en el momento en que nosotros hicimos el en vivo y quedar de fondo la Basílica Menor Nuestra Señora de las Victorias, exacto, y en este momentico ese coro, o sea, son cosas que uno dice, wow, es muy bonito recuperar estos espacios porque nos saca un poquito de esto, de este aparatico que si bien es cierto es una herramienta de trabajo, a veces como que disocia uno de esta realidad tan bonita de saber que nos van a representar en un evento internacional que no es el primero en el que han estado, que va creciendo... que va creciendo, que se van haciendo grandes y que detrás de ellos hay muchos chicos. Maestro, ¿cuántas personas están acá en las cepas en estos momentos que estamos aquí desde el corazón del café? Y ¿durante cuánto tiempo ellos hacen su proceso de aprender a interpretar, por ejemplo, en el caso de los instrumentos?
2: Bueno, digamos que esto es un conocimiento sin fin, entonces no es que ellos cumplan un ciclo y ya. Digamos que las personas que entran a los semilleros, llámese de la banda sinfónica, de percusión, de ballet, violín, la estudiantina, comienzan con los principios básicos de la técnica instrumental. A medida que van avanzando y se van aunando los otros niños, las otras personas, se va pasando a los planos intermedios y posteriormente cada proceso tiene el nivel superior. En el caso de los vientos sinfónicos es la banda sinfónica, en el caso de coro es el coro polifónico, en el caso de las cuerdas pulsadas es la estudiantina. O sea, no es como un ciclo ahí ya. O sea, esto yo llevo, por ejemplo, en el saxofón aprendiéndolo desde el año 2008 y sigo y todavía se le puede exprimir el jugo. Y ahora que me preguntabas cuántas personas se encuentran, pues mira que estamos en vacaciones del colegio, entonces los niños ahorita están en vacaciones, entonces ahorita está un poquito solo a pesar de todo el bullicio que escuchas por todo lado, hay mucha más afluencia normalmente. La escuela Cepas ha impactado alrededor de 3.600 familias, tanto aquí en la Escuela Simón Bolívar como en los procesos descentralizados que se dan en las veredas y los procesos curriculares que se dan en los colegios, sobre todo percusión, lectura y bueno, más o menos es esa la medida que tenemos.
1: Bueno, yo quisiera saber, ustedes desde este lado de ser maestros, ¿cierto? Una historia de uno de esos chicos que los haya marcado y que aparte de eso es ese estudiante que al final, digámoslo, de ese ciclo, de esa primera etapa de aprendizaje, va y le dice, profe, usted no sabe lo que cambió mi vida, o le da esas palabras que usted dice, ay no, me corta la voz, me hace llorar y pide el Kleenex. Ya vea, ahí lo encontré, yo sabía, los que se nos están escuchando a través del dial y a través de la página web, rapidito para las redes sociales, porque yo sé que Dani tiene la historia.
0: Me pasó hace poquito, de hecho. Yo sé que muchos no saben, yo soy licenciado en pedagogía infantil y pues me gusta trabajar con niños. Todo el mundo me dice, usted es pedagogía infantil, usted se ve todo malacaroso. Yo estoy encargado del semillero de vientos sinfónicos y hace muchos días terminó la clase y quedó una niña. De las... Y nada, que venían por ella. y nada, que venían por ella. Entonces, Gerson, ¿qué vamos a hacer, maestro? Yo le dije, no, quedémonos hasta que lleguen por la niña. Llegaron por la niña y la tía dijo, ay, pero es que yo no sabía a qué hora salía. Y después indagando, la niña no tenía, o sea, no tiene papá. Entonces, o sea, uno se vuelve como esa figura paterna y entonces, y lo ve a uno y lo abraza y con ese cariño, o sea, para mí eso me golpea demasiado, porque yo soy una persona que viene de familia, yo recibí todo el amor de padre y de madre, todavía lo recibo y tengo 43 años. Entonces, es muy emotivo, uno ve la sonrisa de los niños, el agradecimiento, saber que esto es un escape para ellos. De hecho, ayer estuvimos en la cárcel y esa fue otra experiencia muy bonita.
1: A ver, cuéntenos, maestro, un poco de esta experiencia en la cárcel, porque sí, debe ser muy bonito. Nosotros hace ya un mes tuvimos también la oportunidad de compartir con algunas personas privadas de la libertad que fueron a apoyar Agua Embellecer, una institución educativa, y para ellos es lo que usted dice, un escape como de lo cotidiano. Pero, maestro, cuéntenos.
2: Bueno, pues desde la escuela CEPAS intentamos descentralizar mucho todo este aprendizaje artístico. Desde el año 2022, el profesor Camilo Giraldo y yo empezamos a dar clase en la cárcel, y uno se encuentra con muchas historias y es bien bonito, porque digamos que solemos tener un sesgo de toda la gente que está privada de la libertad, cuando muchas veces son personas que cometieron errores por las vulnerabilidades de la vida, se vieron obligados a la plata fácil, alguna cosa, pero uno ve unos talentos increíbles. Desde el 2022 estuvimos con especialmente dos muchachos muy buenos en la guitarra y cantaban, y nosotros llegábamos a hacerles el apoyo, sea uno una cantidad de personal, y fue maravilloso. El día de ayer estuvimos haciendo chirimía, precisamente los cuatro profes con los que vamos a viajar. Y entre los estudiantes hay un muchacho que toca gaita y toca percusión, pero de una manera, o sea, bárbara. Él mantiene un nivel maravilloso. Y el pelado está allá por un error, por un desliz, pero tristemente pues, se llevó más de un año de condena. Y ayer... No, definitivamente ese desfogue de energía que se le veía a ese muchacho, sí, o sea, fue una cosa muy bonita, y estuvimos acompañando como un acto de graduación de dos PPL que estaban terminando un diplomado en Derechos Humanos, y se hizo todo el acompañamiento con don Oscar, que es el encargado del área educativa del centro penitenciario, pues fue maravilloso.
1: Para que vean ustedes que esa es la idea desde el corazón del café, contar esas historias a través de diferentes personas, poderles transmitir a ustedes que están ahí pendientes de las historias a través de Antena de los Andes, desde el corazón del café, para que ustedes vean que uno puede llegar a ciertos sitios, ciertos lugares, y encontrar personas que les permite tener una visión muy diferente, y que después de todas esas experiencias la mentalidad de muchas cosas cambia, porque yo me imagino, maestro y Dani, que cuando ustedes salen de enseñar allí en la cárcel y de ver este talento desfogarse, ustedes dicen, Dios. De pronto, sin juzgar obviamente, uno dice, la tengo un poquito más fácil para lograr lo que quiero.
0: Sí, claro. De hecho, yo siempre hago esa reflexión terminando la jornada, porque nosotros llegamos a las 2 de la tarde y no hay nada más bonito que a usted le paguen por hacer algo que verdaderamente le apasione y le guste. Por ejemplo, a mí ya mi esposa me dice, venga, es que usted va a ir a vivir allá, porque a mí me gusta realmente. Yo vengo 2 de la tarde y termino clase, entonces, maestro, venga, grabemos esta cosita, venga, miremos esta otra cosa, este repertorio, corriamos estos papeles. Entonces, trabajar cuando hay pasión. O sea, yo no lo llamo como un trabajo, eso para mí es un desfogue de energía, es todo. Y termino la jornada y le digo, maestro, ¿cuál es el balance del día de hoy? No, excelente, vea, este niño, voy a corregirle eso. O sea, esto es una maravilla.
1: Bueno, rápidamente, la primer, no sé cómo decirlo, canción, melodía que se aprendió, Dani, ¿y en qué instrumento?
0: La primer melodía que me la aprendí en el año 89, en un fliscorno de la Casa de la Cultura, y era Prende la Vela. Me acuerdo patentico de la partitura.
1: ¿Un qué?
0: Prende la Vela.
1: ¿Pero un fliscorno?
0: Fliscorno.
1: ¿Qué es eso?
0: Es un instrumento sinfónico.
1: Pero descríbamelo, ¿por qué?
0: Parecía este, pero trae una cosita acá y se coge así. Es como...
1: Ah, ya, sí, porque yo quedé como... Ahí es donde uno dice, enséñame un poquito, profe, porque...
0: Como un cuerno, pues, como un cuerno.
1: Ah, bueno, ya. Clarito, maestro.
2: La primera melodía que yo me aprendí fue una que se llama Cachipay y fue en el piano y me la enseñó mi papá. Y mi papá fue trompetista aquí de la banda sinfónica de hace y pico de años y él me tarareó esa canción, me dijo más o menos es así, esas son las notas y eso fue lo primero que yo interpreté y ya después en el saxofón fue La Piña Madura, que es una cumbia sencillita.
1: Para que ustedes vean la variedad que hay. Bueno, finalmente desde el corazón del café Los Santarrosanos queremos saber, para estar pendientes, ¿cuáles son las fechas de ese festival y por dónde nos podemos enterar? Obviamente a través de Antena de los Andes, pero pues yo me imagino que el festival tiene sus canales oficiales y ustedes a través de las redes sociales van a estar posteando.
0: Sí, claro, esa es la idea. Necesitamos, de hecho, que Antena de los Andes nos acompañe hasta Portugal. Hacer el cubrimiento del evento. El evento es del 23 de julio al 1 de agosto. Igual el festival tiene unas redes sociales y todo. Nosotros vamos a procurar por estar enviando toda la información a los medios de comunicación, en especial Antena de los Andes. Y El Faro también ha sido un medio de comunicación muy juicioso con el tema artístico-cultural, con el tema de Parque Arte. Entonces, siento que hay muy buena afinidad y muy buen acercamiento con estos dos medios de comunicación. Los otros, pues no, la verdad, como no hay sangre, entonces... Pero si hay pasto, ya está el pasto altico, para que vengan otra vez.
1: Bueno, maestro, y finalmente la invitación, por supuesto, para los padres de familia que nos están escuchando y para los estudiantes que de pronto tengan esa curiosidad, para las personas, para que hagan parte de las cepas y pues se vuelvan no profesionales, sino amantes de todos estos géneros.
0: Aclarar algo, las cepas es un programa totalmente gratuito. Aquí a nadie se le cobra un peso, ni mensualidad, ni absolutamente nada. Porque hubo un medio de comunicación malintencionado que trató de insinuar de que aquí se cobraba. No, ni siquiera los instrumentos tienen que traerlos, porque la administración municipal garantiza que todos los instrumentos estén acá en muy buen estado, se les haga su respectivo mantenimiento. Ni instrumentos tienen que traer para que digan que aquí se cobra algún solo peso.
1: Acá hay una cosa que se cobra y es en la tienda, el refrigerio. Eso es lo único que se cobra. Maestro, la invitación, por supuesto, para los padres de familia.
2: Bueno, que aprovechen que es gratis, lo que decía Dani. Creo que a veces no somos conscientes del programa tan bonito que tenemos acá y que necesitamos difusión definitivamente. Y eso es para todas las personas, para los niños desde los 3 años, dependiendo del programa al que se vayan a inscribir, ¿verdad? Desde los 3, 4 añitos pueden estar en danzas. Y hasta los 80 años, yo creo que nuestro estudiante mayor ha llegado como hasta los 80 años. De hecho, tenía un alumno muy aplicado, que era don Julio César, y estaba aprendiendo saxofón, y iba muy bien, y el médico se lo prohibió ahí como por algún problema ya de salud que tenía, pero iba re bien. Y es para todos, así que bienvenidos, que por acá estamos desde las 2 de la tarde, creo que todos los días.
1: Ahí está entonces la invitación desde el corazón del café. Yo me quedo aquí en el Epicentro Cultural de Santa Rosa de Cabal con estos dos gestores culturales y por supuesto con todas estas actividades que se desarrollan aquí en la Simón Bolívar. Nos despedimos con una entonadita chiquita.
2: Ollera.
1: Ahí va. Así nos despedimos desde el corazón del café.

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0: Ahí quedó eso que se llamó Capilla y Catedral. Con mucho cariño.
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2: Señoras y señores, buenos días, buenas tardes y buenas noches. Llegamos nosotros, los integrantes del día, tarde, noche del deporte, donde usted quiera que esté sentado, almorzando, tomando el algo, cenando, como dicen en Europa, acostado. En cualquier parte donde usted esté con un celular en la mano, lo saludamos cordialmente desde un rinconcito del mundo. En ese rinconcito del mundo está Suramérica, y en ese rinconcito de Suramérica está Colombia, y en un rinconcito de Colombia está el Eje Cafetero. Desde aquí lo estamos saludando nosotros. Colombia, que es el país más lindo del mundo, pero dirigido por Cafres. Cafres, esa es la gran verdad. Y eso que el doctor Darío Echandía les dijo, los aduló, les tiró una lisonja diciéndoles Cafres. Una lisonja o una adulación es un piropo, ¿cierto? Dicen que los piropos se le dan, le tira uno piropos a las damas. Las damas también tiran piropos a los hombres, claro, por supuesto que sí. Una lisonja es un piropo, algo muy bonito. Entonces el doctor Darío Echandía, chaparraluno él, de Chaparral, en el departamento del Tolima, dijo alguna vez: Colombia, país de Cafres. Y después dijo, seguidamente dijo: ¿y el poder para qué? Fue una pregunta que él se hizo. ¿Y el poder para qué? Bueno, ya sabemos hoy en día el poder es para qué. Pero fue muy generoso diciéndoles Cafres. Yo les diría de otra manera, ¿cierto? Que no la voy a decir hoy. Soy capaz de decirlo porque, pues, a mí me importa un chorizo. Bueno, aunque un chorizo ya vale 5,000 pesos, un chorizo bueno vale 5,000 pesos, pero me importa un chorizo o un huevo. Primero uno decía, no, eso vale huevo. Vale huevo, vale 300 pesos un huevo. Las gallinas están, encarecieron los huevos, las gallinas. Pero muy generoso el doctor Darío Echandía cuando les dijo: Colombia, país de Cafres. Y no porque yo sea experto en política, no, yo no sé hacer política, escasamente voto. Y voy a votar, pero por supuesto voy a votar. Próximo domingo hay que votar, señoras y señores, hay que salir masivamente a votar. Vote por cualquiera, por el que usted crea. Yo voy a votar. Puede que vote en blanco, puede que ningún Cafre de esos me guste. Voy a votar, porque esa es una forma de expresar lo que uno siente. Puede que de pronto vote en blanco, pero voy a votar, porque tengo todo el derecho en ejercer mi derecho al voto. Pero el doctor Darío Echandía fue muy generoso, supremamente generoso. Como cuando yo digo que el partido es muy malo y les pongo 3 puntos, ¿cierto? Muy generoso de mi parte. Colombia, país de cafres. ¿Y el poder para qué? Bueno, todos sabemos para qué es el poder. Señoras y señores, estamos en Antena de los Andes 1520 AM, www.antenadelosandes.com.co, donde la ingeniería de sonido la hace el Rodolfo Biaggi de la radio. A Rodolfo Biaggi, el músico argentino, le decían manos brujas. Le dijeron manos brujas porque, pues, ¿cómo sería, no? Sabía con las manos impresionantemente para tocar el bandoneón. Él era bandoneísta, no era pianista, le gustaba el piano también. El tango, algunas melodías de tango se tocan con bandoneón y se tocan con piano, o se toca con guitarras, como las de Gardel, como las de Magaldi, como las de Corsini, como las de Héctor Palacios. Héctor Palacios fue guitarrista, inclusive fue guitarrista de Corsini. Héctor Palacio, el que canta Llévame Lejos, por ejemplo, Cómo Son Largas las Semanas. Bueno, entonces a Manos Brujas, el Rodolfo Biaggi de la radio es Manos Brujas, y afortunadamente está aquí en la 1520 AM, en la Radio Cristiana Manizales. Luchito Quintero, hoy que tenemos transmisión, estará Luchito Quintero y el ingeniero Taborda. 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Hay que trabajar. ¿Qué hacemos? Porque si se lo dejamos todo a los cafres, morimos. En el Sesgón Estéreo y en Peligro de Gol, la ingeniería de sonido la hace César Leandro González, que está ahí como siempre, ¿no? En Fútbol, Pasión y Goles está John Freddy Castañeda, en la ciudad de Manizales. Este programa se llama Deporte Total, que es el resumen del Campeonato Mundial de Fútbol. Hoy es 19 de junio del 2019. 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Yo creo que ya salieron a vacaciones. 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Bueno, señores, hay gente que cree, ¿no? Hay gente que cree. Y pues, hombre, esa gente que cree no hay que defraudarla. Repito, esta noche con el relato del internacional Pepe Luis Mota Quintero tendremos los partidos de Brasil contra Haití, y el partido de Paraguay contra Turquía. Buen partido. Los turcos, Turquía, que es un país que está ubicado en la mitad en Asia y la mitad en Europa. País privilegiado. Los turcos. después de esa invasión y la caída del Imperio Otomano, vino el Imperio Romano, se disgregaron en partes de Europa, en Sevilla, por ejemplo, Sevilla, España, y en esa invasión que hicieron en España, Sevilla se dividió entre dos bandos. Los narbonenses son unos y los heliopolitanos son los otros. Por eso está dividida entre Heliópolis y Nervón, la ciudad de Sevilla, ¿cierto? Por ahí, por donde corre el río Guadalquivir. Historia viva. Hay que leer, chachos. Este es un programa deportivo, pero hay que leer. Eso me lo aprendí yo cuando tenía 3 meses. Todavía tomaba tetero. No me habían salido dientes, ¿cierto? Me lo aprendí yo cuando tenía 3 meses de nacido. Y después de la caída del Imperio Otomano, el Imperio Romano y bueno, todo lo que pasó. Hoy es viernes. Vamos a hacer el resumen del Mundial con César González ahora desde Sesgón Estéreo y Peligro de Gol. Pero hoy es viernes y qué bueno escuchar un tango. Escuchemos a Alberto Castillo, me encanta este tema. Una forma de cantar muy particular, don Alberto Castillo, que no era argentino y no uruguayo. Bueno, muchos cantores de tango fueron uruguayos, Julio Sosa, y este señor que era médico. Y entonces dejó la medicina y se dedicó a cantar tango. Y cantaba así y esto.

0: El parque japonés.
1: Bueno, señor, Garufa, cantado por don Alberto Castillo, lo cantaron mucho, Carlos Gardel, Julio Sosa, el mismo Julio Sosa, y cantó este tema, Garufa, lleno, plagado de lunfardo. El lunfardo es un dialecto que tienen los argentinos, sobre todo, anteriormente utilizaban mucho el lunfardo, que es un garufa. Un garufa es una fiesta en Argentina, una garufa es una fiesta o una diversión, una farra o una parranda. Uno puede decir, me voy de garufa o me voy para una garufa, ¿cierto? Voy para una parranda, me voy para una fiesta. Pues hombre, usted también le puede decir a garufa a una persona fiestera, una persona rumbera, una persona muy alegre. Eso es un garufa. Garufa, sos un caso perdido, canta Alberto Castillo. Una canción y un tango por ahí de 1900 más o menos. Bueno, señores, un tango para recomendación para melodías argentinas, como para abrir melodías argentinas hoy. 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Estoy haciendo un contacto con la ciudad de Manizales, a ver si tengo a Alvarito Hincapié Castellón. Álvaro se va para Estados Unidos y a transmitir el campeonato mundial. Álvaro Hincapié es el mejor estadígrafo de Colombia. Es cierto, va para Estados Unidos, hizo un arreglo con una empresa nacional y va para Estados Unidos a transmitir. Bueno, se lo merece. Una persona que he compartido muchos días. 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Bueno, señores, ganó Estados Unidos. Escuchemos a ver qué dice la radio internacional. Estados Unidos se metió al grupo de los favoritos. ¿Favoritos de qué?
2: Exacto. No.
1: Ah, no, están hablando bobada. Yo pensé que estaban haciendo el resumen. No, están hablando tonterías, pidiendo domicilios y todo ese cuento. Aquí hay un relator que no imita a nadie, que narra como debe ser, además, con una voz castellana, utilizando bien el castellano, ¿cierto? Como Pepe Luis Mota Quintero, es un relator de verdad, no pide domicilios, no imita a ningún argentino, cuando hay gol dice gol, no, dice gol, porque es que cuando hay gol hay que decir gol, hasta los alemanes dicen gol. escuche un relato de un gol de un húngaro y dice gol, no dice no. Y he trabajado al lado de muchos relatores, ¿cierto? Entonces, bueno, tengo autoridad como para identificar quién es bueno y quién no. Entonces, sí, porque hay veces que uno escucha por ahí algún relator o relatores y uno no sabe si están borrachos, si están narrando un gol, si están en sus cabales o no están en sus cabales. Y entonces parece un carro fallando. No. El relator, el internacional Pepe Luis Botta, hay gol y dice gol. Listo, perfecto. Es que qué. 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Allá. Pero aquí no, en relato no, absolutamente para nada. ¿Quiere escuchar un relato bonito? Escúchenos a nosotros. Está aquí. 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

Hoy juega Brasil, Escocia contra Marruecos a las 5 de la tarde, o sea, cuando esté terminando yo de decir bobadas aquí, va a jugar Escocia contra Marruecos. Brasil, Haití a las 7:30 de la noche. Y Turquía, Paraguay a las 10, a las 10 de la noche. Turquía, Paraguay. Vamos a ver qué pasa. Mañana juega Ecuador contra Curazao a las 7 de la noche. Entonces mañana gana Curazao y dice que metió a los favoritos. Increíble. Bueno, señores. En Colombia, si uno le hace una crítica, me encontré a alguien esta mañana que salía a comprar algo y me dijo que era que yo le daba muy duro y es que a Jerry Mina y a Davinson Sánchez. Que yo criticaba a Jerry Mina y a Davinson Sánchez y a David Ospina y al otro y al otro. ¿Y qué tiene? ¿Y qué tienen pues que no me pueden criticar? Son jugadores apenas normalitos. Todos los jugadores de la Selección Colombia, todos, todos, el 99% de los jugadores de la Selección Colombia son jugadores terrenales, terrenales. Aquí no hay ninguno fuera de serie. Porque Lucho Díaz está dos escalones por encima de esos, de los terrenales. Pero tampoco es un fuera de serie. No, no, no. Lucho Díaz es un muy buen jugador de fútbol, pero no es un fuera de serie. No, fuera de serie Cristiano, fuera de serie Messi, fuera de serie Mo Salah, fuera de serie el ciudadano Kane, fuera de serie Ronaldo, el gordo de Brasil, fuera de serie Neymar, fuera, bueno, esos son fueras de serie, que se mantienen 15, 20 años en la élite, en el Olimpo del fútbol. Pero Colombia no tiene ningún jugador fuera de serie. Entonces, si uno no puede criticar a Jerry Mina, ni a Davinson Sánchez, ni a James Rodríguez, ni a Camilo Vargas, que fue un desastre en el debut de Colombia, le hicieron un tirito a la portería y uno fue gol por culpa de él. Entonces, ¿qué diremos de un jugador como Lionel Messi? A propósito, estaba leyendo los titulares en la prensa portuguesa y le dan durísimo a Cristiano Ronaldo, durísimo. Le dicen que se retire, que está viejo. La prensa portuguesa a Cristiano Ronaldo, hoy, a Bola, por ejemplo, que es un periódico portugués, A Bola, así se llama, o sea, La Bola, le da durísimo a Cristiano, que es conveniente que Portugal juegue con Cristiano, aquí lo tengo, titular de A Bola, es conveniente que Portugal juegue con Cristiano, pregunta que se hacen ellos, o pregunta que hacen ellos. Y le están dando durísimo por el partido que empataron apenas contra el Congo. Entonces, y a Messi, hay un periodista en Argentina, se llama Martín Lieberman, muy amigo de Diego Maradona, muy amigo de Diego Maradona, íntimo de Diego Maradona. Entonces, por defender a Diego Maradona, le da duro a Messi. Lleva 20 años atacando a Messi. Y Messi, campeón de América, Messi campeón olímpico, Messi campeón del mundo y en la élite del fútbol. Y lo critica y dice que no, que está viejo, que ya debería retirarse. Hombre, uno por decir que mis empanadas son buenas, no tengo que decir que las empanadas de la señora de enseguida o del frente son malas. No. Si alguien viene a comprarme empanadas a mí y me pregunta, caballero, hágame un favor, ¿sus empanadas son buenas o son mejores las de la señora del frente? Y yo, las de ella son excelentes, le contestaría yo. No, las de ella son excelentes, pero le recomiendo, vaya, pruébelas. Y viene y pruebe las mías. Esa es la respuesta de una persona decente. Pero si yo le digo, no, eso no tiene carne, son empanadas papales, o sea, solo papa, son empanadas vaticanas, solo papa, no, eso no sirve para nada, la papa, esas empanadas son vinagres, eso, no, no, no, no, no queda bien.

0: Yo le tengo que decir, esas empanadas, yo he comido, son excelentes, pero pruebe las mías, a ver si le gustan. Esa es una respuesta decente. Entonces, uno por defender a Diego Maradona no tiene que decir que el otro es malo. Además, no tiene argumentos para decir que el otro es malo. Entonces, si critican a Cristiano y si critican a Messi, ¿yo por qué no puedo criticar a James Rodríguez o a Jerry Mina? ¿O a Davinson Sánchez? ¿O yo por qué no puedo criticar a Camilo Vargas? ¡Bah! Sí, tengo todo el derecho, ¿no? Jugadores que no han hecho absolutamente nada en el fútbol, nada, no han ganado nada. En cambio, este lo ha ganado todo, el otro le falta el Mundial, a Cristiano le falta el Mundial y todavía lo critican. Hombre, ahí está, el diario A Bola, revíselo. Es muy fácil encontrarlo. ¿Es conveniente que Portugal juegue con Cristiano? Esa es la pregunta que se hacen. Entonces, uno por qué no puede decir aquí, a propósito de Lionel Messi, señores, y este resumen del Campeonato Mundial de Fútbol aquí en Deporte Total, Lionel Messi, en una entrevista que concedió hace poquito desde Estados Unidos. A ver si me sale por aquí. Sí.
1: Lo principal, los campeones, ¿se hacen o se nacen?
2: No, bueno, yo siempre dije que Dios me regaló un don, que me eligió a mí, y yo desde muy chiquito fui así, lo tuve, pero después en el camino hice mucho sacrificio, mucho esfuerzo para fortalecer todo ese don que tenía, porque hay mucha gente que tiene muchas condiciones, siempre hablando de fútbol, ¿no? De muchas condiciones, gente muy buena en toda parte del mundo, pero para ser profesional hay que hacer un sacrificio muy grande, y yo siempre lo tuve como meta, hice todo lo posible para poder conseguirlo, pero como dije al principio, soy un agradecido a Dios porque él me dio lo principal.
1: Los campeones, ¿se hacen o se nacen?
0: Bueno, señores, Lionel Messi, le preguntaron si los campeones se hacían o nacían. Y él manifiesta que los campeones nacen con unas virtudes y tienen que seguir trabajando. No solamente son las condiciones. Yo he manifestado, hay muchas personas que tienen condiciones para jugar al fútbol y de pronto llegan al fútbol profesional, pero no saben jugar al fútbol. Jugar fútbol es otra cosa, jugar tenis es otra cosa. Jugar al fútbol no es solamente meterse usted ahí, saberle pegar a la pelota, saber pegar, parar la pelota con el pecho, pararla con la nariz. No. Saber jugar al fútbol es tener otras cosas, saber hacer otras cosas, ser inteligente. Se llama inteligencia de juego, ser inteligente para jugar al fútbol. Y estoy en condiciones de decir que el 95% de los jugadores que actúan en el fútbol colombiano no saben jugar fútbol. ¡Ay, Rubén! No diga bobadas. Es lo único que yo sé decir y es lo único que sé hacer, decir bobadas y hacer bobadas. ¿Eh? El 95% de los jugadores que actúan en el fútbol colombiano no saben jugar fútbol, porque no son inteligentes, porque no saben parar la pelota con el borde interno de su pie derecho ni de su pie izquierdo, no saben manejar las superficies de contacto, van a parar una pelota con la cabeza y les rebota. Rubén, parar una pelota con la cabeza, pero por supuesto, con la cabeza se puede parar la pelota, no solamente la cabeza es para cabecear, no, se puede parar la pelota con la cabeza o con el hombro y con el muslo. Inteligencia de juego. La gran mayoría de los jugadores en Colombia no son inteligentes, por eso no saben jugar fútbol. Poquiticos saben jugar fútbol. Saber correr en la cancha, saber desplazarse. saber limitar los esfuerzos, saber compensar esos esfuerzos en espacios reducidos y en grandes espacios. Eso se llama inteligencia de juego. O sea, eso es saber jugar al fútbol. Porque usted puede salir a una cancha y correr como un loco, y a los 10 minutos está liquidado, está fusilado, como dicen los argentinos. Fusilado es cansado, es capaz. Y es lo primero que los técnicos ya arriba le dicen a un jugador de fútbol: venga, hay que hacer esto. Pero usted no puede salir desbocado a correr, porque si no, nos va a dejar con 10. Es que saber jugar fútbol no es salir a la cancha y decir: yo soy jugador de fútbol. No, no, no. Son muchas cosas que, si me pongo a explicarla aquí, no termino ni hoy, ni mañana, ni esta semana, ni en el año. No, pero para eso hay que estudiar y hay que leer. 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
0: 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Bueno, ya tenía César. César estaba ahí en el contacto con César Leandro González. Bueno, señores, entonces ganó Estados Unidos y estos señoritos de la televisión en Colombia, hago claridad, en Colombia, dicen que Estados Unidos se metió al grupo de los favoritos. ¿Favoritos de qué? Pregunto yo, es una pregunta que hago, ¿no? Favoritos de nada. Estados Unidos no es favorito de nada. Si Estados Unidos gana el campeonato mundial, esto apague y vámonos. Inventen otra cosa. Hagan porterías no de 7.32 por 2.44, sino de 7 sin, de 8.49 y por, bueno, por 5 metros. Porque Estados Unidos queda campeón del mundo. No, Estados Unidos no es favorito de nada. Favorito, España. Ah, pero Rubén, es que empató con Cabo Verde, ¿y qué? ¿Y de qué va a quedar Cabo Verde y de qué va a quedar España? Pregunto yo. Es que Brasil no pudo ganar, ¿y qué? Pues veremos de qué queda Haití, de qué queda el otro, y a ver de qué queda Brasil. Puede que Brasil hoy pierde, quede eliminado. Sí, señor. Si Brasil hoy pierde contra Haití, puede quedar eliminado. Y sería algo histórico. Brasil eliminado en la fase de grupos de un campeonato del mundo. Ah, puede ser. Y puede que Haití llegue a la final. Pero si Haití juega la final del campeonato del mundo contra Colombia o contra Estados Unidos, el fútbol se acabó. Estoy de acuerdo. Estados Unidos le ganó a Australia. Escocia y Marruecos van a jugar a las 5, Brasil contra Haití a las 7:30 y Turquía, Paraguay a las 10 de la noche. Mañana va a jugar Ecuador contra Curazao. ¿Usted se imagina una final del campeonato del mundo entre Curazao y Haití? Ah, eso sería maravilloso. Una maravilla. Una maravilla sería transmitir la final entre Curazao y Haití del campeonato del mundo número 23. No, como para celebrarlo. O entre Estados Unidos y Curazao. Eso sería una maravilla. No, se acaba la FIFA. Se acabaría la FIFA. A ver, son las 4 de la tarde, 35 minutos. Voy a ir a Sesgón Estéreo y a Peligro de Gol, donde hay un profesional de la radio, un hombre serio, que dejó de pelear por un trapo para volverse un hincha del fútbol serio. César, ¿cómo le va? Buenas tardes, bienvenido.
3: Hola, ¿qué tal, Rubén? Muy buenas tardes, cordial saludo para usted, para todos los oyentes de Antena de los Andes. Estamos por Peligro de Gol y Sesgón Estéreo. Ya hoy es viernes 19, un día como hoy celebrábamos el gol de Freddy Rincón, mi estimado Rubencho, en 1990, ese empate frente a Alemania, así como hoy lo celebra Haití o Cabo Verde, de los puntos que van consiguiendo. En esa ocasión éramos nosotros los que disfrutábamos de ese empate frente a Alemania. A lo mejor en ese tiempo nos miraban a nosotros como un Curazao, un Haití, un Cabo Verde, qué sé yo.
0: Igual, sí. Sí,
3: sí, ustedes,
0: sí, sí, nos miraban igual.
3: Para tener en cuenta, ¿no?
0: Uh-huh. Mire, César, es que a propósito del gol de Freddy Rincón en el empate contra Alemania, que me parece que ha sido el gol más importante en la historia del fútbol colombiano, lo mismo que el gol olímpico de Marcos Coll en el 62, yo no veo goles más importantes que esos. El gol de Freddy Rincón, el gol de Marcos Coll, el olímpico, el 4-4, yo no veo pues más goles así importantes en la historia del fútbol colombiano, ¿cierto? Goles que hubieran representado algo. No. A propósito de ese gol, nace de una jugada donde Rudi Feller, o Böhler, como le dirían algunos, pierde una pelota cerquita a las 16:50 en ataque, ¿cierto? De ellos, o sea, cerquita a las 16:50 de Colombia. Intenta meterle la pelota entre las piernas a Leonel Álvarez, que la recupera, y a Carlos Valderrama la pelota se le va larga. De ese mal control, nace el gol. Si Carlos Valderrama controla bien la pelota, no hay gol de Freddy Rincón. Yo siempre he manifestado, muchas veces para usted hacer un gol, tiene que pegarle mal a la pelota. Después explicamos eso. Pero de ese mal control de Carlos Valderrama, porque la pelota pasó por Lionel, pasó por ¿quién más? Por Redín, Fajardo, Valderrama, y después la descarga contra Freddy Rincón y el arquero Bodo Inder, la pelota al fondo de la red entre las piernas. Gol de Freddy Rincón. ¿Cuántos años, César?
3: Estamos hablando del año 90, ya que 36 años ya.
0: 36.
3: Y parece que fue ayer, ¿no?
0: ¿Y usted dónde estaba ese día?
3: En ese momento estaba en San Andresito, que estaba entregando una mercancía, y me estaba gordeando el gol ahí en las pantallas de San Andresito, que era la moda, el único centro comercial que había en Pereira en esa época, y era el furor. Y resulta que fue una locura cuando el gol de Freddy.
0: Sí, uno se iba para donde don José Duque y veía ahí los partidos. Don José Duque, que ha sido el máximo importador de electrodomésticos y de artículos desde Panamá. Sí. Disfrutó la gente, ¿no? Disfrutó la gente ese
3: sí,
0: día
3: claro.
0: Con el gol.
3: Se disfrutó muchísimo y la verdad siempre es un gol que es muy recordado. Como usted lo dice, siempre hemos vivido etapas, ¿no? Con goles y ese del 90 y después ya iban los del 94 también con algo de fase de lo que sucedió en el 94, pero por hoy estamos celebrando el de Freddy Rincón.
0: Sí. Bueno, César, ganó Estados Unidos.
3: Estados Unidos.
0: Y ganó México.
3: Ya el segundo.
0: Y ganó México anoche 1-0 a Corea del Sur. Ese arquero de México tapó una pelota, tres tapadas en una misma jugada. Salvó del empate a, a México sobre los coreanos. Y sí, con pleno, porque han hecho 6 puntos, se metieron. El gol de Corea, el gol de México fue un, llaman blooper, ¿cierto? Un error grandísimo del arquero de Corea. Se metió el gol. Como Camilo Vargas se metió el gol de Colombia.
3: Claro, claro, son errores de arquero y son goles de portero. Mire que si Turquía hoy no le gana a Paraguay o tiene de pronto un revés con Paraguay, de una vez se asegura a Estados Unidos en el primer puesto.
0: Uh-huh. Y pasar primero es una ventaja.
3: Sí, claro, sí, por supuesto.
0: Pasar. ¿Usted qué cree, César? Un partido muy parejo, ¿cierto? Los turcos y los paraguayos necesitan ganar, porque es que entre otras cosas Paraguay viene de caer largo.
3: Claro, Paraguay tiene que estar dolido y herido y tienen que volver a la cadera. Acá está Paraguay. Es que todo el mundo se aterra donde quedaron los paraguayos. Que todos los partidos eran guerreados y no les ganaban tan fácil. En la presentación frente a Estados Unidos, pues todo el mundo, a nivel suramericano, me preguntaba qué pasó con los paraguayos, nadie lo podía creer.
0: Uh-huh. Yo estoy haciendo fuerza, quiero confesar, quiero decir que estoy haciendo fuerza por Paraguay. Como voy a hacer fuerza también por Uruguay, aunque Marcelo Bielsa no me guste como técnico, ¿cierto? Pero pues hombre, listo, es el país. Me dice alguien que es uruguayo, vive aquí cerca de mi casa, es uruguayo y le gusta el fútbol, y me dice que Marcelo Bielsa es impotable, o sea, no lo soportan dentro del grupo, que los jugadores uruguayos quieren que esto se acabe. No reventaron antes, bueno, reventó Luis Suárez, cierto, antes, y pero es que esa sí es la verdad, solamente la presencia. Hay personas que uno ve y ya causan desagrado y causan molestia solamente con verlos, y a mí me da esa impresión con Marcelo Bielsa de solo verlo, y dicen que es impotable. Impotable, una persona impotable es una persona inmamable. Una persona inmamable es una persona indeseable, y una persona indeseable es de todo.
3: Sí, tiene su problemita del hombre, su ego diferente, y no le gusta a mucha gente por la forma como enfrenta las ruedas de prensa, como cuando habla también con los jugadores, en fin. Pero ahí lo han sostenido en Uruguay. Yo creo que termina este mundial y le corren el butaco a Marcelo.
0: Pero claro. No, César, y sabe una cosa, lo voy a hablar en la parte personal. A mí me da pavor, o sea, pavor, terror, me da de todo absolutamente cuando una persona no es capaz de mirarme a los ojos. A mí cuando una persona no me mira a los ojos, no me mira de frente, me causa de todo, de miedo para arriba. Y ese señor Marcelo Bielsa, mire que en las ruedas de prensa es agachado, no, ni siquiera tiene la dignidad de mirar de frente. Y a mí las personas que no me miran de frente y que no me mira a los ojos, me da mala espina. Y ese señor
3: y no
0: Bielsa
3: es
0: así.
3: Y no es fácil tampoco aguantar todo ese tiempo sin mirar a la persona con quien uno está hablando. O por lo menos yo no soy capaz.
0: No,
3: por yo... muy enojado que esté, yo tengo que mirar a la persona.
0: Pues claro. Siquiera mirar de frente, ¿cierto? Yo no sería capaz de hacerle una entrevista de 30 segundos a ese señor Marcelo Bielsa. Sí, porque si le voy a hacer una entrevista y el señor no me mira a los ojos, yo sería capaz de decirle. Entonces, mejor no me atrevería a ir a entrevistarlo. No, a mí me da pavor que una persona no me mire a los ojos, porque yo pienso que si usted no me mira a los ojos, me está escondiendo algo. Y qué tal uno hablando con alguien y esa persona agachada está escondiendo algo, algo esconde, y ese señor Marcelo Bielsa algo esconde porque no es capaz de mirar de frente. Le estoy haciendo fuerza a Uruguay, no por él, sino por los uruguayos, que me caen bien. Los uruguayos es un país muy futbolero, país de 3 millones de habitantes, y cuántos futbolistas saca, campeón del mundo, doble campeón del mundo, doble campeón olímpico, campeón de Copa Suramericana, campeón de todo, absolutamente, los uruguayos. Entonces me caen bien los yorubas, César. Entonces, ¿qué pronóstico tiene hoy? Es que a partir de la próxima semana vamos a traer al Pulpo para que nos dé los pronósticos de los partidos. Pero ¿qué le dice ese partido de Turquía-Paraguay hoy?
3: Yo coloco un 2-1 ganando Paraguay.
0: ¿2-1?
3: Sí.
0: Yo también lo pongo ganando.
3: Sí, sí. Yo también. Y Marruecos también, y Marruecos de Escocia también le doy la victoria a Marruecos.
0: Sí, hombre. Marruecos, Escocia, a Marruecos.
3: Sí.
0: Me estoy acordando aquí, ¿sabe quién es el goleador del fútbol turco?
3: ¿Quién?
0: Uno que jugó contra Colombia esta semana y jugó, no tocó la pelota. Ay, ay, ay, ¿cómo es que se llama? Rubén, acordate, Rubén, acordate. Chumorodov, el número 14, ya. ¿Se acuerda?
3: Sí, sí.
0: Chumorodov, ese señor se llama como se llamaba Helmut Beligrod. Se llama Helmut Chumorodov, es el goleador del fútbol de Uzbekistán, tiene 45 goles y es el goleador del fútbol turco, él juega allá. Sí, sí, se me grabó ese nombre, pero casi que no me acuerdo. Bueno, todavía tengo buena memoria. Se llama Helmut Chumorodov, el goleador de Uzbekistán. Ese es el goleador del fútbol turco que hoy va a jugar contra Paraguay. Hombre, los turcos juegan bien al fútbol. Juegan bien al fútbol. Pero, ¿y si Paraguay llega a perder hoy, entonces qué, eliminado?
3: Pues ya tendría que ir a buscar una tercera posición en el último partido. Lo que pasa es que la diferencia de gol empieza a hacerle también, claro, a tener el punto negativo.
0: Clasifican varios terceros, ¿cierto?
3: Sí, ocho. Sí.
0: ¿Cuántos?
3: 8 nomás.
0: Ah, no, qué vergüenza.
3: 8 de 12.
0: 8 de 12, no, esto es una vergüenza, César. ¿Ah?
3: Sí.
0: 8 de 12. Sí.
3: Es parecido como la eliminatoria, si no clasificamos entre 7, muy duro.
0: No, pues sí, sí, increíble. Y César, y le cuento, este señor Infantino está. Vamos a caer, bueno, ya caímos en el fútbol, digo yo, caímos porque yo pues me cuento ahí en el mundo, pero el mundo del fútbol cayó en garras de Infantino y de todos estos señores de la FIFA, y va a llegar el momento en que no haya eliminatoria en Sudamérica, ¿oyó? En que no haya, entonces va a ir Venezuela, va a ir Perú y va a ir Bolivia, que fueron los más malos, al Mundial.
3: Va a terminar globalizando el fútbol.
0: Sí, sí, sí, porque el próximo, ¿sí?, mundial dicen que se va a jugar en tres continentes, no en tres países, sino en tres continentes.
3: Ah.
0: Y eso es político, ¿no? Hacer política ahí. Bueno, pues ya estamos cayendo en el ridículo. Un partido de fútbol ya no está dividido en dos tiempos y no en cuatro.
3: Sí, sí. Y mire, cerramos la jornada con el partido de Brasil-Haití. ¿Hoy será que sacan la espinita a Brasil?
0: Pues hombre, debería ser así, ¿no? Debería ser así. El partido, sí. Pues, el partido ya del inicio, el partido del debut, yo creo que ya deben hacer lo que tienen que hacer. Ahora, si Brasil pues no le gana a Haití, entonces, ¿en qué estamos? Que renuncie Ancelotti, que renuncien todos, porque pues si un Brasil no, en un mundial no ganar de Haití. Sí, sí, eso ya es el colmo.
3: Sí, no, claro. Yo creo que hoy Brasil mínimo debería golear a Haití y jugando serio, ¿no? Demostrar que tiene un técnico Angelotti, que para eso lo trajeron. No solamente para recuperar el nivel de Brasil, sino también a enfrentar a los rivales con jerarquía. volver a ganar y a tener que le tengan miedo a nivel mundial a la selección brasileña.
0: Y al que le firmaron 4 años más, César, sí. Porque está asegurado 4 años más de contrato para... No, yo le creo a Ancelotti, esa es la gran verdad. Yo le creo como técnico a Carlo Ancelotti. Además, era uno de los jugadores italianos que a mí me gustaba, jugaba muy bien al fútbol Carlo Ancelotti. De acuerdo, cuando empezó por allá en el Parma, el equipo de don Vittorio Tanzi en el Parma, donde jugó también Faustino Asprilla, y fue al Mundial del 78 y con Fabio Capello ahí en la mitad de la cancha y con Giancarlo Antonioni, ese equipo jugaba muy bien, y Ancelotti fue un gran jugador de fútbol, jugaba con la camiseta número 8 y Fabio Capello jugaba con la camiseta número 6, dos jugadores muy bueno, yo le creo a Ancelotti. Lo que pasa es que ya Brasil no tiene la misma materia prima que tenía antes.
3: Claro, alguna vez un técnico brasileño dijo que el peor era dejar ir los jugadores tan jóvenes para Europa, y que eso fue alguna estrategia de los europeos para terminar con el fútbol suramericano y empezar ellos a apoderarse. Antes recuerde que íbamos los mundiales parejitos, uh-huh, entre Europa, Suramérica, y resulta que hoy Europa comanda los campeonatos.
0: Sí. Ahora, César, también sé y estoy seguro que para el próximo mundial, como dejaron a Ancelotti, como lo van a dejar, salvo pues que hoy Haití elimine a Brasil. Si Haití hoy le gana a Brasil, entonces ya empezarían a pensar diferente. Pero si Ancelotti, que ya le firmaron para los 4 años siguientes como técnico de Brasil, estoy seguro que Ancelotti va a hacer una mejor selección, yéndose Casemiro, yéndose Marquinhos, yéndose en esta cantidad de jugadores que hay, ya veteranos, muy veteranos, que no han ganado absolutamente nada con Brasil. Y yo estoy seguro que va a ser una selección renovada con ese poco de pelados que están regados en el mundo.
3: Así es, yo también comparto esa apreciación suya, mi estimado Rubencho.
0: Bueno, César, pildoritas para que nos vamos a disfrutar del fin de semana y a votar.
3: Así es, mi estimado Rubencho. No, mire, lo único que han causado de pronto malestar en estos días es Portugal. En Portugal es como que hay problemas internos también.
0: No, pues
3: no solamente Brasil con Mbappé, sino con Cristiano. Este jugador Neves, que es del PSG, pues ha manifestado que Ronaldo tiene que correr igual que todos y que tiene que marcar igual que todos, y todo esto ha creado un poco de ronches, que hasta la mujer de Cristiano pues ya ha salido también a intervenir sobre lo que viene sucediendo con el equipo portugués.
0: Grave. Cuando las mujeres de los jugadores se meten en los equipos de fútbol, sí se forma el avispero.
3: Y por ahí hablan también de que el fútbol colombiano parece que Duván Vergara, pues parece que fuera a recaer en uno de los equipos colombianos. Se cree que puede ser Junior o el mismo Millonarios. Duván Vergara, que no le fue nada bien en el equipo Racing de Argentina.
0: Uh-huh. Bueno, ¿Qué otra cosa va a hacer el fin de semana aparte de salir a votar y ejercer como ciudadano colombiano el derecho al voto?
3: Ver fútbol, trabajar, porque me toca trabajar hasta el día sábado, y estar en familia, en casa, y sí, el domingo salir a votar. Bueno. Y de paso, pues almorzar en la calle, aprovechar para almorzar.
0: Ah, bueno, señor. Bueno, que disfrute y que descanse, César, y el martes, por allá en el lejano martes, nos encontramos, Dios mediante, con noticias. Ya sabremos si Brasil ganó, ya sabremos si Paraguay ganó, ya sabremos si Uruguay ganó, y ya sabremos quiénes van a jugar por Colombia.
3: ¿Y el lunes no, qué?
0: ¿El lunes qué?
3: ¿No va a haber programa el lunes?
0: ¿El lunes día fiesta, César?
3: No, pues está mañana con los días de fiesta, pues. Ya le dieron 2 días de fiesta, ¿quiere otro? No,
0: si el lunes es festivo.
3: No, señor. Pero el lunes no es festivo, qué pena con usted.
0: ¿No?
3: No, señor, está por eso, está mañado.
0: Sí, claro.
3: Con los festivos. El festivo fue el 8 y el 15.
0: Sí.
3: El 21 era el Día del Padre, lo adelantaron, o sea que el 21... Y si va a celebrar el Día del Padre y no lo ha celebrado, pues celebre los domingos. El 22 es un día normalito, donde pues vamos a mirar quién quedó de presidente, pero el 29 sí es festivo.
0: Bueno, entonces nos vemos. No, yo estaba seguro que la fiesta de San Pedro era el lunes y que era día festivo. No, entonces sí, claro. Entonces el lunes nos veremos aquí, Dios mediante, César. Que pase feliz tarde, me amargó la vida. Que pase feliz fin de semana.
3: Ah, bueno. Listo, mi estimado Rubén, para usted y para todos los oyentes, mil y mil gracias. Se despide usted, su amigo incondicional, César Augusto, con mucho gusto, de Sesgón Estéreo y periódico Peligro de Gol. Feliz tarde para todos. Y feliz fin de semana.
0: Muchísimas gracias, señoras y señores. Terminamos este resumen del campeonato. Bueno, aquí me está diciendo, muchísimas gracias, me está diciendo nuestro ingeniero de sonido, Manos Brujas. Para todo sirve Manos Brujas. Manos Brujas le dice uno que tiene dolor de cabeza y le da el remedio, que tiene dolor de estómago y le da el remedio, que haga buena ingeniería de sonido, y Manos Brujas hace buena ingeniería de sonido. Me está diciendo que no es festivo, que el 29 de junio sí. Muchas gracias, Manos Brujas. Feliz fin de semana. Entonces el lunes, Dios mediante, estaremos aquí, si Dios quiere. Y a continuación, Melodías Argentinas, con Manos Brujas y Eduardo Aguirre Restrepo. Mañana a las 7 de la mañana, de 7 a 8, la serenata del fin de semana, y el domingo de 8 a 10 con Eduardo Aguirre Restrepo. A las 6, la Santa Misa desde la Basílica Menor Las Victorias. Y desde las 6 y 30 hasta las 4 de la mañana, la mejor programación musical. Feliz tarde, feliz noche, chao.
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0: Los quimbayas habitaron el territorio donde hoy está Santa Rosa de Cabal. 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

0: Señor, sembrando tu paz y amor. En nombre del Padre, del Hijo y del Espíritu Santo. Amén. El Señor esté con ustedes. Queridos hermanos, en toda Colombia, hoy la Eucaristía y habrá vigilias por la oración de Colombia, una oración muy especial por nuestro país. La conferencia ha sacado un subsidio que la vamos a tener en cuenta en esta Eucaristía para orar por nuestro país. Hermanos y hermanas, Colombia vive una hora decisiva. En los próximos días ejerceremos el derecho al voto que definirá el futuro de nuestra nación. Pero antes es necesario escuchar la voz de Dios. Nos convoca el amor a Colombia y la certeza de que sin Dios no podremos construir la civilización del amor que todos anhelamos y sostener nuestra casa común. Hemos escuchado demasiadas palabras que hieren, que dividen, que señalan. El Papa León León XIV, en su reciente visita a España, nos recordó que la tentación de ganar popularidad avivando el fuego de las polarizaciones parece crecer en lugar de disminuir, y nos invitó a elegir un camino diferente. No es la cultura del enfrentamiento, sino la del encuentro, la que genera estabilidad y prosperidad. Venimos a encontrarnos colombianos de distintas opciones políticas, de distintas tradiciones de fe, en lo que nos es común, el amor a Colombia, la esperanza en su futuro y la oración que eleva al Señor, lo que nuestras manos todavía no pueden alcanzar. Que este tiempo de gracia serene nuestros corazones, fortifique nuestra esperanza y nos prepare para acoger con madurez los resultados de las próximas elecciones. Oramos en esta Eucaristía por eterno descanso de Federico Santa y difuntos de la familia Molina Franco. Ofrece la familia. Hermanos, al comenzar esta plegaria de oración por Colombia, pidamos a Dios que nos conceda la conversión de nuestros corazones. Así obtendremos la reconciliación y se acrecentará nuestra comunión con Dios y con nuestros hermanos. Tú que viniste a visitar a tu pueblo con la paz,
1: Señor, ten piedad.
0: Todos, Señor. Tú que viniste a salvar lo que estaba perdido,
1: Cristo, ten piedad.
0: Cristo, ten piedad. Tú que viniste a crear un mundo nuevo,
1: Señor, ten piedad.
0: Oremos. Dios nuestro, que con admirable providencia gobiernas todas las cosas, recibe con bondad las oraciones que te dirigimos por la paz de Colombia, para que unidos en la misma esperanza encontremos caminos de reconciliación y podamos gozar en la convivencia armoniosa para la que fuimos creados por amor. Por nuestro Señor Jesucristo, tu Hijo, que vive y reina contigo en la unidad del Espíritu Santo y es Dios por los siglos de los siglos.
2: Amén.
0: Escuchemos atentos la palabra de Dios.
3: Lectura del segundo libro de los Reyes. En aquellos días, cuando la madre del rey Ocosías, Atalía, vio que su hijo había muerto, se dispuso a eliminar a toda la estirpe real. Pero Josebá, hija del rey Jorán y hermana de Ocosías, tomó a Joás, hijo de Ocosías, de entre los hijos del rey que estaban siendo asesinados, lo escondió y lo instaló a él y a su nodriza en su dormitorio, manteniéndolo oculto a la vista de Atalía, y así no lo mataron. Estuvo 6 años con ella, escondido en el templo del Señor, mientras Atalía reinaba en el país. El 7º año, el sacerdote Jehoyadá mandó a buscar a los centuriones de los carios y de los guardias y los condujo junto a sí al templo del Señor para establecer un pacto con ellos y hacerles prestar juramento. Luego les presentó al hijo del rey. Los centuriones contemplaron cuanto Jehoyadá les ordenó. Cada uno tomó sus hombres, los que entraban y los que salían de servicio el sábado, y se presentaron ante el sacerdote. Jehoyadá entregó a los centuriones las lanzas y los escudos del rey David, que había depositados en el templo del Señor. Los guardias se apostaron, arma en mano, desde el extremo sur hasta el extremo norte del templo, ante el altar y el templo, en torno al rey por un lado y por el otro. El sacerdote hizo salir al hijo del monarca y le impuso la diadema y las insignias reales. Luego lo proclamaron rey y lo ungieron. Aplaudieron y gritaron: ¡Viva el rey! Cuando Atalía oyó el griterío de los guardias y del pueblo, se fue hacia la muchedumbre que se hallaba en el templo del Señor. Miró y vio al rey de pie junto a la columna, según la costumbre, los jefes con sus trompetas, con él y todo el pueblo de la tierra en júbilo, tocando sus instrumentos. Atalía rasgó entonces sus vestiduras y gritó: ¡Traición, traición! Entonces el sacerdote Jehoyadá dio orden a los jefes de las tropas: háganla salir de entre las filas, quien la siga será pasado a espada. Pues el sacerdote pensaba: no debe ser ejecutada en el templo del Señor. Le abrieron paso, y cuando entró en el palacio real por la puerta de los caballos, fue ejecutada. Luego Jehoyadá hizo una alianza entre el Señor, el rey y el pueblo, por lo que el pueblo se convertía en pueblo del Señor. Hizo también una alianza entre el rey y el pueblo. Y todo el pueblo de la tierra acudió al templo de Baal para derribarlo. Hicieron pedazos sus altares e imágenes y ejecutaron a Matán, sacerdote de Baal, frente a los altares. El sacerdote puso entonces centinelas en el templo del Señor. Todo el pueblo de la tierra exultaba de júbilo y la ciudad quedó tranquila. Atalía ya había muerto a espada en palacio. Palabra de Dios. El Señor ha elegido Sión para vivir en ella. El Señor ha jurado a David una promesa que no retractará: a uno de tu linaje pondré sobre su trono. Si tus hijos guardan mi alianza y los mandatos que les enseño, también sus hijos por siempre se sentarán sobre su trono. El Señor ha elegido Sión para vivir en ella. Porque el Señor ha elegido a Sión, ha deseado vivir en ella. Esta es mi mansión por siempre, aquí viviré porque la deseo. Haré germinar el vigor de David, enciendo una lámpara para mi ungido, a sus enemigos los vestiré de ignominia, sobre él brillará mi diadema.

0: El Señor esté con ustedes.
1: Y con tu espíritu.
0: Lectura del Santo Evangelio según San Mateo.
1: Gloria a ti, Señor.
0: En aquel tiempo dijo Jesús a sus discípulos: no atesoren para ustedes tesoros en la tierra, donde la polilla y la carcoma los roen y donde los ladrones abren boquetes y los roban. Háganse tesoros en el cielo, donde no hay polilla ni carcoma que los roen, ni ladrones que abren boquetes y roban. Porque donde está tu tesoro, allí estará tu corazón. La lámpara del cuerpo es el ojo. Si tu ojo está sano, tu cuerpo entero tendrá luz. Pero si tu ojo está enfermo, tu cuerpo entero estará a oscuras. Si pues la luz que hay en ti está oscura, ¿cuánta será la oscuridad? Palabra del Señor.
1: Gloria a ti, Señor Jesús.
0: Queridos hermanos, las lecturas de hoy nos invitan a poner nuestra confianza en Dios y a vivir con un corazón recto y sincero. En el Evangelio Jesús nos dice: donde está tu tesoro, allí estará también tu corazón. Esta palabra llega providencialmente en un momento muy importante para Colombia, cuando nos preparamos para tomar decisiones que marcarán el futuro de nuestra nación. Jesús nos pregunta hoy: ¿dónde está nuestro tesoro? ¿Está en el poder, en los intereses personales, en las ideologías o en el bien común? ¿Está en el resentimiento y la confrontación o en la búsqueda sincera de la verdad y de la justicia? Vivimos tiempos de polarización. Escuchamos discursos que enfrentan a unos contra otros. Las redes sociales, los medios y las conversaciones cotidianas pueden llenarnos de miedo, rabia o desconfianza. Pero el Señor nos recuerda que el cristiano no puede dejarse guiar por la oscuridad del odio, sino por la luz de la verdad. Por eso dice: la lámpara del cuerpo es el ojo. Si tu ojo está sano, todo tu cuerpo estará iluminado. Necesitamos pedirle hoy al Señor una mirada limpia para discernir, una mirada que no se deje manipular por la mentira ni por el fanatismo, una mirada iluminada por el Evangelio. En esta vigilia de oración por Colombia, queremos reconocer que el futuro del país no solo depende de una elección, sino también de la conversión de nuestros corazones. Ningún gobernante podrá construir la paz si los ciudadanos seguimos alimentando divisiones. Ninguna reforma dará frutos si perdemos los valores fundamentales que sostienen una sociedad. Por eso, como cristianos, tenemos el deber de participar responsablemente en la vida pública. Votar es un acto de conciencia, y una conciencia cristiana debe estar iluminada por principios fundamentales: la defensa de la vida desde la concepción hasta la muerte natural, la protección de la familia, la libertad religiosa, la dignidad de la persona humana, la justicia social, la honestidad y la búsqueda del bien común. La Iglesia no nos indica por quién votar, pero sí nos recuerda que no todas las decisiones son moralmente indiferentes. Debemos discernir seriamente y preguntarnos qué propuestas respetan mejor los valores del Evangelio y la dignidad humana. Hoy quisiera dejar tres compromisos. Uno, orar intensamente por nuestro país ante cualquier decisión política. Pongamos nuestra patria en las manos de Dios. La oración transforma los corazones y abre caminos donde parece imposible. Segundo, rechazar toda forma de violencia. Que nadie use la fe para justificar el odio. Que no permitamos que las diferencias políticas destruyan familias, amistades o comunidades. Y tercero, votar con conciencia formada, no guiados por emociones pasajeras ni por intereses particulares, sino por los valores permanentes del Evangelio y el respeto a la vida y a la fe. Queridos hermanos, Colombia necesita más que buenos gobernantes, necesita hombres y mujeres de fe, capaces de construir puentes y no muros. Que en esta Eucaristía sea una oportunidad para pedir al Espíritu Santo sabiduría para nuestro pueblo y para quienes tendrán la responsabilidad de gobernar nuestro país. Que Nuestra Señora Rosario de Chiquinquirá, patrona de Colombia, interceda por nuestra nación. Que ella nos ayude a conservar la unidad, a defender la vida y a trabajar por una paz verdadera fundada en la justicia y en el amor de Cristo. Amén.
1: Amén.
0: En pie, hagamos nuestra oración por Colombia. En este momento de plegaria, llevamos ante Dios las necesidades de nuestra nación, conscientes de que el Señor escucha la oración de los pobres y de los que confían en su misericordia. Presentemos con fe nuestras súplicas, sabiendo que Él puede hacer mucho más de lo que nosotros imaginamos o pedimos. Digamos todos: Rey de la paz, danos la paz. Por la paz y el fin de la violencia verbal, por nuestra patria Colombia, herida por la violencia de las armas y en estos días también por la violencia de las palabras, para que quienes tienen voz pública asuman su responsabilidad ante la historia y comprendan que desestabilizar los ánimos siembra sufrimiento en los más vulnerables. Por los candidatos y sus equipos, por quienes aspiran a gobernar a Colombia, para que en estos días finales de campaña elijan la dignidad sobre la demagogia, el servicio sobre el poder, y se comprometan desde ahora a respetar la voluntad del pueblo expresada en las urnas. Que el que venza sepa gobernar para todos y el que pierda sepa contribuir desde su lugar a la construcción del bien común. Por los votantes y la unidad de la nación, por cada colombiano que acudirá a votar, para que lo haga con conciencia libre, sin miedo y sin odio en el corazón, para que antes que seguidor de un candidato se reconozca ciudadano de una sola nación, hermano de quien votará diferente, como nos invitó el Papa León XIV, que podamos pasar de las simplificaciones estériles a la apreciación fecunda de la complejidad de nuestra realidad y que el resultado electoral nos encuentre como un solo pueblo. Amén. Por las instituciones y los garantes del proceso electoral, por la Registraduría Nacional, los jurados de votación, los organismos de control, los medios de comunicación y todos los que custodian la transparencia del proceso democrático, para que ejerzan su misión con honestidad e imparcialidad y para que los resultados sean reconocidos como

0: Oren, hermanos, para que este sacrificio sea agradable a Dios Padre Todopoderoso.
1: Que el Señor reciba de tus manos este santo sacrificio para alabanza y gloria de su nombre, para nuestro bien y el de toda su santa Iglesia.
0: Oh Dios, que según la doble condición alimentas a los hombres, lo renuevas sacramentalmente, concédenos por tu bondad que no nos falte su ayuda. Por Jesucristo nuestro Señor. Amén. Señor, esté con ustedes.
1: Y con tu espíritu.
0: Levantemos el corazón.
1: Lo tenemos levantado hacia el Señor.
0: Demos gracias al Señor nuestro Dios.
1: Es justo y necesario.
0: En verdad es justo y necesario, nuestro deber y salvación, darte gracias siempre y en todo lugar, Señor Padre Santo, Dios Todopoderoso y Eterno. Pues aunque no necesitas nuestra alabanza, ni nuestras bendiciones te enriquecen, tú inspiras y haces tuya nuestra acción de gracias para que nos sirva de salvación por Cristo Señor nuestro. Por eso, unidos a los coros angélicos, te alabamos proclamando llenos de alegría.

Santo eres en verdad, Señor, fuente de toda santidad. Por eso te pedimos que santifiques estos dones con la efusión de tu Espíritu, de manera que se conviertan para nosotros en el cuerpo y la sangre de Jesucristo nuestro Señor, el cual, cuando iba a ser entregado su pasión voluntariamente aceptada, tomó pan, dándote gracias, lo partió, lo dio a sus discípulos diciendo: tomen y coman todos de él, porque esto es mi cuerpo, que será entregado por ustedes.

Del mismo modo, acabada la cena, tomó el cáliz, dándote gracias de nuevo, lo pasó a sus discípulos diciendo: tomen y beban todos de él, porque este es el cáliz de mi sangre, sangre de la alianza nueva y eterna, que será derramada por ustedes y por muchos para el perdón de los pecados. Hagan esto en conmemoración.

0: Este es el sacramento de nuestra fe.
1: Anunciamos tu muerte, proclamamos tu resurrección. Ven, Señor Jesús.
0: Así pues, Padre, al celebrar ahora el memorial de la muerte y resurrección de tu Hijo, te ofrecemos el pan de vida y el cáliz de salvación y te damos gracias porque nos haces dignos de servirte en tu presencia. Te pedimos humildemente que el Espíritu Santo congregue en la unidad a cuantos participamos del cuerpo y sangre de Cristo. Acuérdate, Señor, de tu iglesia extendida por toda la tierra, con el Papa León, con nuestro obispo José Miguel y todos los pastores que cuidan de tu pueblo, llévala a su perfección por la caridad. Recuerda, Señor, a nuestros hermanos difuntos, Federico.

0: Federico Santa y difuntos de la familia Molina Franco. Y de todos los que han muerto en tu misericordia, admítelos a contemplar la luz de tu rostro. Ten misericordia de todos nosotros, y así con María la Virgen, Madre de Dios, San José su esposo, los apóstoles y cuantos vivieron tu amistad a través de los tiempos, merezcamos por tu Hijo Jesucristo compartir la vida eterna y cantar tus alabanzas. Por Cristo, con Él y en Él, a ti Dios Padre Omnipotente, en la unidad del Espíritu Santo, todo honor y toda gloria, por los siglos de los siglos.
1: Amén.
0: Como hijos de Dios, digamos juntos la oración que Él nos enseñó. Padre nuestro que estás en el cielo, santificado sea tu nombre, venga a nosotros tu reino, hágase tu voluntad en la tierra como en el cielo. Danos hoy nuestro pan de cada día, perdona nuestras ofensas, como también nosotros perdonamos a los que nos ofenden. No nos dejes caer en la tentación, líbranos de todos los males, Señor, y concédenos la paz en nuestros días, para que, ayudados por tu misericordia, vivamos siempre libres de pecado, protegidos de toda perturbación, mientras esperamos la gloriosa venida de nuestro Salvador Jesucristo.
1: Porque tuyo es el reino, tuyo es el poder y la gloria por siempre, Señor.
0: Señor Jesucristo, que dijiste a tus apóstoles, la paz les dejo, mi paz les doy. No tengas en cuenta nuestros pecados, sino la fe de tu iglesia, y conforme a tu palabra concede la paz y la unidad. Tú que vives y reinas por los siglos de los siglos.
1: Amén.
0: La paz del Señor esté siempre con ustedes.
1: Y con tu espíritu.
0: Dense fraternalmente un saludo de paz.

Alma de Cristo, santifícame. Cuerpo de Cristo, sálvame. Sangre de Cristo, embriágame. Agua del costado de Cristo, lávame. Pasión de Cristo, confórtame. Oh mi buen Jesús, óyeme. Dentro de tus llagas, escóndeme. No permitas que me separe de ti. Del enemigo malo, defiéndeme. A la hora de mi muerte, llámame y mándame ir a ti, para que con tus santos y ángeles

0: Señor, esta santa comunión contigo que hemos recibido, anticipo la unión de los fieles en ti, realice también la unidad en tu iglesia, por Jesucristo nuestro Señor.
1: Amén.
0: Agradecemos a la emisora Antena de los Andes, 1520 AM, por haber transmitido la Eucaristía, haber llegado a muchas partes, a las personas que no pueden visitarnos. Muchas gracias a sus directivos. Un compromiso para hoy, todas las familias católicas de Colombia. La Conferencia Episcopal pide encender una luz por Colombia, un ratico, una oración especial, un Padre Nuestro por Colombia, por este fin de semana. Y cada uno puede hacer su propia oración o semejante a esta. Señor, esta luz la encendemos por Colombia, que no se apague la esperanza en el corazón de nuestro pueblo. Que la claridad de tu amor ilumine a quienes gobiernan, a quienes votan y a quienes sufren. Amén.
1: Amén.
0: Y luego podremos rezar esta oración del libro de Esther 4, versículos 17 y siguientes. Señor Dios, Rey omnipotente, en tus manos están puestas todas las cosas. Si quieres salvar a tu pueblo, nadie puede resistir a tu voluntad. Tú hiciste el cielo y la tierra y todo cuanto en ellos se contiene. Tú eres el dueño absoluto de todas las cosas. ¿Quién podrá poder resistir a tu majestad? Por tanto, Señor Dios de Abraham, ten misericordia de tu pueblo, porque nuestros enemigos quieren perdernos y exterminar tu herencia. Así, Señor, no desprecies esta parte que redimiste con el precio de tu sangre. Oye, Señor, nuestras oraciones. Sé favorable a nuestra suerte y haz que nuestro llanto se convierta en alegría, para que viviendo alabemos tu santo nombre y continuemos alabándolo eternamente. Amén.
1: Amén.
0: Recuerden la cita bíblica, Esther 4, 17 en adelante. Entonces, para que tengan en cuenta esa oración tan bonita. Entonces, no olviden encender una luz especial un ratico esta noche en su familia. Sagrado corazón de Jesús,
1: en vos confío.
0: Jesús manso y humilde de corazón,
1: haz nuestro corazón semejante al tuyo.
0: Inmaculado corazón de María,
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0: El Señor esté con ustedes.
1: Y con tu espíritu.
0: La bendición de Dios Todopoderoso, Padre, Hijo y Espíritu Santo, descienda sobre ustedes y los acompañe siempre. Pueden ir en paz.
1: Demos gracias
0: a Dios. Una feliz y santa noche para todos.
1: Gracias, Padre, lo mismo.

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Esta es la hora exacta. Son las 6:57.